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0: 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Son las 9:08.
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2: Son las 10 y 8 minutos.
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2: Son las 11 y 8 minutos.
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4: Es la 1:10.
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2: Son las 2 y 8 minutos.
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2: Son las 4 con 7 minutos.
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0: 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Son las 5 con 11 minutos.
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2: Son las 6:09.
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0: Argentina, ¿cómo les va? ¿Cómo les va? ¿Cómo les va a todos? El gusto de saludarlos. Qué emoción estar en esta otra mañana acá, día martes, ¿no? Día martes 28 de julio, ya por Dios y la Virgen. ¿Cómo pasa? Queda muy poquito del mes de julio, chicos. Rige alerta amarilla por vientos intensos en Salta, ráfagas que rondarían los 100 kilómetros por hora entre el mediodía y la tarde. Parece que no estaríamos ausentes nosotros, ¿no? Ayer dijo Edgardo que era muy probable que el Valle del Lerma, donde estamos nosotros enclavados, tengamos justamente este vientecito también, ¿no? No dejes nada afuera por las dudas si salís, si estás partiendo de casa, a lo mejor tenés ropa en la soga, no llegás hasta la tarde, tarde-noche. Bueno, guardá, cerrá las ventanas. Hay muchos que tienen habitaciones que dan a un patio interno y dejan la ventana abierta como para que se... Claro, desairee la habitación, pero no es buena idea si no volvés hasta el mediodía de hacer eso. Así que cierren todo, guarden todo porque parece que vamos a tener viento de nuevo. Así que si es que no llegase a hacer esto, mucho mejor para todo, ¿viste? El viento es horrible, horrible porque trae aparejado un montón de cosas. Bueno, iniciando este recorrido de la mañana, activate con Leo y Andrés por la sintonía de Graffiti. Don Andrés Lizardo, ¿cómo le va? El gusto de saludarlo. Buen día, buen día.
1: Hola, Leo, audiencia, tengan todos ustedes muy, pero muy buenos días. Buen inicio de jornada de este martes 27 ya de julio. 28 de julio, martes 28 de julio.
0: Ya estamos terminando el mes y el cuerpo lo sabe, ¿no?
1: Así es, y el bolsillo también.
0: Y las cuentas lo saben, comienzan a llegarte todos esos avisos, ¿viste? No se olvide que tiene que pagar, sí, ya, güey. No, es impresionante la cantidad de gente endeudada que hay en el país. Ayer leía un poquito también este informe, ¿no? ¿Por qué? Porque, bueno, mucho uso de la tarjeta de crédito, que es la que te habilita, la que uno por ahí no toma conciencia y comienza a comprar y ya compras cosas que a lo mejor antes no lo hacías para poder alimentarte tal vez, viste, en el país, ¿no? Muchísimas deudas con el tema de... ¿En qué quedó? ¿Te acuerdas que iba a haber un préstamo para los empleados públicos, provinciales, que para que solucionen sus problemas de deuda? ¿Te acuerdas que lanzaron eso hace como 15 días atrás, 20 días atrás? ¿Te acordás o no?
1: No, la verdad que no me acuerdo, estimado. No me acuerdo.
0: ¿Sabes? El gobierno había sacado la idea de que iban a ayudarte a pagar las deudas. Dijo el gobernador en uno de los mensajes, vamos a unir las deudas que tengas, suponte si debes a uno, dos, tres bancos, porque la idea venía a través del Banco Macro, ¿no? ¿Por qué hace así?
1: Estoy renegando.
0: Se te escucha así como si fuera que estaría...
1: No, estoy renegando.
0: Mala onda, mal hondón.
1: No, estoy renegando.
0: Aburrido.
1: Estoy renegando.
0: ¿Por qué estás renegando?
1: Porque toquetean ahí. Están al pedo durante algunas horas y toquetean todo.
0: Bueno, pon el cartel que está prohibido toquetear.
1: Ese cartel que está acá arriba.
0: ¿Qué este dice?
1: Que
0: está...
1: Atención, no descargar ni borrar, ni modificar ningún programa, ninguna carpeta de la PC. Eso está puesto el día que se inauguró la radio.
0: Y sin embargo...
1: Ni bolilla, ¿verdad?
0: Ay, ¿viste?
1: Pero están al vicio.
0: Nadie hace las leyes para que se cumplan, che, qué bárbaro.
1: Están al vicio,
0: por Dios.
1: Claro, están medio hago al pedo, digamos, y... A ver, esto qué tiempo juguemos acá.
0: Bueno, si alguien por ahí sabe qué pasó con esa idea, no sé, que me cuenten qué pasó, si se hizo, no se hizo, porque era dedicada justamente a los empleados que dependían del gobierno, para que iban a tener como un préstamo para poder hacer frente a las deudas esas que venían aquejando a tanto, y eso que ellos cobran más o menos, ¿no? Porque si vos te ponías a pensar un sueldo de la actividad provincial al sueldo privado, te digo que chao, lo duplican en muchos casos y hasta triplican otros, aunque ustedes no quieran creer, porque todo el mundo, yo no sé dónde sacan eso de que en lo privado se gana mejor que en lo público. Vaya a saber
1: sí, seguro,
0: vaya a saber qué actividad, no sé, privado puede ser a lo mejor un médico, un abogado, un ingeniero, un arquitecto, que en la parte privada haga mejores diferencias, pero si vos hablás del sueldo del empleado que pertenece a una empresa privada, yo no sé, chicos, decía, de qué estamos hablando, ¿no? Porque hay sueldos que rozan la pobreza, ¿no? Ni siquiera rozan la canasta básica, que hoy en día está en 1.500.000 de pesos, ¿no? ¿Quién gana eso en la parte privada? Que ya me levante la mano de todo lo que estamos. A ver, vos que trabajás en la panadería, vos que estás nosotros en los medios de comunicación, olvídate. ¿Eh? Vos por eso cuando vos veas a un periodista de esto que se hacen los agrandados, que llegan con lentes, así, ¿qué te agrandás? Sí, ¿sabes qué? Si no gana un más.
1: Bueno, pero capaz que sean pautistas y lo vean.
0: Algunos, no todos. Son escasos. O son varios, pero bueno, pero esos no son periodistas. El periodista es la

0: resto, lamentablemente, es una persona, bueno, que depende de, para no decir algo o para decir lo otro. 7:10, esa es la hora, por lo menos si lo pienso yo, ¿no? Después de tanto haber visto tantas cosas. 7:11, la hora de la República Argentina. Ale, tempranito a las 3:15 de la mañana nos saluda. Buen día, gente de Graffiti, Leo, Andrés, hermosa mañana. En serio, ¿viste la luna? ¿Viste la luna que nos acompañó? No, macanudísima. Sí, está hablando Edgardo, puede ser, no sé si es una grabación o es algo en vivo ya. A ver, ¿qué decía del viento? Lo escuchamos un poquito, que nos recuerda.
1: Del sector este, pero no se descarta que tengamos vientos moderados y algunas ráfagas del sector oeste. Esto va a ser un corto periodo, pero hay que estar atento. Vientos de ladera descendente, del sector oeste, efecto sonda, podemos llegar a tener. No tenemos una alerta meteorológica para lo que es la ciudad de Salta. Sí, para mañana rige una alerta amarilla para Cordillera y Puna por vientos fuertes del sector oeste, y para los valles calchaquíes, vientos sonda. Este es un informe emitido por el Servicio Meteorológico Nacional. Para el día miércoles las condiciones van a mejorar, vamos a tener una rotación de los vientos al sector sur, no se descarta la probabilidad de precipitaciones, la temperatura máxima estimada para el día miércoles de 20 grados, para el jueves también 20 grados de máxima con un cielo parcial a mayormente nublado, y para el día viernes cielo parcialmente nublado, 23 a 24 grados la temperatura máxima.
0: Bueno, ahí estaba recordando un poquito lo que va a pasar. Para mañana ya va a estar más lindo, dice. Rige alerta amarilla por vientos intensos en Salta, en la zona de altura, con más razón. Ayer me comentaba ya la gente, me decía, Leo, ya estamos con viento acá en Payo Gasta, ya estamos con viento en Cachi adentro y en otros parajes de Cachi, me decían la gente, con el tema este del viento. Y hay zona que corre viento siempre, ¿no? De Tacuil me mandaban mensaje, me dicen, va, Leo, acá todos los días hay viento, me dicen, porque están en medio de la montaña y bueno, y sobre todo en las tardecitas tienen la presencia del viento en zonas de altura. Hugo Enrique Osorio nos saluda, dice, buen día, Leo, Andrés, bendecido martes, reflexión del día. Ah, mirá, nos manda una reflexión, a ver. Si podemos leerla correctamente, dice, no todo tiene que estar perfecto para que algo bonito comience. A veces la vida solo necesita que tengas fe, buena actitud y el valor de seguir adelante, aunque no veas todo claro todavía. Confía en tu proceso, en lo que es para ti, siempre encuentra el camino.
2: ¿Qué tal, Tartagal?
0: Muy bueno. Muy lindo, muy lindo. Sí, señor. Vamos, pum para arriba, chicos. Y sobre todo los que van a clase, ¿no? ¿Qué tal el movimiento ayer? ¿Lo notaste un poquito o no? Al comienzo de clase, digo, muchos vehículos.
2: Es que yo a la hora que vengo, yo vengo más tempranito y como que es muy tranquilo, ¿viste? Esa hora. Yo te imagino, estoy saliendo antes de las 6 de la mañana de casa. Y es tranquilo, hasta esa hora es tranquilo.
0: Bien, perfecto. Sí, yo también, bueno, ahora, por ejemplo, viene un poquito más temprano, unos minutitos antes. ¿Cómo cambian, no? 5 minutos, 7 minutos, 10 minutos antes.
2: Sí, totalmente distinto.
0: Se cambia total y absolutamente el poder llegar con más tranquilidad, porque minutos más tarde ya comienza el flujo, viste, de un lado, del otro. Bueno, por acá Silvita también nos saluda tempranito. Buen día, Leo, Andrés, que tengan un excelente día. Los quiero mucho. Beso a mi hermosa hija Emi. Gracias, muchas gracias, Silvita.
2: Mira, aquí me llega un mensaje a mi celular de un amigo. Dice, buen día, mi hermano querido, ¿cómo estás? Nosotros saliendo a laburar a Cafayate y como siempre en compañía de Graffiti. Somos... el 5, el Team Fer, Pablo, Santiago, Franco y Ezequiel.
0: Ah, qué lindo.
2: Un abrazo, dice los muchachos ahí, me mandan una foto del estéreo de la camioneta.
0: Qué bueno.
2: Sintonizada Graffiti y partiendo a trabajar a Cafayate.
0: Cuidado con el viento, chango, no, porque va a haber viento hoy día, ¿eh? Sobre todo en esa zona del Valle Calchaquí, va a tener viento también. Así que por la duda, digo, llévense antiparra, todas esas cosas que... O sea que muchas veces eso te salva, ¿no?

0: conserva desde antes los ojos de basura, de tierra, de
1: aparte
0: arena.
1: Aparte, lleve, lo mejor que pueden llevar también es, viste, que ahora viene el vaso con la tapita.
0: Ajá.
1: Claro, viste, pues están tomando en agua saborizada, qué sé yo, tapita.
0: Vamos a tener que conseguir esos vasos.
1: Eso, porque si no, si eres tierra.
0: Ese vaso, vamos a conseguir ese vaso que usan los bebés, esos que solamente se activan cuando el bebé chupa. ¿Viste que hay un vaso nuevo ahora?
1: Ajá.
0: Hay un vaso que tiene... Está la tapa.
1: Sí.
0: Y se hace como... Es como una lagunita, supongo.
1: Ajá.
0: ¿No? Se está la tapa, está la profundidad ahí.
1: Sí.
0: Entonces se activa solamente cuando el bebé hace... ¿Viste la mamadita esa que hace el bebé? Para chupar la teta.
1: Pero nosotros se activa todos los días.
0: No, te digo, porque ese vaso es antivuelco. Que si el vaso llega a caer sobre la mesa, sobre no derrama. Se activa con el chupón, ¿me entendés?
1: Está bien.
0: Cuando va a ser el beber, ahí se activa.
1: Está bien.
0: Y después queda la tapita.
1: Eso lo va a tener que darle a los presitos que vienen en la tarde para que no.
0: Antivuelco. Antivuelco.
1: Tira el agua sobre la computadora.
0: Antivuelco, porque vienen esos vasos, en serio, ¿eh? No tengo la macana yo. Me sorprendió mucho ver a los chicos con eso, porque antes no venía eso, pues. Yo conocía el tradicional, ese que era como botita, ¿te acordás?
1: Sí.
0: Que le compraba a los chicos en celeste si era varón, en rosa si era nena.
1: Sí.
0: Pero no. Después aparecieron estos con tapa y después ahora, mirá, ahora ven estos sistemas así que se activan con el chupón del bebé.
1: ¿Mm? ¿Qué tal?
0: Si no chupa el bebé, no sale el agüita. O el juguito, o que le pongas ahí, ¿no es cierto? A los bebés no le estén dando gaseosa, chicos, aprendan eso. Desde chiquititos, si vos los criás a los chicos con agüita, ellos te van a elegir agua siempre, ¿no? Por más gaseosa que haya después en las mesas y todo lo demás. Que sabemos, no son tan buenas, viste, para los chicos. ¿Mm? En realidad no son buenas para nadie, porque hay gente que se remil enfermó con el tema de... Porque ser... Yo tengo un compañero que se tomaba litro y medio, dos, en su trabajo.
1: Sí.
0: De gaseosita, viste. Y bueno, y así le fue también después, lamentablemente, ¿no? Porque bueno, uno se hace grande, ya tiene que empezar a cuidarse. Hay que beber mucha agua, hay que tomar mucha agüita. 7:18 es la hora en la República Argentina, 10 grados la temperatura, eso marca la TV. ¿Qué marca el servicio meteorológico? A mí me marca 8, con un sol radiante, despejado, hermoso. Si mirás para el cerro se ve todas las luces, Andresito.
1: ¿Mm? Sí, anoche estaba bastante pesadito el ambiente, digamos, estaba caluroso anoche.
0: Mirá vos.
1: Por lo menos en la zona donde vivo yo. Y según mi...
0: No estaba haciendo cositas, ¿no? No estaba exigiendo tu cuerpo, digo.
1: No, estaba acostado como vaca. Chao como vaca.
0: No estaba haciendo la cochinada.
1: Desde última vez que casi.
0: Sí,
1: según mi celular dice que la sensación térmica sí es de 7 grados. Y una temperatura de 9, hoy se espera una máxima de 30.
0: Oh, caluroso va a estar, ¿no?
1: Y mira, ¿te acuerdas que ayer parecía que iba a llover? Y
0: sí. Dicho,
1: pero bueno, ahora las posibilidades de lluvia son nulas prácticamente toda la semana. Pero sí vamos a tener temperaturas altas.
0: Ajá.
1: Hoy 30. Bueno, mañana 23, el jueves 23, el viernes 28.
0: Mirá.
1: Sábado 24, domingo 25. Y el lunes aparece posibilidad de lluvia de nuevo con 25 grados de máxima. Y ayer hemos tenido una máxima de 29 grados y una mínima de 7.
0: Ay, mira vos, che. Bueno, ahí está.
1: En este momento los vientos, hay brisa, dice, de 11 kilómetros por hora.
0: Bueno. Sí, están previstos para el mediodía y tarde, a partir del mediodía hasta la tardecita, dice el viento. Así que bueno, tengamos en cuenta la información.
1: ¿Podemos hacer volar la cometa?
0: Se puede hacer volar la cometa, sí. En agosto, ¿ves? Hablábamos ayer de agosto, sí. Lo que trae aparejado agosto. Sí. Y agosto es el mes de la cometa, Andresito.
1: ¿Vos remontás siempre el barrileto, ya no?
0: Hace mucho. Antes sí, che, antes era todos los días.
1: ¿Todos los días remontaban los
0: barriletos? Todos los días, porque yo los armaba, ¿viste? Con papel de diario, me acuerdo que era el papel.
1: Sí. Y la caña.
0: Que teníamos a mano. Y la cañita.
1: Sí.
0: Tengo caña en la casa, ¿no? Porque el otro día fue a buscar para hacer una tipo barrera para que no entren los pichichos a hacer popó en el jardín mío.
1: Ah.
0: ahí me criticó, pues, el sitio dice, che, están buscando para que participe en el concurso, dice, de artesanía en caña, me decía, ¿no? Porque parece que no estaba bien hecho, pero bueno.
1: Claro.
0: Cumplió la función. No pasaron los perros.
1: ¿Que la puesta en diagonal o en vertical?
0: Quise hacer así, ¿viste?
1: En diagonal.
0: En diagonal y después volvió a cruzar, sí. Pero No salió. Pero no importa. Sirvió para que no pasaran.
1: Yo le he visto a los changos esos que arman, ¿viste? Ahí, ¿viste? Que ese regata cafayate tiene, sí, una característica que la separación entre las distintas partes del predio es con caña. Y
0: sí,
1: yo
0: señor.
1: Le he visto a los vagos, ¿viste? Con el machete. ¡Toc!
0: Enseguida, ¿no?
1: Enseguida, lo armo, ¿no? Y parejito todo, ¿no?
0: Bueno, pero ¿viste los techos del Valle Calchaquí? ¿Cómo
1: sí.
0: son de bonito con esa caña?
1: Sí, señor.
0: Queda precioso, precioso, precioso.
1: ¿Y caña de azúcar?
0: Hace un montón que no veo una caña de azúcar, que no tengo en mis manos una caña de azúcar, ¿no? Antes era común, porque nosotros nos pasábamos chupando caña nomás en el cañaveral. Bueno, cuando era chico, por supuesto, ¿no?
1: Caña doble.
0: buen día, Leo Andrés, que tenga un lindo martes. Bendiciones, saludos para todos los oyentes y un saludo especial para la señora Susanita. Por los dolores de espalda y cuello, dormí por etapa en la noche. No encuentro postura en la cama, dice Gloria. Bueno, Gloria, que estuvo sacando paltas,
1: sí.
0: Y una posición especial, porque vos tenés que estar mirando para arriba. Estás tensa. Eso debe ser una contractura lo que tiene.
1: Exacto,
0: ella.
1: Exacto, cervical.
0: Sí, está contracturada. Debería, a ver si podés que te hagan un aficio ahí, Gloria, no sé cómo, pero va a ser lo único que te va a aliviar.
1: Lo que es bueno también para eso es la hidroterapia, se llama.
0: ¿Hidroterapia?
1: Sí, sí, sí, son chorros de agua, ¿viste? De acuerdo al dolor y la presión.
0: ¿Hacen eso?
1: Sí, acá lo hacen, salta.
0: ¿Sí? Entonces, la ducha escocesa.
1: Algo parecido a eso.
0: Cuando va, vete allá al
1: pero esto es más
0: Rosario de la frontera.
1: ¿Cómo se llama? Más
0: localizado.
1: Localizado, exactamente, me sale la palabra. Te paran ahí.
0: Mirá vos, qué lindo. Bueno, siempre dice que vos en la ducha tenés que disfrutarla de esa manera, cuando tenés la suerte de tener presión, ¿no?
1: Claro.
0: Una cosa es tener presión y otra.
1: Ahora, yo...
0: De poner el lomo ahí, ¿no? Claro. Así que bueno.
1: Hay que meter una bombita.
0: ¿Una bombita para la presión?
1: Claro, parece que hay una bombita cuando va a abrir el agua luz. Es para el agua caliente. Cuando va a abrir el agua caliente y se activa la bomba, entonces viene presión.
0: Ay, te da con todo. Qué lindo que sean esas duchas.
1: ¿Viste,
0: ¿no?
1: ¿Viste que hay esas duchas que son así, unas cosas cuadradas, grandes?
0: Ah, sí,
1: del tamaño del techo prácticamente del baño.
0: ¿Cómo que se llama la parte esa de la ducha? No sé.
1: Sí, está en el agua.
0: Claro, pero tiene un nombre, ¿no?
1: Sí, tiene un nombre.
0: Tiene un nombre. Sí, vienen así cuadrados,
1: grandes, ¿no? Y claro, si vos tenés precio de la peso, ¿qué va a salir? Pero claro, tenés buena presión.
0: A nosotros en el servicio militar te daban de elegir las duchas.
1: Dice, sí.
0: ¿Cuál quiere esta?
1: ¿La manguera o...?
0: No, es que había un sistema de caños que cruzan y bajaban las duchas, pues.
1: Claro, la primera tiene más precio que la última, seguramente.
0: Y bueno, nadie se quería bañar a la par de vaca, te cuento, ¿no? Todo el mundo se iba lejos de vaca.
1: O había algunos que tiraban de jabón, con la duda.
0: Bueno, Gloria, recuperate, mi vida. No sé, un mío relajante. ¿Qué le podemos dar nosotros, los doctores de la radio?
1: Un diclofenac.
0: Bueno, dale. Hola, muchachos, buenos días. Dice Javier, che, parece que sobrevivió Javier. Ah, me manda, mira cómo.
1: La mando a dormir afuera.
0: Me tiro con todo, dice.
1: Está para que duerme en la moto.
0: Te van a chorear la moto, te va a desaparecer. Dentro de poco va a estar sin moto, sin
1: al,
0: nada.
1: ¿Al nombre de quién está la moto?
0: No sé, pero. De Javier, seguramente que no. Y de Flor, pues ya te dije que todo de Flor. Así me dicen también a ellos. Todo lo que hay acá es mío, me dicen. Oh, digo, ¿sabe qué? Así como volví a empezar, puedo volver a empezar de nuevo.
1: Oh, ¿qué hace?
0: ¿O no? ¿Qué decimos? Emi manda mensaje. Hola, buen día, Leo Andrés, que tengan un bello día. Saludo a todos los grafiteros, saludo a mi bella mamá. Muchas gracias por el saludo, la pasé muy lindo junto a mi familia, dice Emi. Muy bien. Qué lindo. No hay nada más lindo que estar bien con la familia, ¿no?
1: Exactamente.
0: Y pasarla genial y disfrutar y bueno, todas esas cosas que son lindas. Martín, manda mensajito tempranito. Pero escucha esta música. Vamos, a ver, vamos. Eso. Ahí va.

0: No agarró, sé. Sí, agarró este.
1: Qué accidente.
0: Pero agarró este un Boca Tormenta, que sé yo, que estaba sin la tapa. El auto, obviamente, venía bastante rápido.
1: Ah, claro, ¿no? Ahí,
0: ahí agarra Boca Tormenta, el auto se le va la.
1: A mí sí me hace que no venía bien apoyado del volante, Andrés. No sé por qué se me hace.
0: No, pero aparte, agarró tremendo pozo.
1: Sí. A mí se me hace que perdió el control porque no venía rápido. Lo sorprende eso y cuando quiso tomar el volante ya se le fue. Porque a veces los chicos manejan así, ¿viste? Bien canchera, ¿viste? Bueno, hacer la manito acá, ¿viste?
0: Escuchar, era.
1: ¿Ah? Claro.
0: Dame un beso, vale.
1: Y ahí cuando. Pero es impresionante cuando el auto pierde el control. Yo te conté que lo viví, ¿no? Con el Indio Luis, en una Surán, cero kilómetros. Pisé. Yo venía manejando. Pero gracias a Dios, como no manejo rápido. No sé, vendía 70, creo, 60, 70. Y al pisar el piso congelado, había hielo, pero una capa, ¿viste? De hielo, así como cuando abrí ¿viste? Esos freezer que hacen hielo, no el No Frog, sino el otro.
0: Sí.
1: Viste que se van haciendo capitas, ¿no? Primero, sí. Hasta que después se llena de hielo. Bueno, y pisó, pero es impresionante, Andrés. Al toque comenzó a dar vuelta, trompo, y el volante es una cosa. Viste que el volante con la dirección asistida y con todo lo demás, te da la sensación de que apenas lo mueves, hay una seguridad terrible, ¿no? Pero cuando se pone loco, no sabe lo que es. Era una cosa que iba y volvía, pero así, sin control. A mí me sorprendió muchísimo. Gracias a Dios no nos pasó nada, ¿no? Pero porque giramos sobre la misma cinta asfáltica, no viene nadie de frente. Y quedábamos mirando al revés, me acuerdo clarito. Claro, este chico, mire, pero lo destrozó al auto y se incendió encima, ¿no?
0: Sí, sí, sí. Tremendo, sí.
1: Qué va. Pero también los chicos no parece que sí, ¿no? Porque no dicen nada de que te pasó algo así feo. Ay, señor mío. Bueno, Martincito decía, buen día, Leo, Andrés, muy buenos días. Espero que hayan arrancado bien la jornada. Soy Martín, mis últimas tanto. Me estoy yendo a trabajar, si hay sorteo y llego a ganar, me avisa. No tengo cómo escucharlo en el trabajo. Bendiciones, chicos, dice. Bueno, Martín, quedate tranquilo que hasta acá no tenemos nada. Y si llega a ganar, te vamos a avisar de una. ¿No es cierto, Andrés?
0: Sí, señor.
1: Bueno. Perfecto.
0: Si tenemos sorteo.
1: Claro, hasta acá no tenemos nada, ¿viste? No. Por eso le decía. No. Un abrazo grande para Martincito, que salga todo bien en el laburo. Hola, buenos días, dice Fernando Quiroga. Se acerca agosto y acá estoy esperando alguna invitación para algunas.
0: Pachita.
1: Para alguna pachita. Eso. Vamos todos. Un pim-pim.
0: Exactamente.
1: Muy bien. Está esperando invitación para alguna pachita, dice Fernando Rafael.
0: ¿Vos vas a hacer tu pachita, Fernando? Me podés invitar, ¿no?
1: ¿Hace pachita?
0: Creo que sí hace.
1: Mm.
0: Pasa que te hace toda la semana pachita.
1: Habían unos vagos que antes hacían una pacha, pero era medio rara la pacha esa.
0: A la mierda.
1: Sí, sí. Ahí me contaban cómo era el desarrollo.
0: Sí.
1: Nunca había una cosa así. Dice que traían los animales vivos, enteros, o sea,
0: a la mierda.
1: Cordero así, ¿no? Y los degollaban así, ¡fa! ¿Viste? Y los mandaban al pozo del. No, en serio, sí.
0: ¿No hacían la rameada?
1: Y no uno, ¿no? Sino varios, dice.
0: ¿No hacían la rameada?
1: Pero la rameada es otra cosa, Andrés.
0: Bueno, pero también dentro de esas fiestas.
1: Sí. Pero claro. No existe ya eso, está prohibido por la ley.
0: ¿Ah, sí?
1: Sí, sí, sí, sí, sí. Nada que venga acá con que no, son cosas de la cultura, que no. Acá,
0: pero yo la que yo fui, la chica que me asomé a mí, no, yo asomé, no.
1: ¿Qué te asomé? ¿Dónde?
0: En los toldos.
1: ¿En los toldos te asomé?
0: Yo no sabía, no tenía idea yo.
1: Ah.
0: ¿Cómo venía la mano? No tenía,
1: pero,
0: yo.
1: Pero te dejó asomar.
0: Pero es que no sabía yo. No sabía yo.
1: No, bueno, está bien. No sabía. ¿Cuándo no sabía? Después no sabía. O
0: claro, después
1: pensaste.
0: De, Después cuando me estaban rameando, yo dije, ¿cómo es la historia? ¿Ah? No, si así es. Y mi novia ya la han rameado. Pues yo he ido con una noviecita que yo tenía, he ido a los toldos a conocer.
1: Ya estaba rameada.
0: Y claro, pues yo en un momento dado, yo vine y me senté. ¿Ah? Y bueno, un momento, a ver, en los toldos no habíamos, no era, era todo con grupo electrógeno en esa época, estoy hablando año 91, 92.
1: ¿Quién toca hoy día grupo electrógeno? Sí.
0: Y entonces había grupo electrógeno, entonces por ahí, viste, no era que todo iluminado. Entonces estaba, y podría agarrar, se cortaba la música y se cortaba las luces. Se ha quedado sin asco el grupo electrógeno, pienso yo, viste.
1: Claro.
0: Sentado. Cuando vuelve la luz estaba vacío el salón. Ah. Un rato volvía, viste, empezaban a caer la gente de nuevo. No. Y volvía la música. Yo no entendía nada. Y en un momento me toca, vos vas bailando, entras a bailar, y te van, vas cambiando, te van cambiando de pareja. Viste, como que van así girando, y vos te vas enfrentando a otra persona, hasta que de pronto, ¡sac! Se apaga la luz.
1: Ajá.
0: Y claro, a mí yo siento que me agarran de la mano y me llevan. Y yo no entendía nada, en medio de la oscuridad no entendía nada. Y claro, yo veo, no era mi chica la que me llevaba de la mano. Y le pregunto, ¿cómo es esto? No, esto es la rameada. Y mi novia, ya la han rameado, me dice. ¿Y cómo es? Vos vení, no está acá el tímido, vení. Me llevó ahí, pues, sucedió lo que sucedió.
1: ¿Pero qué? ¿Vos no te sentiste así como abusado, así? ¿Te dejaste abusar?
0: Bueno, pues te imaginas, yo estoy hablando, yo era más joven. Estaba linda la que me ha rameado.
1: ¿Ya? ¿Y da vos? ¿Qué?
0: Estaba bueno.
1: No.
0: Interesante la situación.
1: Estaba bueno. Pero no tiene nada que ver con la Pachamama, eso, discúlpame que te diga.
0: Bueno.
1: La Pachamama es el agradecimiento a la Madre Tierra. Todo acto que sea salido de contexto no tiene nada que ver con la Pachamama.
0: A ver, yo te hago una consulta. ¿Cómo que haces para la Pachamama? ¿Cómo es la ofrenda a la Pachamama?
1: Es que depende. Depende porque si vos te referís al acto en sí, no hay una regla estricta. Hay lugares que tenemos un maestro de ceremonia, que es el encargado que te va guiando, te va diciendo, te va explicando, ¿no es cierto? Porque su cultura, su aprendizaje, lo vuelca en ese momento.
0: Sí.
1: Pero yo aprendí que no hay una regla estricta. No es que tenga puntos que tenga que seguir sí o sí, ¿no? En el momento dado dice, bueno, si está en pareja, tenés que encender un solo cigarro. Te dan un cigarro para que vos le refrescás a la Madre Tierra, que se enciende.
0: Sí.
1: No lo tenés que fumar, se enciende nada más. Y lo depositas en la tierra, ¿no?
0: Sí, que la tierra lo fuma.
1: Ahí en San Antonio de los Cobres dice, si estás casado, son dos cigarros que tenés que poner. ¿Entendés?
0: Si estás en pareja es uno, si estás casado dos.
1: Claro, sí, es como que estar casado te obliga a poner dos cigarros. Ajá. No obliga a hacer, tenés que hacerlo así. Forma parte de esa parte de la ceremonia, por ejemplo.
0: Bien.
1: ¿No? Y después, bueno, viste que se pasa en pareja para agradecer a la Madre Tierra. Que puede ser el matrimonio, puede ser voy un amigo. Siempre son de a dos. Pareja dos, ¿no? A eso me refiero yo. Cuando fui a Iruya, es hombre y mujer. No hacen hombre-hombre. Dice, no, vos para ir a agradecer a la Madre Tierra tiene que ser un hombre y una mujer. Que no necesariamente tiene que ser tu mujer, tu pareja, tu novia, sino una persona de la comunidad que está en ese momento, pero se pasa en pareja. ¿Me entendés?
0: Sí.
1: Agradecer a la tierra y hacer todo el convite. Hay otros que tienen un orden, que no podés comenzar, suponte, por tirar lo que yo quiera al hoyo, a la tierra, al agujero.
0: Sí.
1: Viste que dice, no, bueno, yo quiero tirar caramelo, quiero tirar papa, quiero tirar maíz, quiero tirar comida. No, hay algunos que tienen un orden, por eso está el maestro de ceremonia que te va indicando, ¿no? Hay unos que te hacen higienizarte primero. Te dan un chorro de alcohol para que te limpies las manos, ¿viste? Que sea pulcro lo que vos vayas a entregar a la Madre Tierra. Y así. Y después está quien te... Una vez que culminaste vos, ¿viste? Que te dan de beber.
0: Sí.
1: El primer vaso va para la tierra y el segundo lo tenés que tomar vos. Y no lo podés tomar traguito así, traguito y te tiro. No. tiene que ser a...
0: Fondo blanco.
1: Fondo blanco. Porque si no lo hace fondo blanco, te cobran multa.
0: Tienes que tomar más.
1: Tienes que tomar más todavía. No estás cumpliendo con la ceremonia. No, y algunos lugares te dicen, ah, no agradeciste a la tierra, no sé lo que te puede llegar a pasar, ¿no? Te dicen así. pasa en algunos lugares. Vos cuando vayas al Cerro Sagrado, que después tiene otra ceremonia que se hace, por ejemplo, San Antonio inaugura de manera, ¿cómo que se dice? No oficial, no, simbólica. San Antonio de los Cobres inicia acá, para la Puna, ¿me entendés? Entonces, y se cierra en Toral Grande el 31, de manera simbólica. Siempre se dice eso porque no es que sea estricto que vos en agosto nomás podés hacer tu agradecimiento a la Madre Tierra, lo puede hacer en cualquier momento. Capaz que vos tenés tu pachita en tu casa, hay gente que construyó, que hizo todo, pero dejó la pacha, que la tapan, ¿viste? Con una tapa ahí que puede ser del mismo piso, se disimula en las casas, se abre para este tiempo. Viste que se sacan las bebidas, todo. Y capaz que vos tengas un orden en tu casa para el agradecimiento a la Madre Tierra, Pachamama. No digo que sea algo extraño, pero te digo, eso me han contado, ¿no? De esas pachas que hacían, ya te voy a contar quién eran. Animales enteros, así, los sacrificaba. Y te voy a decir eso, pero eso no sé, chico. Ya tenía otro significado para mí eso. ¿Vos qué opinás?
0: Para mí también.
1: Y sí, pues. Varios, ¿no? Dice que varios animales lo sacrificaban ahí. No, Dios. Para mí que vos fuiste a otra cosa, no la pasamos. 7:38 de la mañana. 7:38.
0: Bueno, pero yo me refiero que después, viste, después del acto de la pachama, ¿no enterrás todo?
1: Sí, tiene que.
0: Y bueno, más o menos tiene relación.
1: No, eso, Ramiada, no. No venga acá. Buenos días, señor Leo Andrés y audiencia. Dios los bendiga siempre, dice Dante. Tito por acá dice: buen día, Leito Andrés. Hoy en el sexto día de la novena, nuestra madre de Huachana se reza por el trabajo. Abrazo y bendiciones, buena jornada, amigo. Che, ¿no pusiste en las intenciones ayer que era por la salud, Tito? Ni te acordaste, nosotros, ¿no? Tito, no sea así, pues.
0: No se me la onda, Tito.
1: Bueno, ahora poner una intención de trabajo también, porque necesitamos. O conservar, o que venga trabajito. 7:39, escuchamos a Claudita Guevara, que nos mandó,
0: bueno,
1: un audio.
0: Ahí te quedó después un...
1: Ahí Tito mandó, mira. ¿Qué dice Tito? A ver. Justo estaba abierto el chat con Tito, por eso te digo. ¿Eso lo mandó?
0: Sí.
1: Ah, bueno. Ahora sí, escuchamos a Claudia, entonces. Siguiendo el orden de lo acontecido.
2: Hola, Leito. Hola, Andrés. ¿Cómo les va? Buenos días.
0: Buen día,
2: bienvenido. Martes 28.
1: Qué vocecita, ¿no?
2: Ya se está yendo julio.
1: A despertar, ¿eh? Vamos.
2: Y esperando el primero, que es el día de la Pachamama, ¿no? O es todo el mes que se puede hacer... El ritual ese de la Pachamama.
1: Todo el año.
2: A ver, díganme ustedes que son más andariegos y saben de eso. La sahumada y todo eso. Porque si no, el primero es Londres, más o menos acá. Besos, abrazos de oso para los dos.
1: Bueno, es simbólico el mes de agosto, que se inicia el 1, por supuesto, que es donde más ritual se hacen, por supuesto, ¿no?
0: Claro.
1: Por eso es que la ciudad se llena de humo, ¿no? Y después está eso. Dice, ¿cómo hago mi casa, por ejemplo, para sahumar mi casa? ¿Cómo hago? Y muchos dicen que primero tenés que limpiar tu casa.
0: Exactamente.
1: ¿No? Desde el fondo para afuera se hace, dice.
0: Exactamente.
1: ¿No? Y de ahí tampoco hay una receta del humo. Viste que te venden el sahumerio.
0: Claro, exactamente.
1: Vos podés agregarle cosas también. Siempre que tenés que tener una buena brasa. Buena cosa que no se te apague.
0: O sea, por eso hay que hacer un asado a la noche, un fogón a la noche.
1: Y sí, porque...
0: A las 12 de la noche.
1: Pegó una sahumada ahí, ¿no?
0: Y seguí en el fondo. Encima cae el sábado, espectacular, para que el viernes.
1: Sí, está lindo, ¿no?
0: Me mete a hacer el asado.
1: Ahora digo
0: y dice que siempre de la casa, dice que las piezas vos siempre también. de adentro sí. para afuera, tenés que ir con el saumero.
1: Ojo, ojo que no está muy lejos de la religión, porque mucha gente dice, no, pero ese es muy pagano, es
0: no,
1: muy...
0: No, porque el curita también anda con el cés y la mirra.
1: Exactamente. Este, con el cosito. Hay un acto en
0: el... Un año el padre de la iglesia de mi hija, sí. en mi casa me prestó ese cosito.
1: No me digas.
0: Que usan ellos, pasamos a la casa. Bueno, llévalo, dice, pero que no te vea nadie, sino todo el mundo me lo va a pedir.
1: Porque era que es práctico, pues.
0: Claro, pues aparte, viste, tiene la cadenita, viste, vos le tiene una cosita para que levante un poquito para que entre más aire, los cerraps.
1: Sí, sí, es cierto eso, porque por ahí se te dificulta, ¿con qué hago? ¿Con un tarrito, con esto, una palita, que esto, ¿en qué pongo, viste? Tenés que poner en algo que sepa que no te vayas a quemar. Claro. Y si no, usar, bueno, protección, que si puedes tener un par de guantes, eso que se usa para el trabajo.
0: Claro.
1: ¿No es cierto? Que te va a ayudar un poquito a... Y más un trapito, una cosa así, ¿viste? Para que no te queme, porque por ahí agarra una lata o lo que fuere. Y trata de no quemar nada en la casa, por supuesto, ¿no? Y se sauma todo, chicos. Todo tiene que saumar. Tu vehículo.
0: Sí, sí.
1: La casa. Todos los rincones, la cucha, el perro.
0: Sí.
1: Todo tiene que
0: saumar. El yate, el avión.
1: La lancha. ¿Cómo va la lancha si la lancha está ahí en el disque? Oh.
0: Ah, bueno, pero hay gente que la trae acá a la casa.
1: Y tenés que hacer otro ritual también en el lugar allá.
0: Ya.
1: Y es simbólico, el mes de agosto, repito, es simbólico, porque siempre se agradece a la Madre Tierra.
0: Y normalmente los martes y los viernes cuando se sauma, siempre. El resto del año, digamos.
1: Sí, señor.
0: Vos puedes sumar todo el año, martes y jueves.
1: Bueno, vos viste que la celebración de la Mamita Virgen de Urcupiña, si algo tiene, es la presencia del humo. ¿Viste cómo se sauma?
0: Sí, sí.
1: Todos los concurrentes van pasando, viste, a hacer el saumerio a la... que lo compartí y bueno, son rituales que tienen que ver, bueno, primero con la fe, viste, porque yo creo que lo más bonito que te puede pasar es tener fe. Fe en tu esfuerzo, en tu trabajo, en que querés que tu casa esté bien, tus hijos estén bien, tus seres queridos, tus mascotas, tus vecinos, tu hogar, que por ahí no le damos importancia al lugar donde vivimos, pero muchas veces, chicos, lo que tenemos es muchísimo a comparación de lo que en otras partes pasa a la gente. Hay gente que no tiene dónde vivir. Viste que han vuelto a encontrar un montón de gente debajo de los puentes que habían sido, ¿te acuerdas hace poquito noticias? ¿Te acuerdas que habían sacado
0: colchón? Sí,
1: colchón,
0: sí, sí, todo. Sí, la gente está
1: dormida. Han vuelto otra vez a sacarlos porque ya había un montón de gente viviendo debajo de los puentes. Y pasa acá, no estamos hablando de ningún lugar del mundo, que en otras partes también es terrible lo que pasa. Por eso hay que ser agradecido de lo mucho o poco que tengas. ¿Y por qué no querer cuidarlo?
0: Bueno, ahí, por ejemplo, ahí una parte que por acá pasa cerca.
1: Sí.
0: En la ruta 51, ¿viste? Está la vía. Bueno, en el costadito de la vía hay un santuario de Gauchito Gil.
1: Ajá, sí. Bueno,
0: hay una persona que duerme ahí, que pernocta ahí. Tiene una carpita y duerme ahí.
1: Mira,
0: está todo el año ahí, ¿no? No hay que estar, está todo el año.
1: Claro.
0: Y me contaban que esa persona va, por ejemplo, al Cofrutos, y va y recoge, gente ya lo conoce, le da verdura, todo, y él viene, va a un lugar, ahí por ahí cerca también, va y él le cocina a toda esa gente en situación de calle. Él consigue donaciones y él le cocina a la gente que está en situación de calle como él.
1: Sí, Javier sigue con, dice, todo está nombre mío, ¿qué? Dice, ¿no? Mira, mío.
0: Eso no dijo. No es lo que dijo Flor ayer, ¿no?
1: Pero pará, porque mío dijo el gato, porque. Bueno, vos creés que es todo tuyo. Yo te digo por experiencia, o sea, vos decís, todo es mío, yo es mentira. Después te dicen, señor, no, acá nada es mío, te dice, ¿eh? Así que.
0: Vaya nomás.
1: Levante su cosa y salga corriendo.
0: Agarre su meao y se vaya.
1: Todo te quitan, papá. Todo, ¿eh? Así que no.
0: Sí, no, lo sabremos
1: yo,
0: nosotros.
1: Yo, y esta clase de discusiones las tuve. Había un hito que me decía, ¿sabes qué? Yo cavo acá mi cimiento. Yo hoy cavo el cimiento. Dice, ¿qué va a hacer? Así como acabó todo el tiro que. Sin nada. Así que pórtense bien, háganme caso, no se hagan los picaritos. No hay edad para que te saquen sumando, ojo, ¿no? Pues ya, 40 años que estamos juntos, me vas a sacar, te sacan zumbando de una. ¿Eh? Sos un borrón y cuenta nueva, ¿no? No sabés lo que es. Así que, muchachos, por experiencia le decimos, hagan caso. Pórtense bien, tranquilos. ¿Eh? Si querés permanecer y tener todo en orden.
0: Sí, querida.
1: Sí. Así que no. Bueno, no sé qué me está mandando Gaby acá, una foto. Ah, de su visita a la radio. Estábamos todos jóvenes acá. Mirá, la Gaby estaba jovencita. Renzo también. La mami también. Esto fue hace un montonazo de tiempo. Qué lindo, bueno. Te mando un beso grande, Mick. 11 años pasaron. Sí, 11 años y tanto deterioro, no sé. ¿Qué nos pasó en la vida? Tito mandó el otro audio, Andresito, no sé si lo puede buscar, así lo escuchamos, porque hacía referencia, a ver si pidió por nosotros, pero te acuerdas que le dijimos ponernos a intención.
3: Sí, sí, Reito, siempre me acuerdo de ustedes.
1: Bien.
3: Pido por ustedes, por la salud y por esa amabilidad y gesto que tienen ustedes con la gente, Reito. Abrazo.
1: Qué lindo. Bueno, hoy también ponernos en intenciones. Hoy se reza por el trabajo, dice a la mamita de Guachana. La Abu mandó audio también, Andresito. No sé si la Abu es nuestra niña que nos saluda. A ver.
4: Hola, Leo, ¿cómo estás? Muy buen día.
1: Vida.
4: A la misma hora estamos yendo a la escuela. 7:19, ¿cómo estás vos? Saludos para toda la radio. Besitos, chau, te amo.
1: Mi vida. Hoy no hizo comentario que no había un alma, ¿no? No hay ni un alma, dijo ayer, ¿no? Mi vida, bueno, que le vaya bonito. Gracias por saludarnos. Olivia, mi querida, vaya con Dios a la escuelita, bendiciones y a estudiar. Qué chica inteligente esta, ¿no? Es muy inteligente esta criatura, muy inteligente. Bueno, ya está haciendo inglés, habla en inglés, todo, mira. Esos son los chicos que necesita esta patria. Un sabio dijo, después de cierto... Esto manda a Susanita, Andrés.
0: A ver.
1: Escucha, es para que nosotros pensemos, reflexionemos, mejoremos. Un sabio dijo, después de cierta edad, tus padres lentamente se convierten en tus hijos. Hacen preguntas simples, repiten historias y dependen de tu paciencia, como tú alguna vez dependiste de la suya. Oh. ¿Qué tal, eh? Buen día, hijitos queridos, Leito, Andresito, audiencia maravillosa. Les mando saludos. ¿Vos ya estás en la etapa esa de repetir cosas, Andrés? Que ya contaste y volvés a contar, ¿no te diste cuenta que ya contaste?
0: Puede ser. Pasa que con el público se renueva.
1: Claro, no. Pero viene esa etapa, ¿no? Yo me acuerdo cuando el papito me volvió a contar lo mismo. Yo te prestaba la misma atención. Ah. Yo lo escuchaba atentamente. Nunca le dije, no, papá, ya me contaste eso. No, yo lo escuchaba.
0: No, ahí es popular Corpiño, ese.
1: Ah.
0: Este es...
1: ¿Cuál Corpiño?
0: El Corpiño.
1: Pero...
0: Cuenta, Vito, cuando yo bajaba la serenata Cafayate y te la vuelve a contar y la vuelve a contar y que Facundo Toro, si no te gusta, te va.
1: Pero vos tenés que escuchar, tenés paciencia.
0: Bueno, por ejemplo, un ejemplo. Porque yo he hecho el solidario en el Teatro del Muerto y llenábamos todos los jueves, los miércoles, si querían.
1: Qué bárbaro, ¿no? Salta pidió a Nación revisar las nuevas reglas para el ingreso de bananas. Enrique, que es productor, está hablando ahora con la prensa. Esto es el mercado con fruto, debe ser. Dice que Salta tiene un 70% de producción de banana y Jujuy un 30%. ¿Qué tema, no? Peligraba, dice ahí, el tema de la banana salteña. ¿Lo escuchamos a Enrique un poquito? A ver qué dice, habla de la banana.
5: Fue comer una banana de Salta y comer una banana ecuatoriana. Para comer la banana salteña, es una banana más mantecosa, más dulce, no tiene tanto químico para poder llegar al mercado. Algo más sabroso, ¿no? no podríamos producir lo que las hectáreas que tenés plantadas en Salta y Jujuy, no podríamos abastecer a la República Argentina. Lo único que pedimos es, como productores, que la inversión que han hecho nuestros abuelos, nuestros padres y estamos haciendo nosotros hoy, se siga respetando, ¿no?
6: Enrique, acá hay algo claro, y yo lo entiendo así, al menos vos me darás tu opinión, pero quienes modifican todo esto nunca han hablado con algún productor de bananas, digo, no tienen ni idea cómo es el mercado para ustedes.
5: Eso es lo importante. Hablamos con gente de Senasa de Buenos Aires, hablamos con la gente de Senasa de acá de la zona, y la gente de acá, decimos, todos los controles que nos hacen a nosotros, se lo hacen a la banana que viene de afuera. No se hacen esos controles, el camión viene precintado, pasa precintado, no sabemos cómo la producen ellos a la fruta esa, ¿no? Qué químico se le echa, a todos nosotros se nos prohíben echar algunos productos, que echando esos productos tendríamos otra calidad de fruta, cuidando siempre el suelo, cuidando siempre la sanidad de la fruta, y hoy corre peligro nuestra producción de fruta en el norte.
7: Claro. Bueno, ¿a raíz de qué sale esta modificación? ¿O sea, hubo un pedido de alguien? ¿Se le ocurrió a un ministro, un secretario? Digo, pues, ¿por qué modificaciones en esta resolución?
5: Mira, años antes la resolución llegaba hasta Tucumán, ¿sí? Era Salta, Jujuy, Tucumán, era el NOA, ¿sí? Se mermó la producción de banana, no se podía abastecer todas las provincias, entonces se liberó Tucumán. Tucumán quedó liberado de la zona, pero Tucumán no tiene plantación de banana, entonces no hubo ningún problema. El problema es cuando vos liberas acá en una caja, en un cajón, vuelve la peste, se transmite, ¿entendés? La peste, la bacteria esta vos la podés llevar al campo, puede ir en un camión, que el camión te carga hoy día la banana esa en la frontera para entrar acá, y después ese camión entra al campo. De acá del norte entra la bacteria. Es como la barrera que tenemos con el cítrico, con la zona del litoral, que se controla mucho que no entre acá al norte, ¿no? Bueno, esa resolución la han tomado por el gobierno libertario, que quiere abrir todos los mercados, que quiere abrir todas las ventas, que quiere abrir, sí, pero protejamos donde está la fuente de trabajo de los argentinos, donde está la producción de los argentinos, donde la gente que le aportamos a este país año tras año luchándolo. Y bueno, queremos que se proteja la producción y que no perdamos las inversiones que tenemos. Imagínate que una finca de banana no es que plantas hoy una planta y cosechas mañana, tenés 18 meses del momento que vos plantas la planta, ¿sí? Te dura entre 10 y 12 años una plantación de banana. A su vez tiene cable carril, tenés un galpón que tiene que estar habilitado de una forma especial, con piletones, con un montón de cosas para poderla trabajar. El cable carril, un campo que queda inutilizado ahora por 30 años, el cable carril este queda abandonado, esto no sirve más, es una inversión importante que se hace, no es una plantación común que es como pasar un tractor con una rastra y mañana planta otra cosa.
1: Qué bárbaro, ¿no? Ahí está, un poquito nos enteramos de la situación de la banana salteña, que está teniendo algunas restricciones, sobre todo por enfermedades de la propia fruta, ¿no? Y que no pueden pasar, y en fin. ¿Escuchaste lo que dijo, no?
0: Sí, sí.
1: Tiene menos químico, dice, la banana nuestra tiene menos químico. Qué barbaridad, ¿no? ¿Cuántos químicos consumiremos nosotros pensando que estamos consumiendo salud, no? Porque, ¿viste todos los alimentos hoy en día? Y encima quieren sacar las etiquetas esas que te indican todo lo nocivo que trae un alimento, ¿no? Es para considerar ese tema. 7:55, Juancito Domínguez dice: buen día, que tenga una excelente jornada, Dios lo bendiga. Igualmente para vos, Juan, un abrazo grande, grande, grande. Qué lindo tema este, a ver.
0: Los Enanos Verdes.

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0: Ajá, dice Gloria, hoy viene mi amigo, dice, y me hace masaje. ¿Quedo peor o mejor? Vení, vení, ¿de dónde te va? Pero vení, vení. Ay, Dios mío. Qué bárbaro, vení, vení. Miren qué juventud, mandaba Gaby también ahí, cuando fue a visitarnos una tardecita con el, estábamos con el pollo Sergio Zumbay. Miren qué juventud, ¿eh? Bueno, ¿qué va a ser, no? Los años pasan para todos, che. No se puede detener el tiempo, es lo único que no han podido inventar. Uno puede estar bien físicamente, verse bien, ¿no? Viste cuando te dicen, che, pero no representás los años que tenés, ¿no? Ah, ¿no? ¿Y cuántos representás? No, 10 o 20 más.
1: Está hecho pelota.
0: Está hecho, Angie. Ariel nos manda ahí un audio, Andresito. ¿Qué dice el amigo Ariel? ¿Por qué te quería ir?
2: Buen día, Andrés. Acá pasa, deja el presente, como siempre, escuchándolo ya con el trabajo. Coño, estaba viendo en la mañana, che. No, ya empecé a salir temprano del trabajo para llegar a la casa, porque ya ayer me he olvidado que los chicos van en el escuela, un quilombo le entre el río ayer. No, me salgo temprano, voy despacio y llego temprano al trabajo, porque hay cada loco manejando. Acá escuchándolo como siempre, ya en el trabajo.
0: Bueno, Arielito, te mandamos un abrazo grande, grande, grande. Sí, hay que manejarse con otros tiempos ahora, ¿no?
1: Sí.
0: Porque nunca sabés, qué sé yo. Te metí a la zona del centro a buscar a los chicos. ¡Ay, papito querido! Tenés que armarte de paciencia, ¿no?
1: Exactamente.
0: 8:01.
1: Pasó ya 2 o 3 veces a la tarde.
0: Sí.
1: Yendo por la ruta 51, antes de llegar a la rotonda del Limache. Impresionante la cantidad de autos, ya obviamente, ya como amontonado avanzando a paso de hombres.
0: Ajá.
1: Ya 2 veces pasó tipo 5 de la tarde.
0: ¿En la rotonda?
1: Antes, pero antes, el despelote es antes de la rotonda, es de pasando, digamos, la rotonda de la escuela.
0: ¿Agrícola?
1: Agrícola para adelante, se pero muchos autos.
0: Cuello de botella.
1: Mucho.
0: Sí, pasa, exactamente. Viste que ahora pusieron el mismo, en la misma división que habían hecho de ida.
1: Sí.
0: Ahora, cuando venís para la zona céntrica.
1: Exactamente. Venís de Limache, digamos, sí, para la tabela, girada. Tabela está la, esa demarcación para.
0: Me parece perfecto. Porque sabes la cantidad de veces que te pechan nomás lo que hacen la rotonda, ¿viste? Ajá. Te pechaban nomás, te tocaban bocina, todo, porque ya. O porque entran a Libertad, la zona de Libertad, o entran o bajan un poco más adelante a la colectora, pero ellos se adueñaban, ¿viste? Papá, bocinazo, no dejaban pasar a nadie. Ahora esa división está, para mí está perfecta. Porque cada uno, en su cuadrado ahora. Si querés girar, vas a tener que girar como corresponde.
1: Sí.
0: Si querés meterte a tabela directamente, vas a tener que hacer igual el movimiento ese, siempre respetando, porque ya el auto que te entra por la mano derecha, que ya viene por la derecha, convengamos, y ingresa a la rotonda, va a tener el acceso allí. A mí me parece bien.
1: Sí, está bien.
0: Me parece.
1: Porque sí, bueno, pasa que al margen de eso hay mucha gente que no sabe que tiene, va por la rotonda, tiene prioridad.
0: Claro. Entonces,
1: por el que quiere ingresar a la rotonda, te mete prepo. Pero además, me pasa en San Luis, el que ingresa, el que está en la rotonda, tiene prioridad.
0: Sí.
1: Pero vos tenés que marcar que seguís en la rotonda o no. Porque uno, yo por ahí vengo por ruta 51.
0: Ah, vos decís que no hacen la...
1: No ponen el luz de giro. Yo llego a la rotonda, ¿me entendés? Y yo veo un auto que baja de la autopista. Y yo no sé qué va a hacer el hombre si no me indica.
0: Sí, sí, se olvidan.
1: Pero si no me pone el giro, yo no sé qué él va a hacer la rotonda. Y tiene la prioridad hacer la rotonda porque ya viene por la rotonda. Pero que te marque la... Entonces vos por ahí ves el tip. Yo lo veo, el vehículo que baja del autobús y yo estoy doblando y hace la rotonda. ¡Rotonda, pelotuda! Pone el guiño, sí, carnero, claro.
0: Sí.
1: Indica que lo que va a hacer, pero bueno.
0: Así es, Andrés. Buen día, muchachos, me gustaría participar. Soy Marta, mis 3 últimas son tanto. Marta, no tenemos nada para regalar a Marta.
1: Está atenta la oyente.
0: Marta, ¿qué te pasa, Marta?
1: Bueno, acá te quedó un mensajito atrás abajo que hay desde Daniel.
0: Ah, sí, ¿qué
1: acá
0: dice?
1: Abajo dice: buenos días, Leo Andrés, acá ya trabajando también, dice.
0: Ah, un abrazo, Dani. Hola, buen día, chicos. Bendecido día, fresca mañana. Saludos a los oyentes y a Susanita. Abrazo grande. Me cacareo de frío, estoy desabrigada. Ya está amaneciendo. Ay, Marcela, ¿por qué va desabrigada? ¿Por qué va desabrigada?
1: Porque después es calor y te
0: claro.
1: Fiaca tres ropas.
0: Claro, brazo. Pero el después va a pasar dentro de cuánto. Dos, tres, cuatro horas más todavía. Porque yo ayer, por ejemplo, ingresé. También estaba caluroso, ¿viste? Me saco el buzo, entro así nomás en remera. Y cuando ingreso ahí al pasillo grande, eso largo que tiene, ¿viste? En la tarde.
1: Sí.
0: Frío. Muy frío en esos lugares, así, ¿viste? Entonces puedo decir, ¿qué hago, no? Me desabrigo, me vuelvo a poner la ropa. Y esos son los. Después nos enfermamos, porque claro, y sobre todo las chicas hacen eso, ¿eh? Todas las mujeres hacen eso, ¿eh? Mal livianita. Ay, total, me aguanto un ratito. Y ya más tarde va a ser calor. Y ese aguantame un ratito te puede significar la salud. Entonces, no. Nada está desabrigado, nadie les dijo, desabríguense, que está hermoso para desabrigarse, para andar livianito de ropa. Ay, Dios, por Dios. ¿Vieron la luna? Nadie vio la luna, che, nadie comentó.
1: Sí, yo
0: la
1: yo,
0: luna
1: yo,
0: hermosa.
1: Yo la vi,
0: pero...
1: bueno.
0: ¿Qué luna es?
1: Luna llena.
0: ¿Luna llena? ¿Sabés que tenés que mostrar el una parte de tu cuerpo a la luna para que te vaya bien cuando está la luna así?
1: ¿Ah, sí?
0: Sí.
1: No, a veces parece justo. Yo estoy ahí, mirá. Viene el lobizón ahí, no. No hay que tentar.
0: ¿Qué manda Mauro Carrasco? Un reenvío, no sé. Buenos días, Leo, ¿cómo estás? Necesito de tu ayuda. Ayer le robaron la moto a mi hijo de su domicilio en Barrio Solidaridad. Uy, por Dios. Manzana 446A, lote 19, cuarta etapa. Más o menos a las 5:40 a.m. Ese fue un regalo de sus 18 años. Con mucho esfuerzo le regalé. Dice, con ella hacía reparto de sándwich, ya que vendía para ahorrar, porque en agosto cumple un añito su bebé. Ahora quedamos sin nada. Mi hijo está triste por lo ocurrido, le paso datos de la moto, marca Ica, color roja con negro, A26-7XFC. No tiene.
1: Claro, la patente.
0: Sí. A26-7XFC. No tiene espejo, los puños de color rojo, en pechera, tiene un agujero pequeño en la parte izquierda. Si alguien vio algo, por favor, les dejo mi contacto. 3875-201-124. 3875-201-124. Desde ya, muchas gracias. Sí, es Maurito Carrasco, nuestro amigo. Esa es Leo, dice, mirá, muestran ahí la foto de la motito, ¿no? Ay, señor. Maurito que viene en una situación particular, la familia, todo, sabemos, su hijito estuvo enfermo, ¿te acuerdas que lo operaron, le sacaron un riñoncito, ¿no?
1: Sí.
0: A Eric. Y ahora vienen y roban la moto.
1: Que lo usa para trabajar, ¿sí?
0: Y claro, pues, gente que quiere salir adelante, che, de manera honrada, trabajando, juntando, ahorrando, porque, claro, tiene el festejo de su hijito y quiere celebrarlo como todo el mundo. Eso es muy normal, muy común, ¿no es cierto?, de querer festejar. Y vos para festejar necesitas tener platita, entonces te pones a trabajar para juntarla, para hacer un festejo como la gente. Y si, bueno, lo hice a base de mi esfuerzo. Pero no te dejan, ¿no? Qué bárbaro, por Dios. Así que bueno, si por ahí alguien tiene algún detalle, vio, se le ofrecieron, porque esto sinvergüenza, enseguida buscan, ¿no? Comercializarla, cambiarla, o si la viste, marca Ica, color rojo con negro, A247XFC, no tiene espejo, los puños de color rojo. En pechera, tiene un agujero pequeño en la parte izquierda. Si alguien vio, por favor, que se comunique al 3875-201-124. Seguramente está esa la denuncia también, ¿no?
1: Y seguramente,
0: porque, sí. Dios quiere que hayan hecho todo, porque es importantísimo denunciar estos actos. Una vez aparece y bueno, te van a llamar para seguramente entregarte el rodado. o para tener una base para reclamar o ir a ver si apareció, ¿no? José Busto nos está mandando audio, Andresito.
1: A ver qué es José. Dos audios.
3: Hola, Leo, Andrés, buenos días. Que tengan un buen día, un buen programa, saludos para todos. Sí, parece que le hace mal a mi hermana Saria Laura temprano me habla, empieza a hablar más cana después. Ah. Tienen cagando, Zona sudeste, limpito.
0: Zona sudeste, limpito. Claro, el hermano de Javi, José, hermano de Javi. ¿Mm? Y lo conoce al ñaño.
1: ¿Eh? Y sí, si no conoce a tu hermano.
0: Después no tienen ganas. ¿Cómo es eso, Flor? Ordena las cosas, Flor, claro. Nada más. Para que ese chango se encamine, ¿no? No pierde el rumbo.
1: Con la cuerda.
0: Claro. Pasa que Javi también

0: Chiquito, para vos también te deseamos lo mejor. ¿Qué dice Julito, Andrés?
1: A ver, Julio.
0: Contame.
1: Hola, buen día, Leo y Andrés, ¿cómo están? Que tengan un excelente día. Aquí presente a full, ¿no dice Julito?
0: Qué bueno, qué lindo. Miriam dice, buen día, Leo, Andrés, aquí firme escuchándolo ya en el colegio Jeremías y Tiziano. Ayer me olvidé de saludar a mi bebé, Martina, que cumplió ya 2 meses. Hermosa mi nieta, es la reina de la casa. Ahí les paso una fotito, gracias por leer mi mensaje. Mirá la voz de hermosa que está ella, con la camiseta número 10 de la selección argentina. Una torta de los 2 meses. Qué de no me imagino lo que va a hacer cuando cumpla el añito, Martina.
1: ¿Qué hace? A los 2 meses han hecho joda.
0: Y bueno, hay que celebrar la vida. Qué cosa maravillosa, ¿no? Ahí está ella, la reina de la casa, dice.
1: Mira los deditos, po. Viste la mano, la torta, que lo dice.
0: Sí, sí. Metió los dedos en la torta. ¿Ves vos, Andrés?
1: Tú la puta. Encima, mira,
0: No sé.
1: No,
0: ¿sabes qué hace? ¿Sabes qué hace?
1: Copy pega.
0: ¿Sabe? Sí, pero ¿sabes de dónde, no? Del informe de gobierno.
1: Copy pega, copy
0: entra,
1: pega.
0: Entra así a la información oficial. Esto es muy oficial, profe.
1: No, no.
0: Claro.
1: Yo voy a leer la última parte. Hola, Leo, Andrés. Hola, le comenté que yo estoy bien de la vista, tía. Un parpadeo constante. Fui al oculista y en un abrir y cerrar de ojos lo solucionó. Tengo unos ahorros.
0: Sí.
1: Podré invertir en Vaca Muerta. Dice, compré molida y osobuco.
0: No sé si va a poder en Vaca Muerta porque Georgieva ya se lleva todo, así que no. Ayer la llevaron
1: billetera, a Georgieva. Mi billetera sí. Es como la planta de banana. Plata, no.
0: Ay, Dios mío. Está bien, está bien. Sí, la información que me pasa es que en la Universidad Nacional de Salta, la UNSA, como la conocemos todos, los estudiantes extranjeros conforman un 0,64% de la matrícula. El rector Miguel Nina informó que no se abordó la posibilidad de arancelamiento para esta franja, aunque reconoció que relevan datos sobre estos estudiantes. El gobierno modificó la ley de educación superior mediante un DNU que estableció que la gratuidad está garantizada para ciudadanos argentinos y extranjeros con residencia permanente. No para esos golondrinas que vienen, estudian y se van. El decreto no impone el arancelamiento, solo elimina la prohibición de cobrar arancel al estudio de grado. Cada universidad lo debe resolver, aseguró y señaló que en el caso particular de Salta no es un tema que se haya tratado en el Consejo Superior, aunque sí se encuentra relevando datos sobre la situación. Así que bueno, el programa Tu Credencial Digital Te Da Más comenzará a funcionar el próximo 9 de agosto. Los afiliados de la Obra Social Provincial deberán presentar su credencial digital activa para acceder a un descuento del 10% en los comercios adheridos. Eso me suena a otras cosas, pero bueno, esperemos. El IPS y la Cámara de Comercio de Salta firmaron un convenio para otorgar beneficios exclusivos a los afiliados. Y el miércoles será el lanzamiento oficial de la 30 semana del cine argentino, la 30ª semana de cine argentino en Salta. El miércoles 29 de julio a las 11 horas en el hall del Teatro de la Usina Cultural se realizará el lanzamiento de prensa de la 30ª semana del cine en Salta, que tendrá lugar del 6 al 14 de agosto. La semana del cine en Salta se realizará en la Usina Cultural y cine ópera con más de 50 títulos. Así que bueno, ahí está. Un poquito de la información que compartía el profesor. 8:15 de la mañana, Andresito. No puede ser tan malo. Y Marco Videla que nos manda como siempre sus stickers, que la bendición del creador esté contigo donde quiera que se encuentre, ¿no? Y buenos días, nos manda él. Y después, bueno, gracias Señor por haber encendido la luz de un nuevo amanecer para mí y mis seres queridos. Danos tu bendición para que hoy sea un gran día. ¡Feliz martes!

0: No dice. Lucarina, por su parte, buen día Leo, Andrés, señor Susanita, gran audiencia, mis amigas Patito Lira, Graciela, Norme de Morosini, corazón de miel, ya rumbo a Concande, él sabe que lo amo y lo quiero, dice, excelente jornada que para todos, a cuidarse del viento que dicen que viene, dice Lucarina. Bueno, Lu, te mandamos un abrazo. ¿Qué nos cuenta el tigre?
1: A ver, ¿qué es el tigre?
2: Buen día Andrés, buen día Leo.
1: Hola.
2: Buen día a todos los grafiteros. Saludo a la señora Susana de Querochá, a la señora Lira, a la amiga Gloria, a todos, que tengan un lindo día.

0: Bariloche hoy suspendió las clases del turno mañana, ayer suspendió las clases todo el día, volvían a clase también como acá, como en Salta.
1: ¿Ah, sí?
0: Pero suspendieron ayer todo el día y hoy toda la mañana, y iban a esperar, dice, para ver si qué pasaba con el turno tarde de la educación, ¿no? Vuelos que fueron desviados a Neuquén, que iban a Bariloche, le pedían a la gente que por favor no se dirijan a los al aeropuerto de Bariloche si es que no tenían confirmación de vuelo, ¿no?
1: Claro.
0: Porque estaban demorados y mucha gente que tuvo que ser asistida también porque quedaron sin posibilidad de volar y bueno, y se quedaron varados allí, ¿no? Las rutas dice que están para la consideración de la gente transitar con muchísimo, pero muchísimo cuidado y con todos los sistemas necesarios. Entre ellos creo que son las cadenas, ¿no? Que llevan los autos, ¿no es cierto?
1: Claro, exactamente.
0: Y va, todo tipo de vehículos. Así que bueno, situación muy particular, ¿no? Con este frío que está haciendo en todo el sur de la República Argentina.
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0: Ya pedí turno para el aficio, dice Gloria. Bueno,
1: o sea que no va ahí él.
0: Perfecto. Irma dice, buen día Leo, Andrés, que tenga una bendecida jornada. Saludos para Irmita, un abrazo grande. ¿Qué dice Gra la gallinita? Ah, nos manda una tarjetita virtual también, mira. Cuando las cosas las haces con amor y pensando en hacerle bien al otro, tú nunca pierdes.
1: Ajá.
0: Quédate con esa paz de haber hecho lo correcto.
1: Muy bien.
0: ¡Ah! ¡Qué tal! Bien. ¡Qué profundidad, ¿no?
1: Muy bien.
0: Y dice Gracielita, buen día, Leito. Buen día, Andresito. ¿Cómo están, chicos?
1: Muy lindos.
0: Bien. Yo muy bien. Ya poniendo el hombro al país para poder ganar 3 millones.
1: ¡Esa!
0: Tomando matecito. Hermosa la mañana. Ayer mucho calor, mucha sed me dio. Ajá. Leito, no hable más del gorriao, no dormí nada pensando, dice. Jaja, oh. Dice mi cariño, la mami Susanita, y a todas las chicas y a todos los chicos grafiteros. Abrazo, besitos, los quiero mucho. No dijimos nada ya, no, ya
1: no,
0: está.
1: No, ya está. Suficiente.
0: Ayer fue un tema que hasta nos llamaron por teléfono.
1: Nos amenazaron.
0: Dice, ¿vos qué sabés? ¿Qué sabés
1: vos de mi marido?
0: Sí, ¿qué sabés vos de él? Dice,
1: Y el otro sabe, ¿qué sabés vos de mi señora? ¿Ah, qué está hablando de mi señora vos? No, se fue un supositorio. Ah, no sé yo. Yo te espero a la salida, ¿no?
0: Sí. Sí, no, pues, ¿por qué se toman con los conductos? No maten al mensajero, chicos. Nosotros nada que ver, ¿no es cierto, Andresito?
1: No, nada que ver.
0: No sabemos nada de nadie.
1: No vimos nada.
0: Ni
1: no,
0: nos enteramos de nada. No. Ni escondemos nada. No.
1: Me entraron acá, el que está en la otra cuadra, no vimos a nadie, ¿no?
0: Ni nos confiaron tampoco de nada, ¿viste? Porque por ahí la gente piensa que alguien viene y nos cuenta, ¿viste?
1: Sí, vos sabés que yo tengo.
0: Sí.
1: Me estoy comiendo ahí. No, nadie nos cuenta nada.
0: ¿Cómo va a decir eso tan ordinario? Me estoy comiendo, que no te digas así, pues. Sí. 8:20 de la mañana. Pongamos un temita musical. A ver, ¿qué se te ocurre? ¿Qué se te ocurre esta hora? A ver.

0: 8 de la mañana con 25 minutos en la República Argentina. Acá estamos nosotros, compartiendo con todos ustedes. Activate con Leo y Andrés. Javi se comunica, dice, para que todos sepan, a mí nadie me tiene, dice, yo soy obediente, dice. Ah, bueno. El hermano también nos mandó al frente, ¿no? Después lo tienen re, dice. Muy buen martes, queridos amigos. 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
1: Tienes una cirugía.
0: Y te manda los resultados de las tómbolas del día de ayer. Apareció, dice, en la matutina, el 0907, revólver. En la vespertina, el 6059, plantas. Después, a ver, en el extra, apareció el 9542, zapatillas. En la nocturna, el 5839, lluvia. Y en la revancha, apareció el 9690. Miedo. 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Dale, jugá.

0: Uy, por fin, por fin.
1: ¿Qué ha pasado?
0: Las veces que yo decía, ¿no? Cuando una persona conduce de manera irresponsable, después de haber bebido, si vos sabés que no lo podés hacer, por ahí las penas, ¿viste? El tema económico es como que alguno le dice, ah, está tan pago, no tengo un problema, ¿no? Pago por chupar, no me importa. Pero ahora parece que van a cambiar, Andrés.
1: ¿Qué ha pasado?
0: Marche preso por conducir alcoholizado. La propuesta de los concejales. Atención a esto, muchachos. Se trabaja en el Consejo Deliberante, un proyecto de autoría del concejal Rodrigo Quinteros, para ser elevado a la legislatura provincial. La iniciativa apunta a establecer el arresto para quienes conduzcan alcoholizados. Esta semana en la Comisión de Tránsito del Consejo Deliberante se convocó al autor de la iniciativa para que amplíe sobre la iniciativa. En el proyecto de declaración se busca que los conductores que manejen con la alcoholemia positiva superior a 1.0, sí, es mucho, ¿no? 1.0, sean arrestados. Para esto es necesario aplicar modificaciones al Código de Contravenciones, por lo que la iniciativa es de declaración y para que sea trabajada en ambas cámaras provinciales, diputados y senadores. En diálogo con la prensa, el concejal Quintero detalló que es una propuesta que tiene antecedentes en la provincia de La Rioja.
1: Sí, es verdad, la ley 840 en La Rioja se llama. Ley 840.
0: Y es para generar conciencia a la hora de conducir y evitar la ingesta de bebidas alcohólicas. Todos los fines de semana vemos y tenemos que estar agradeciendo de no tener tragedias, porque realmente es muy significativo el número de conductores alcoholizados. Creo que es una endemia la cantidad de conductores alcoholizados que se registran todos los fines de semana, y solamente estamos hablando en los controles, ¿no?, que se efectivizan. Después, obviamente, hay muchos casos que no llegamos a poder contemplar. Agregó sobre la iniciativa: necesitamos sanciones ejemplificadoras, finalizó. La propuesta seguirá en su debate por comisiones y en las próximas semanas podría llegar a debatirse en el recinto, en el Consejo Deliberante. O sea que si te agarran con 1.0 en sangre, que es muchísimo, aclaramos, sí, ¿no? Sí. Es muchísimo. Viste que cuando se duermen ahí, los muchachos quedan dormidos, 1.5, 1.10, 1.25.
1: Sí, sí.
0: Porque claro, ya el alcohol te liquida, te saca de escena, se te apaga el tele, como se dice. Así que, bueno, así que en La Rioja ya es...
1: En La Rioja, mira, ya hace un buen tiempo que fui a La Rioja y la ley 840 se llama.
0: Sí.
1: Que cualquier graduación que te agarran en sangre...
0: ¿Cualquiera?
1: Ya era cero. Ajá. Estoy hablando hace, por lo menos, debe ser 10 años, calculo.
0: Mira,
1: ya era cero en La Rioja y una semana en cana.
0: Uh-huh.
1: Y el secuestro del auto inmediatamente y la multa.
0: Claro.
1: Y la multa. Y la multa que llega acá, bastante elevada la multa.
0: ¿Y sabe por qué se llega a esto, Andresito? Porque ya todo lo que pasa, como te digo, te repito, pareciera que la irresponsabilidad hasta los hace pensar de que está tan pago, ¿cuánto es? 100.000, 200.000, 300.000, lo pago, no tengo problema.
1: Es más, nosotros volvíamos a vuelta, salíamos hoy del autódromo, andás en el festival.
0: Sí.
1: Y nos íbamos a San Agustín, estábamos hospedados. Y estaba la fila de autos así, para control de alcoholemia. Otro, ahí no enteramos de esa ley, antes no había dicho nada.
0: Claro.
1: Y bueno, yo había tomado, tampoco no estaba macho, pero había tomado una cervecita temprano. Pero capaz que te salía. Y ahora, ¿qué hacemos? Ya estamos en la fila, no podemos hacer nada.
0: Claro.
1: Y justo viene el... Se hace un despelote, se sienten tiros. Claro, un tipo en una camioneta llegó y... ¿Vos sabés qué soy yo?
0: ¡Ja!
1: Yo soy el director del hospital. A mí no me puede hacer control de alcoholemia, pero no, que el tipo agarró, arrancó la camioneta, pasó por arriba de una moto y se escapó, y salieron todos los policías a perseguirlo y bueno, ay, liberaron un poco el control en ese porque fueron atrás del tipo correteado.
0: No me digas.
1: El director del hospital de La Rioja.
0: Estaba en pedo.
1: Vale, y salía del festival, o sea.
0: Claro. Pero bueno, se podrá discutir mucho. Siempre el que chupa te dice,
2: Eso es recaudatorio, es recaudatorio, ¿no?
0: Habrá que ver, porque esto va a pasar por diputados, por senadores, y hay varios chupines también por ahí, convengamos, ¿eh? Se los conoce, muchachos, nadie se puede escapar, así que a tomar en cuenta esta situación. Y en algún momento se iba a tener que endurecer, Andrés, porque no se respeta ya. Todos los fines de semana, hay gente que, como te digo yo, la descubren con alcoholemia y vuelven a pasar. Ay, total, pago. Ahora una semanita en cana, que te aleje del laburo, de tu producción, de tu vida, de tu familia, de tu cosa, a lo mejor te hace reflexionar un poquito, ¿no? Ahora, Dios, se va a llenar la comisaría, va a tener que hacer una comisaría nueva para los que van en pedo.
1: Calculo que, bueno, hacer un concejal será para dentro del ejido municipal, que una ley, digamos, que puede sacar dentro del municipio, digamos, porque, a ver, no, te imaginas, al control del colegio, por ejemplo, que hacen ahí en Osma.
0: Sí.
1: Eso ya es, provincial, digamos, ya de la policía vial. Calculo que esto podrá ser, como sea concejal, una ordenanza municipal para dentro del ejército municipal.
0: Sí, pero enseguida se suman, Andresito.
1: Si hace, porque prefiero, te agarran en Osma, por ejemplo, trasladar una persona preso desde Osma hasta Salta. ¿Por qué no te quitan el auto en Osma? Porque no tiene una grúa, la vía no tiene grúa para quitarte el auto. Entonces te permite que vos busque, alguien vaya a buscarte. Te maneje el auto, te hacen la multa pero no te quitan el vehículo. Si no, tenés que quedarte ahí hasta que te da alcoholemia cero y te podés volver en el auto, obviamente con la multa y el carnet, porque no tienen dónde quitarte el auto, digamos, no hay un canchón ahí, no tiene una grúa. Entonces, depende de dónde es la ley, de eso me refiero.
0: Bueno,
1: no es que esté mala, no estoy en contra de eso, sino hay que ver el lugar también donde lo hacen.
0: Veremos qué es lo que sucede, ¿no? Es una idea, está un proyecto, está presentado por un concejal y tendrá, por supuesto, dimes y diretes, sin lugar a dudas. Juancito dice, buen martes, Leito. Andrés, un saludo a la familia grafitera y un abrazo de oso para la señora Susanita. Que tengan todos una buena jornada. Dios quiera que no sea fuerte el viento, dice Juan. Bueno, Juan, Dios quiera. Pero por las dudas, tengan en cuenta que está anunciado, ¿no? Justo hoy día me tenía que ir para Cachi, para Payogasta, para, no sé, algún lugar, Cafayate. A no ser que sea indispensable tu ida, hacelo. Pero si era por ir a pasear, o qué sé yo, capaz que tenés tiempo, o tenía alguien que a lo mejor te visita, que están de vacaciones todavía, en alguna zona están de vacaciones, justo hoy querés irte, dejalo para mañana, que mañana dijo el señor Edgardo Escobar que va a estar muchísimo mejor el tiempo. Lo acaba de decir por los medios de comunicación. Hoy es el tema. Buen y bendecido día, equipo radial grafitero. Andrés, Leo, Susanita, un cordialísimo abrazo malvinero para toda la familia oyente grafitera del MicuTH. Les escribo David, el técnico veterano de Malvinas, firme al pie del cañón, dice acá el amigo. Bueno, te mandamos un abrazo, hermano. Hola, buen día, Leo, Andrés. La ruta 34 es un desastre, por favor, dice Silvio Carmona. Ay, sí, Silvio. Es increíble, ¿no? Increíble cómo están. Y bueno, supuestamente ahora van a comenzar a darle solución a la parte esta entre Metán y Rosario de la Frontera. ¿Cuántas veces anunció eso, no? Me hace acordar a la ruta esta que Orán, Hipólito Yrigoyen, no sé, ¿no? Esa zona. ¿Cuántas veces fueron anunciadas? ¿Cuántas veces fueron reparadas? ¿Cuántas veces fueron inauguradas? Y el problema continúa, ¿no? Tremendo. Y la 34, olvídate. Pero, Silvio, ruta nacional, no te olvides también de eso, ¿no? Por ahí la gente no le gusta escuchar esto, pero la desinversión, el desinterés. El otro día estaban, no sé si con Puyaro, de Santa Fe, Puyaro, ¿no? Estaban anunciando que el gobierno nacional le pasaba en un acto que se estaba haciendo la ruta, un tramo de la ruta nacional, no sé cuál de ellas, al gobierno santafesino, para que, bueno, se hicieran cargo ellos. ¿La querés tener linda? ¿La querés tener bonita? Bueno, te la cedemos en el tramo correspondiente. Hacé las cosas vos, como provincia. Así que, por lo visto, si se están haciendo estas cosas, hasta que no haya una medida, no va a haber solución tampoco, ¿no? O sea, la medida que me refiero es que las provincias se hagan cargo, ¿viste? No va a quedar otra en los tramos que corresponden. Son muchas las rutas nacionales que pasan por territorio provincial, y están todas pésimas, pésimas. Hacia el norte, te digo, bueno, olvídate. Charlaba con mi suegro el otro día, pues viene de General Enrique Mosconi, y digo, ¿y qué tal el suegro? La... No, Leo, dice, un desastre, un desastre. Y tramos que se hacían en tal tiempo, de ruta, ¿no es cierto?, de conducción, una hora o hora y media más, tranquilamente, ¿no?, para poder llegar, porque
1: sí.
0: Están destrozadas,
1: ¿no? Me contaba, por ejemplo, yo estuve en el galpón. Bueno, vos sabés que el sonido era de Tucumán.
0: Claro.
1: Y eso dice que para hacer el tramo Rosario la frontera Metán, larguísimo el tiempo, porque está totalmente destruida esa ruta y obviamente todos los vehículos a paso de hombre.
0: Sí.
1: Porque
0: sí,
1: no podés ir fuerte porque rompe el vehículo. Entonces,
0: Silvio, no sé qué tramo me dirá, pero habla de la 34.
1: No, sabemos. La 34, yo sé, la 34. La última vez que yo anduve por ahí, por esa zona, pasás embarcación para el norte. Olvídate.
0: Sí.
1: Está
0: sí,
1: destruida sí. Totalmente esa ruta.
0: Te decía que el otro día hubo un acto, no se conocía mucho. Yo porque escucho Radio Nacional, viste que por ahí dicen, bueno, se acaba de firmar la concesión de un tramo de no sé qué ruta nacional que atraviesa Santa Fe, el gobierno nacional, con el gobernador Puyaro, ¿no? Que estaban entregando ahí la concesión, dice. Hacete cargo como gobierno. Fíjate de dónde sacar los recursos, no sé. Pero si querés tener solución, hacelo vos. No queda otra. Así que bueno, ¿qué vamos a decir, Vito? ¿Qué más se puede decir? Solución, a la brevedad, no la vas a tener. Y qué feo para aquellos que hacen permanentemente, ¿no?, esa ruta, porque trabajan de eso. O sea, en transporte, visitando para cuánta gente que vende, ¿no? Y tiene que hacer kilómetros y kilómetros. La gente que vende productos agroquímicos también, por ejemplo, que tienen que recorrer todas estas rutas, conocen todos esos lugares para llegar a los productores y bueno, son los que más conocen los catastróficos que están en las rutas, ¿no? Hola, buen día, Leo Andrés, que tengan un excelente día, dice Huguito Rueda. ¿Qué pasa que no hay mensajes motivacionales del libro Pum para Arriba?, dice Hugo.
1: ¿Qué pasó,
0: Seba? ¿Sí, no?
1: Se desapareció, ¿no?
0: Se desapareció. No, él está en otra onda.
1: ¿O no? Sí.
0: Claro, Carlito está en otra onda. Te tenemos
1: en otra.
0: Estás rodeado, Carlito.
1: Sí.
0: Te tenemos
1: después
0: ya.
1: Vení, hola, papi, vení.
0: Te tenemos ubicado. El 6 de agosto es el cumple de mi nietito, cumple un añito, dice. Y con la moto trabaja mi
1: qué
0: hijo,
1: bronca,
0: dice. Mauro. Bárbaro, por Dios. Le robaron la moto del barrio Solidaridad. Encima sabemos, perdón, Mauro, no te quiero desalentar, ¿no? Pero viste que la desmantelan un ratito.
1: Sí, no sé.
0: Para vender el repuesto, no sé, ¿cuál será el negocio? No sé, pero va, sí sabemos cuál es el negocio. Te desmantelan los vehículos para después venderlos como autopartes.
1: Así es.
0: Tremendo. ¿Qué dice Sergito? Le mandamos un abrazo.
1: ¿Qué dice?
0: ¡Elmer!
3: Leonardo, te quiero, Andresito, buen día, amigo, buen día.
0: Buen día.
3: Bueno, que tengan una excelente jornada, saludo a todos los grafiteros, a la señora Su, a mi amigo Negrito Real, a mi amigo Gustavito, mis queridos compañeros acá, que anden lindo. Ay, compañeros, tengo Castella, Gen, con Naranja, Plaza, Pelu, que esto un poco de... Bueno, amigo, que anden lindo. Nos estaremos comunicando más luego, ¿sí? Andrés, poné con la vara.
0: Ya.
3: ¡Pachareco!
0: Abrazo. 29 y 30 de agosto se viene el Festiorán.
1: Sí, señor.
0: Mirá, Jorge Roja, Adelio Valdés, Aire, Cristian Herrera y mucho más.
1: Sí, señor.
0: Qué lindo. Me gusta la innovación de invitar a Adelio Valdés. Esta cooperativa musical.
1: Me gusta de lo Valdés.
0: Claro, pues tienen que traer cositas así, pues si no ya, viste.
1: Siempre lo mismo.
0: Siempre lo mismo, ya. para eso repasamos un... Poné que estás transmitiendo y mandan lo mismo. Bueno, está Jorge Rojas, que no viene mucho para esta parte.
1: No.
0: Me parece bien. La Delio Valdés, espectacular la Delio. Y bueno, Aire, Cristian Herrera y muchos.
1: Leo Tejerina.
0: Para el festival. ya estuve en mi época. Fuimos varias veces a cantar al festival y todo lo demás.
1: ¿Quién es que informa? ¿Corbacho?
0: No. Está la corresponsal de Oram.
1: Ah, que no veo bien acá en el tele.
0: Sí, está es una dama, ¿no es cierto? Una periodista que está informando. Entre otras cosas, por supuesto, ¿no? Desde San Ramón de la Nueva Oram, anunciando el festival. ¿Va a ser el festival?
1: Sí, creo que sí. Estamos no tratándose con el municipio, sino con el dueño de la radio, con Juan Carlos.
0: A ver si ¿qué, Juan Carlos? Yo pensaba que era en la radio de Oram.
1: No, el que ha dicho que no, que acá a nadie se le da nada.
0: ¿Cómo?
1: A nadie se le da nada. En este festival a nadie se le da nada.
0: ¿Quién dijo eso?
1: Corbacho, Juan Carlos Corbacho.
0: ¿Juan Carlos Corbacho?
1: Sí, que es el que cargado de prensa del festival Oram.
0: ¿El Juan Carlos que conocemos todos?
1: Sí.
0: ¿Qué le pasó?
1: Se suben al caballo.
0: Ay, estos changos, por Dios. Sí, humildito era Churito.
1: Y bueno, pero imagínate.
0: ¿Qué vamos a hacer, ¿no?
1: Así que bueno.
0: Hay cada uno. Agrandado los changos, ¿no?
1: Pero para todo le pone ahí es de un carguito y ya se creen que son.
0: No, pues, si humilde eran churitos, No se agranden, pues, si los conocemos, sabemos de ustedes. Lo tenemos rodeado también. Hola, Leo Andrés, buen día. Que sea un lindo día. Mando saludo a todos los grafiteros. Buen martes, saludos y abrazo para todos. Dice Miguel Ángel. ¿Por acá? Sí, y me piro. Bueno.
1: Te mando un paquetito para que por la zona me haga un envío, por favor.
0: Hijo de mil. Muy buenos días, mi chiqui, querido compañero de mis mañanas. Saludo a toda la familia grafitera, dice Irene Natalia. Leo, porfa, pasamos temita de Talía. ¿A quién le importa lo que yo haga? Desde ya, muchas gracias, dice Irene. Vos metele, Irene, ¿qué tenés que estar pensando si le importa o no le importa a alguien, ¿no es cierto? La vida
1: obvio.
0: Chico, no hay que hacer nada pensando que si le va a importar o no le va a importar a... Ustedes son dueños de sus vidas, de su individualidad, de su libertad, de todo. ¿Qué tienen que andar pensando que si te va a importar o no? Yo no hago cosas para ver si te cae bien a vos o al otro. Vos tenés que vivir tu vida, punto. Los de afuera son todos de palo. Así que nada de estar pensando que si le importa, no le importa, si hablan o no hablan. Uno no vive por el resto. ¿O acaso te dan para sobrevivir el resto? Te dicen, tomá todos los días para la comida, para esto, para aquello. No, hay que dejar pensar en eso. 8.45, 9 grados la temperatura. Momento de irnos a una pausa.
1: Sí, señor.
0: Y vamos a volver en instantes nada más. No se vayan, ¿no?

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0: la mañana, 17 minutos. Seguimos en Activate con Leo y Andrés a través de FM Graffiti en 89.5 MHz y 105.1 MHz. 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Acá Gloria nos manda una fotito con un gato, dice: estoy en cama con mi bolsa de agua caliente. Y el gatito ahí acostadito en la cama junto con ella. Buen día, Levi Andrés. Que tenga un bendecido día ya en la chamba. Nos dice y nos manda un sticker con el Señor y la Virgen del Milagro. El pueblo de Salta, no aparten tu amor. Muy bien. Miguel Escanese dice: hola, buenos días, Levi Andrés. Ya en el cole, yendo a la carnicería. Alberto dice: hola, Libia Andrés, buena jornada de martes. No, dice Alberto. Buen día, nos manda mensaje Patito. Buen día, señor Leito, buen día, Pitufito. ¿Qué tal? ¿Han despertado? Yo estaba contenta porque ayer no corría viento y ahora escucho eso, pues, hay viento, pues, nos dice Patito. Tengan cuidado con el viento. Cintia dice: hola chicos, buen día, escuchándolos. Sí, el festival, sí, ahora lo hacen la familia Cura. Y eso es tan grande la cartelera, la Sole también estará. Y Corbacho es de la República, paisano de allá. Conocido, nos dice Cintia. Acá Rosita nos manda un audio.
1: Hola, hola, buen día, Leito, Andresito, ¿cómo están? Acá la intensa, se viene despertando medio raro, raro, y hace rato estaba cortada ahí la transmisión. Así que bueno, volvió, pero con algunos ruidos que ya lo voy a acomodar un poquito. Le voy a dar dos correctivos a la radio para que se acomode, así puedo escuchar bien la Graffiti. Les mando besitos. Abracito a la mamá Susu, a las chicas, las viteras, a la audiencia. Besito, besito. Y si hay algo, acá está la Rosita. 370 la Rosita. La intensa.
0: Muy bien, Rosita. No tenemos nada por el momento para regar a los oyentes. Ya, si hay algo, avisaremos. Marci dice: buen día, Leo y Andrés, que sea un lindo martes. Sol de Rosario de Lerma y de la Casa de Deportes, frente a la plaza, dice: buen día, bendecidos, saludos a mi mami Elisa, la amo, nos dice. 3874-669119, mensajes que llegan a la emisora de FM Graffiti, 89.5 MHz. Ya volvemos enseguida, nomás con Leo fue a hacer un trámite y ya está con nosotros.

9 de la mañana, 27 minutos. Seguimos aquí en el Grafite, en Activate con Leo y Andrés. Mensajes que llegan al 3874-669119. Buen día, Leo y Andrés. Quisiera que me saludaras hoy, 28 de julio, Día de Gendarmería Nacional. El saludo es para mi hija Silvia Carola Alberto y a mi yerno Ricardo Aguirre. Ellos se encuentran en San Miguel, Buenos Aires, de parte de su hermano, de sus padres, perdón, Nicasio Irma y su hermano Ricardo. Que pase un hermoso día, y a sus demás camaradas también. Muy bien, esto nos manda un mensaje Irma López. Buen día, Levi Andrés, que tenga un hermoso y bendecido martes. Saluditos también a toda la audiencia y a la señora Su. ¿Qué pasa que no se lo escucha Leo? Ya vuelve Leo. Salió a hacer un trámite. Bien ahí, Andrés, siempre con la buena música. Seguimos aquí con la buena música a través de FM Graffiti 89.5 MHz y 105.1 MHz. Mensaje al 3874-669119.

0: mañana, 36 minutos en la República Argentina. Estamos acá en Activate con Leo y Andrés hasta las 13 horas. No, 12. ¿A qué hora nos vamos hoy día, Andresito?
1: Y sí, antesito, a las 2 y media.
0: Bueno, nos vamos a la Lindaura.
1: Así es, así es.
0: Bueno, acá espectacular, todo. A ver, por acá, muy poca gente, che, Andresito, ¿no?
1: Yo leí algunos mensajes, por ejemplo, este dice... dijo Leo, quédate vos nomás, pues así ganar el doble del sueldo. Mentira, dice, los dos son crack, dice.
0: Ay, sí, me estabas haciendo el aguante, qué lindo. Yo ni siquiera radio tengo porque se me desconectó, pues es otra cosa que tengo que hacer ver después. El estéreo, que vos me diste la dirección, todo, pero bueno, ¿qué va a hacer, Andresito? Ahí le acabo de dar un abrazo.
1: Cambia el auto de una. Está cambiando el estéreo nomás.
0: Estaría bueno, digo, ¿no? Pero no nos puede, pues. No hay plata. 9:37, la hora en la República Argentina.
1: Tenés que ser intendente, entonces.
0: Sí, la única manera es que te elijan concejal,
1: senador, diputado.
0: Y cambias de vida así dentro de un ratito nomás.
1: Que se embrome. Que se suene.
0: Que se suene, digo. Bueno, chicos, completaron el calendario de vacunación de los hijos, ¿no? Los que están escuchando, los que tienen ahí la oportunidad, tienen que hacerlo. Hay algunas patologías que están afectando a los chicos, hay papis que no quieren vacunar a los nenes. Yo no sé por qué, Andresito, ¿qué querés que te diga?
1: Sí, es algo de eso, antivacuna, ¿viste? Sí. Con el tema del COVID, no la vacuna, y a partir de ahí ¿no? La gente no se quiere vacunar, no sé por qué.
0: Che, el Ale dice, llévame a la Lindaura. El Ale, ¿qué pasa, Ale?
1: ¿Qué pasa? Que no te dan de comer.
0: No quiere volver a la casa este chango, qué va.
1: No, hay que volver a la casa.
0: Hay que ir a la casita. Buenos días, que tus mejores adornos sean siempre tu sonrisa y un buen corazón, dice Claudia. Feliz martes, chicos. Gracias, Claudita, para vos también. Se mata de risa el Ale. El Negru nos mandó un audio. ¿Qué nos dice Negru?
1: A ver qué dice.
0: Estimado.
2: Hola, Leo, ¿sabes lo que decía André? Dice, sí. Que están gorreando, pues vos te has ido. Y...
0: Oh.
2: No sé si, con eso no podía escuchar. Sí, pero que no tenés radio ahí en el auto.
0: No, no tengo.
2: Así decía André, che. Están gorreando, Leo. Dice.
0: Pero igual, digo yo, vos salís, pero ya, ¿qué podés salvar?
1: Claro.
0: Ya llegas tarde, ya.
1: El hecho está consumado.
0: Creo que los vagos dicen, tira piedrita. ¿Qué tira piedrita si apenas salí el
1: claro.
0: tema?
1: Claro. ¿Eh? Vos tenés que salir y volver rápido.
0: Claro, ese era.
1: Dale una horita, horita y media y volvés que te olvidaste algo.
0: Ahí cuando vos vas, viste, te buscan de la casa, ¿no? Te dicen, ¡ay, chao, mi amor! ¡Qué pesqué hermoso! ¡Traenos PGC! Y dice la señora, ¿no? Y vos te vas ahí, chocho con los changos, ¿no?
1: Bueno.
0: Toma cervecita, che, qué lindo. Y después... entra el de la UNCA.
1: ¿Qué va a hacer? Bueno, está Susana.
0: Ay, perdón, Su. ¡Hola, Su! De mi vida.
3: Hola, hola, mis hijitos queridos.
0: ¿Cómo estás
3: ¿Cómo
0: tú?
3: ¿Cómo están ustedes? Bien, bien. Y bueno. Contenta, escuchándolos desde tempranito.
0: Ay, qué lindo. Muchas gracias.
3: Sí, es hermoso. No, gracias a ustedes.
1: Mentira.
3: Qué lindo que despertar... Andrés, ay, ¿qué haríamos sin Andrés? Porque lo que alegra la mañana es tu risa, pero si no tuviéramos el motorcito de la risa...
0: Claro, el que habla macana, ¿no es cierto?
3: Claro, el no, complemento perfecto.
0: Aparte, ordinario, como dices, tú la expresión esa, ¿no? Este cree que está en la cancha, que está con sus amigotes.
1: Ordinario, ¿no?
0: Sí,
3: cuando
0: dice...
3: no.
0: Sí, se la come. Que, sí, ¿cómo es eso?
1: Me la estoy comiendo, ¿no?
0: Ay, por Dios.
3: Y Andreita, ¿qué te dice a vos?
0: ¿Andreita a mí?
3: Sí, porque te escucha ella.
0: No puede ahora porque,
3: no puede,
0: claro,
3: está muy ocupada.
0: Sí,
3: claro.
0: Sí, está trabajando, ocupada, así que
3: bueno, yo no le voy a contar.
0: Están tratando de que haya audiencia también por allá, ¿viste? Bueno, pero no tengo la culpa, ellos no me saben aprovechar.
3: Aquí hay una oveja perdida, traiciones. pero como yo pensé, como Pilato, me lavo las manos y un
0: claro, no, no, vos no tenés la culpa.
3: A Leonardo Tejerina.
0: Vos no tenés la culpa de nada, vos decís, ¿no?
3: Ay, mi Dios. Pero feliz, feliz de estar con ustedes, mis hijitos.
0: Bueno, qué lindo,
3: una
0: muchas
3: linda
0: gracias.
3: Y Andresito, ¿ya está preparando todo el equipaje para partir?
1: No, pero falta dos semanas para sí. irme. Falta un tiempito todavía.
3: Bueno,
0: todavía tiene que aguardar un poco.
1: Sí, falta. Recién el 12, el 13 estoy yendo de viaje.
0: Tiene que sosegarse. Sosegate.
3: Señor.
0: Y ahí nomás le va a pegar todo junto, ¿no? Porque se va para allá, después se va para...
3: ¿Tres días, imagínate?
0: No, pero después se va para Orán, que son como 4 días más, así que no.
3: Otro tantito más,
1: dos días.
3: Sí, sí, sí. Eva, bueno.
1: Yo lo hago por la cultura, difundir la cultura.
0: Sí,
3: Y por los oyentes, que no podemos viajar al
1: exactamente,
3: festival.
1: Exactamente.
0: Sí. Si no hay un sacrificio... Oh.
3: Sí. Para mí, sí. Mira, no, sí, yo lo vi. Vos abrís esa camionetita y parece mágica, parece la galera mágica. Y empiezan a salir cosas. No sé qué es lo que no tiene en su camioneta.
0: No, tiene todo.
3: De todo. Y
1: aparte,
3: todo
1: plata y vergüenza orden. Nunca tuve.
0: Aparte lleva varias consolas, porque no lleva un solo equipo, ¿no? Porque por la duda.
3: No. Pero no
0: cosas,
3: solo eso.
0: Y no más cambia.
3: No solo eso, tienen. Vos pedile, capaz que aguja e hilo, y él dice: sí, mira, aquí en este.
0: ¿Tiene aguja e hilo?
1: Sí.
0: Sí.
1: Ahí en el botiquín siempre tengo una aguja y un hilo, porque se te de cosas.
0: ¿Tiene gilet?
1: No, pero tengo este cúter.
3: Una tijerita y un... Sí.
1: Cúter.
3: No, él tiene de todo, increíble. Parece mágica. Me hace acordar a mi esposo. Él cuando salía de pesca también, él tenía un cajoncito que llevaba...
0: ¿Y por qué lleva preservativo?
1: Para juntar agua, para bañarte. Te junta agua, le hace un agujerito y te bañas, claro, para ducharte rápido.
0: Se explota.
3: Claro. Bueno, por favor.
1: Eso
3: no.
1: Me enseñaste vos.
3: Decime.
1: Si vas a un terreno mojado, el preservativo te lo pones como media.
3: También sirve. Ay, Dios mío, bueno. Me contagian esas ocurrencias.
0: Claro. ¿Y por qué tiene el texturado? ¿Qué tiene que ver eso?
3: Y
1: para
3: yo
1: que
3: me
1: no
3: lo
1: te
3: imagino.
1: Repales. Vas pisando el barro, entonces se afianza.
0: Y el saborizado es para que
1: es
0: te...
1: para la boca.
3: No ves que tiene la respuesta justa para todo. Ay, mi vida. Bueno,
0: no,
3: Dios,
0: se entrega
3: lo
0: fácil el chango este. No.
3: Para darnos alegría en las mañanas.
1: ¿Vos llevas esa tanga comestible para qué?
0: ¿Cuál era?
1: Tanga comestibles.
0: ¿Tanga comestible?
1: Sí. Viene una taza comestible.
0: Mi nombre.
1: Si tenés hambre, viste, qué bonita esa taza.
0: Te comí una tanga.
3: Por el amor a Dios, las cosas que inventan.
0: Qué porquería, por Dios.
3: Qué cosa seria. Y bueno, la cuestión es vender, ¿no es cierto?
0: Juicio.
3: Y hacer volar la imaginación. Ahora nos ponemos serios.
0: Serio.
3: Porque nos vamos a las efemérides de hoy.
0: Bien.
3: Día 28 de julio se crea Gendarmería Nacional.
0: Ah, muy centinela de la patria.
3: Sí, corrí el año 1938 y durante la presidencia del doctor Roberto Ortiz, el Congreso de la Nación le dio vida a una nueva institución de la República Argentina que tendría como fin resguardar los límites internacionales, preservar la seguridad interior, la defensa nacional y el apoyo a la política exterior de la Nación entre algunas de sus más importantes y loables misiones. De esta manera, la institución reemplazaría los antiguos regimientos de línea del ejército para garantizar la paz, la seguridad a los pobladores asentados en las alejadas e inhóspitas regiones de la frontera. Esta institución está destinada a consolidar el límite internacional y garantizar la seguridad de colonos y pobladores en regiones alejadas del país. Un resguardo fronterizo, le llamaríamos. ¿Sabés que la escuela donde yo me desempeñé durante 40 años lleva por nombre Gendarmería Nacional?
0: Gendarmería Nacional.
3: Es la única, sí, se dice que es la única escuela no de frontera apadrinada por Gendarmería.
0: Ah, mira vos, qué lindo.
3: Sí, es la única. Y todo lo, para esta fecha siempre estábamos de fiesta y los recibíamos, unas fiestas hermosísimas, y ellos venían trayendo cosas para la escuela. A veces venían un grupo 4 o 5 días antes para pintar la escuela, nos dejaban la escuela nuevita. Qué lindo, qué tiempos hermosos que eran. Contábamos con la presencia de ellos, que para los niños era tan importante. Ellos se veían reflejados, los admiraban realmente. Sí, momentos muy bonitos para ellos y para nosotros también.
0: Tengo varios amigos gendarmes, algunos jubilados, sí. Ya ahí en barrio donde vivíamos antes con Andrés, en un barrio Parque, sí, General Belgrano, estaba el
1: Canario.
0: Claro, el querido oficial Canario, o suboficial, creo que suboficial.
1: Alférez creo que era. Creo que un rango, alférez creo que era.
0: Canario, de apellido Canario, ¿no?
3: De apellido Canario.
0: Sí.
3: Bueno, es el Día Mundial contra la Hepatitis. Se celebra esta conmemoración con el objeto de fomentar la toma de conciencia sobre las hepatitis virales y las enfermedades que causan, así como la difusión de conocimiento sobre ella. Esta fecha corresponde al nacimiento del doctor Baruch Samuel Blumberg, que fue el descubridor del virus de la hepatitis B. Hay distintas hepatitis, pero todas afectan a nuestro organismo, y es por eso que este día...
0: Y hay una que se transmite en las relaciones sexuales también, ¿no?
3: Ah, no, de eso no sabía.
0: Sí.
3: Mira vos, aprendemos, sí, todos de todos, ¿viste?
0: Exactamente, Su.
3: ¿Sí?
0: Y hoy el diario El Tribuno sacó en la contratapa, en el Día Mundial contra la Hepatitis, llaman a fortalecer la prevención, porque dice que hay gente... ¿Podés creer que hay, sí, personas con hepatitis que desconoce que están infectadas?
3: Sí.
0: Mirá vos cómo el tema, sabía, ¿no?
3: Sí. Ay, Dios. Y es bastante delicado. Nosotros decimos el corazón es el órgano más importante y no. Cada uno tiene su importancia. El hígado es súper.
0: No, el hígado es tremendamente importante. Sí.
3: Súper importante. Sí. Y tenemos que cuidarlo. Muchísimo.
0: Exactamente.
3: Mucha gente sufre de hígado graso y no lo sabe.
0: Claro.
3: Entonces dice, yo no sé por qué engordo, pero... Y bueno, porque no lo sabe. Es uno de los tantos factores que afectan a la obesidad.
0: Sí.
3: Bueno, seguimos entonces.
0: Vamos.
3: 28 de julio 1821, y el padre de la patria argentina estaba proclamando la independencia de Perú. La declaración y proclamación de la emancipación peruana constituye uno de los hechos más trascendentales de la historia de América, ya que la liberación del Perú era muy importante para la seguridad de las naciones circundantes, pues allí se hallaba el núcleo del poderío español en Sudamérica. Por ello fue que el Ejército Unido Libertador del Perú, al mando del general José de San Martín, arribó al Perú procedente de Chile, y desde la Plaza Mayor, el Libertador argentino proclamó ante 16.000 personas: el Perú, desde este momento, es libre e independiente por la voluntad general de los pueblos y por la justicia, su causa que Dios defiende. viva la patria, viva la libertad, viva la independencia, proclamó José de San Martín. Qué momento, cuánto hizo el general San Martín. Obviamente apoyado por el general Güemes, que lo dejó cuidando las fronteras al norte para poder él distraer y embarcarse por el océano para llegar a liberar el Perú. Qué linda es la historia. Y pensar que a mí no me gustaba estudiar historia, ¿vos sabés? Yo decía, ¿para qué voy a estudiar esto? A mí qué me importa lo que hacen los otros, ni lo que han hecho. Pero no, sí es necesario saber. Es el día, efeméride curiosa, día del chocolate con leche. Nosotros, ¿cómo decimos? Leche chocolatada,
0: claro,
3: o leche con chocolate. Pero esta deliciosa mezcla de cacao y leche es considerada la versión más ligera que se usa para hacer barras de chocolate, chocolate caliente y muchos otros postres deliciosos, mientras que el chocolate negro se usa tradicionalmente como ingrediente para hornear. El Día de Chocolate con Leche fue impulsado por la Asociación Americana de Fabricantes de Chocolates y Caramelos.
0: Miramos.
3: ¿Sabías que el chocolate en realidad tiene beneficios para mejorar el estado de ánimo? El chocolate puede hacerte feliz. No puede, te hace feliz. Y esto se debe al hecho de que contiene un estimulante llamado teobromina, la teobromina, y un compuesto llamado anandamina. Es un alimento elaborado con azúcar y dos derivados del propio cacao, como son la pasta de cacao y la manteca de cacao. En la actualidad, además de la tableta de chocolate, podemos encontrar bebidas de chocolate con leche, muy apreciada por los más pequeños en la casa para desayunar, merendar o a cualquier hora del día. Y a nosotros, pues también nos encanta. Fue Daniel Peter el inventor del chocolate con leche. Este señor, nacido en un pueblo ubicado en el cantón de Vaud, en la hermosa y montañosa Suiza. A él le debemos este deleite, la barrita de chocolate.
1: ¡Qué rico!
3: ¡Ay, sí, qué rico es! A mí me fascina el chocolate. Vamos por la historia. 28 de julio de 1885, fallecía en Buenos Aires el héroe nacional Evaristo de Uriburu. Había nacido en Salta en 1796. Pero se incorporó a la fuerza que dirigía Belgrano en 1812, ayudándolo en el éxodo jujeño. Después participó en las batallas de Río Piedra, Tucumán, Salta, Vilcapugio, Ayohuma, Sipe. Invitado por el coronel Segada, marchó a La Rioja en 1817 y se sumó a las tropas del libertador San Martín. Estuvo en Chacabuco, combatió en Huasco, Copiapó y regresó a Salta en 1825 después de la muerte del gobernador Güemes, ya que su hermano Dámaso era uno de los jefes de la oposición. Fue ayudante del general José Ignacio Gorriti y ejerció cargos judiciales durante muchos años en la provincia. Fue también un comerciante poderoso, diputado provincial y presidente de la convención que sancionó la Constitución Provincial salteña. En tres ocasiones ejerció el mando gubernativo de Salta como gobernador sustituto. Uriburu en toda su vida militar perteneció a los decididos, dragones, cívicos, patricios y a los infernales de Güemes. 9 años más tarde de su muerte, su hijo José Evaristo Uriburu llegaría a la presidencia de la nación. Un salteño más que se suma a la destacada historia de nuestro país y de nuestra Sudamérica. A lo largo de la historia, rapidito vamos, 1750 fallece Joan Sebastián Bach, wow, a los 65 años, este compositor del barroco alemán y de la cumbre de la música universal. Se destacó siempre como organista y clavecinista. fue el patriarca de una fecunda familia de músicos. Pero ¿a quién no le gusta sentarse y disfrutar de la música de Bach? Wow, ah. Es hermoso, hermoso. En 1741 muere otro grande, Antonio Vivaldi, el principal compositor del barroco en Italia. Fallece en Viena a los 63 años, nacido en Venecia. Su fama se debe a la primera obra programática de la historia de la música, Las Cuatro Estaciones, un conjunto de conciertos para violín que describen la primavera, el verano, el otoño y el invierno. Obviamente que se sumaron decenas de óperas que estuvieron de su violín. 1903, nace Silvina Ocampo, una de las mayores voces de la literatura argentina, nacida en Buenos Aires, opacada como hermana de Victoria Ocampo y esposa de Adolfo Bioy Cáceres. Fue una exquisita cuentista. Publicó libros como Autobiografía de Irene y Las Invitadas. Falleció en 1993 a los 90 años. 1936, el nacimiento de Norberto Galasso, un gran historiador nacido en Buenos Aires. Dentro de su extensa producción se destacan Los Malditos, Discépolo y Su Época, Vida de Scalabrini Ortiz, Felipe Varela y La Lucha por la Unión Latinoamericana, entre tantos otros, Verdades y Mentiras sobre Perón y Eva Perón, su biografía de San Martín titulada Seamos Libres y lo demás no importa nada, y también Vida de Perón aquí. Un gran historiador. 1947, muere Celedonio Flores, uno de los poetas fundacionales del tango. Fallece pocos días antes de cumplir 51 años. A su pluma se le deben versos de tangos canónicos como Mano a Mano, Corrientes y Esmeralda, El Bulín de la calle Ayacucho, qué bonito que es, Margot. ¿Vos sabés que hay un señor que se llama Leo Tejerina que canta estos tangos hermosísimos y suenan en FM Mágica en Quebracho? Toda la zona de acá lo escucha cantar esos tangos.
0: Muchas gracias.
3: Oh, no, por favor, es un placer. 1977, el nacimiento de Emanuel Ginóbili. Nace en Bahía Blanca Emanuel Ginóbili, uno de los más importantes deportistas de la historia argentina. Debutó en la Liga Nacional de Básquet jugando para Andino de La Rioja en 1995 y de allí emigró al Viola Reggio Calabria en Italia. También en el 2002 arribó a la NBA contratado por San Antonio Spurs. Se consagró campeón en 2003, 2005, 2007 y 2014. Con la selección argentina logró el subcampeonato mundial en Indianápolis en 2002. Dos años más tarde consiguió el oro olímpico en Atenas. Y en los Juegos de Beijing en 2008 sumó una medalla de bronce. Se retiró en el 2018. Y en el 2022 accedió al Salón de la Fama de la NBA. Otro argentino más. ¿Cuántos tenemos? Hermosísimo. En 1981, capaz que esto también, si ustedes pueden recordarlo, el comienzo del teatro abierto, una experiencia de resistencia cultural contra la dictadura, el teatro abierto. El movimiento es una iniciativa de actores y dramaturgos que presentan obras cortas en el Teatro Picadero. A los pocos días, el 6 de agosto, la sala sufre un incendio y las obras se mudan al Tabariz, concitando gran adhesión del público. Increíble, pero suceden cositas como esta. 2025, la muerte de Locomotora Olivera. la boxeadora Alejandra Locomotora Olivera fallece en Santa Fe a los 47 años, dos semanas después de haber sufrido un accidente cerebrovascular. Ella era oriunda de Jujuy, nacida en 1978. La consideran un emblema del boxeo femenino. Ganó 6 títulos mundiales. También se dedicó al trabajo social y había sido electa convencional constituyente en la provincia días antes de su ACB. Y nos venimos a recordar algo relacionado con nuestra Salta querida. En el año 1958 fue solemnemente bendecido el nuevo templo de la iglesia La Purísima Concepción en la ciudad de Tartagal, provincia de Salta, constituyéndose en un hito trascendental en la vida religiosa y comunitaria de esta importante localidad del norte provincial. Y por último, relacionado a la música, un 28 de julio de 1938 nacía Alberto Raúl González Lobo en la ciudad de Salta. Lo apodaban el Flaco, cantor con registro de bajo y primera guitarra, integrante y fundador del grupo Los Cantores del Alba, desde el año 1958. Lo hizo junto a Gilberto Vaca, Tutu Campos y Javier Pantaleón. Tras grabar los dos primeros discos del conjunto, fue reemplazado en 1960 por Horacio Aguirre. Muere a los 53 años. Dicen que era muy querible González Lobo. Qué voces hermosas, qué conjuntos que tenemos. Nosotros tenemos, somos orgullosos de todo lo que tenemos en el folclore. Y siempre, en cualquier evento cultural del país, donde fuere que fuere, hay cantantes salteños que se lucen. Bueno, mijito querido, son las efemérides más destacadas.
0: Bueno, nuestra querida Su, te agradecemos como todas las mañanas tu participación desde los pagos de Quebrachal. Que no me contaste cómo está Quebrachal, lindo.
3: Ay, hermoso. Ah, ayer vive, bueno. Ayer, como Salta, ¿viste? Es una, no sé si una primavera o un veranito filtrado en este tiempo de invierno. Sí.
0: Y hoy, Andrés, 30, dijiste para hoy, Andrés.
1: Ah, sí, dice mi celular que 30 grados se espera el máximo.
0: Mira.
3: Mira vos, sí, un veranito filtrado.
0: ¿Qué no va a hacer mal después, viste? Porque la gente se desnuda al toque, hace 30 y se saca todo. Sí. Y sí, al rato hace frío de vuelta.
3: Se saca la ropa, nosotros nos desnudamos de adentro. Ay, ¿sabes qué? Me emocioné esta mañana mientras buscaba las efemérides.
0: Sí.
3: Encontré una publicación de que Abel Pinto llegó a recital, a un festival.
0: Sí.
3: Y donde también actuaba Cristian Herrera.
0: Ajá.
3: Y apenas dejó sus bolsos, él se fue a verlo, a conocerlo, a abrazarlo, a decirle que lo admiraba, que nunca le había tocado cantar en un mismo lugar para hacer ese gesto. Así que cuando le dijeron, está Cristian, sí, dejó su equipaje y se fue a buscarlo y a darle un abrazo. Qué gestos bonitos, qué gestos lindos de humildad que lo hacen más grande. Porque Abel Pinto también es una persona muy, muy sencilla, muy querible, muy humilde y tiene muchísimos seguidores, tanto como nuestro Cristian.
0: Bueno, perfecto. Sí. Gracias, te mandamos besos.
3: Besos para ustedes, apapachitos, y mi corazoncito repartido para todos los oyentes que a diario me mandan sus saluditos.
0: Chao, querida Su.
1: Chao, Su, hasta luego.
0: Chao, hasta luego. Bueno, acá pasó nuestra querida Susanita en la mañana, como acostumbra ella con sus efemérides y todo lo demás. El saludo cordial para toda esa gente que también la escucha atentamente, que deja de hacer las cosas para escucharla a Susanita,
1: ¿no? Muy bien, muy
0: siempre
1: bien.
0: Nos cuentan, ¿viste? Dejamos de hacer tal cosa para Susanita. Che, el Messi Guille de la carnicería de la Artigas.
1: Sí.
0: Me manda un mensaje el Messi.
4: No, sí, es verdad lo que dice el amigo ahí. Estamos goleando, qué sé yo, no sé, pero es verdad, Yo estoy testigo.
0: ¿Qué dijiste, Andrés Lizardo?
1: No dije nada.
0: ¿Qué dijiste, Andrés?
1: Está la grabación de lo que yo hablé.
0: ¿Dónde está la grabación?
1: En YouTube.
0: ¿Cómo en YouTube? Yo tengo que. Yo sabés que yo no puedo ingresar, pero no me gusta eso, yo ni sé cómo es. Bueno, ¿qué dijiste?
1: No dije nada.
0: Que los changos están mandando mensaje ahí.
1: No dije absolutamente nada.
0: Qué chimehueche, por Dios.
1: No dije nada, es que la mantente
0: entera. 17 minutos, esa es la hora en la República Argentina. Bueno, estaba leyendo en serio, ¿no? Que dice que hay mucha gente que tiene una hepatitis crónica y que no sabe que la posee porque no fueron a hacerse los estudios, los análisis. Así que en el Día Mundial de la Hepatitis, un poquito podemos tomar conciencia de esto y hacer los estudios correspondientes, ¿no? A ver, Juanse por acá dice, hola Leo, Andrés, ¿cómo están? Bendecido martes, decidí no ir ni acá, a pesar, dice, que vayan los gorreados. ¿Cómo? Al festival, ¿a dónde no va a ir Juanse? ¿Entendés el mensaje de ese Andrés o no?
1: Dice, ¿cómo están? Bendecido martes, decidí no ir ni acá a pescar.
0: Ah, pescar.
1: Que vayan solos.
0: A pesar, digo yo.
1: Que a pescar, que vayan los gorreados.
0: Ah, bien.
1: Bueno, y acá, por ejemplo, Norma dice, buen día, Leo y Andrés, saludo a la Patito, acá a la gallinita, a Karina, a la gran Susanita. Me fue muy bien ayer en el cardiólogo.
0: Sí.
1: La suma de presiones por estrés y ansiedad. Debo tomar un ansiolítico que me salió bien el electro y a caminar, relajarme. Se van muy temprano porque ya no se van a las 14. Buena la música, Norma de Morosini.
0: No, porque aparte ni siquiera nos escucha, no manda mensaje, nada, ¿no? Entonces, bueno, esto depende de la oferta y la demanda, dice, ¿no es cierto? Así que, bueno. Aparte ya le habíamos avisado. Conocí la casa donde nació José Evaristo Uriburu, dicen. ¿Viste dónde está el barrio 14 de Mayo? Al lado está el barrio La Aldea. Para adentro estaba la casa que este año, por la lluvia, se vino abajo todo, dice. Tengo de cliente a uno de los herederos, dice el señor Jorge David, el técnico. Bueno, Arielito que manda un audio, ¿eh? A ver qué dice Ariel, lo escuchamos.
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0: Ajá.
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1: Ahí está la grabación 610, para que yo te estoy haciendo escuchar para que vea.
0: ¿Y qué habla de estos sinvergüenzas que están en la audiencia?
1: Van a hacernos pelear.
0: Esto
1: quieren hacer pelear San Roque con el perro.
0: Divide y bueno, triunfarás. Eso,
1: ahí está, sí, la grabación, ¿no? Y te la voy a escuchar entera si querés. Escuchemos el audio de Ariel para que vea que sí.
5: 66.
0: ¿Qué decía
1: que
0: Ariel?
1: Existe la grabación.
0: ¿Qué decía Ariel?
6: Buenas, oh, Andrés, está lindo el solcito, está para tomarse un vino bien fresquito, con sodita, corta la semana ya.
0: Sí, bárbaro.
6: ¿Te gusta el trabajo de vuelta?
0: Bueno.
6: Pasan a dejar el presente. Como siempre, che, escuchándolo, participo por los premios. Para que vean que no lo traiciono yo.
0: No es traicionero, Ariel dice. Hola chicos, buen y bendecido día aquí escuchándolo mientras desayuno con mi hija Fabi, que tengo un excelente día, dice Celedonia. Hola Cele, allá en los pagos de Cerrillos, un abrazo para Cele. Ale, que mandaba por acá, un sticker. No diré nada para no agravar la situación, dice. Gloria dice, Leo, Andrés no dijo ningún comentario sobre vos.
1: Ahí está.
0: Ah, mira, bien. Vemos que decía que Gloria siempre está... Ah, no, ¿quién me mandaba mensaje que decía que se había cortado la transmisión?
1: Rosita.
0: ¿Qué pasó, Rosita? ¿Qué transmisión se cortó? Estamos nosotros ahí de 10, ¿no es cierto?
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0: Aparte, qué feo que es comer incómodo, ¿viste?
1: Claro.
0: Es feo comer incómodo.
1: O sea, sentado con el platillo sobre la rodilla, ¿viste?
0: Sí, porque a veces vos te gusta mejor una comida, cualquiera sea, si sea un plato de sopa.
1: Claro.
0: Que tenga, pero puesto en una mesa, con una cuchara. Vos con el tiempo necesario para tomar la sopa,
1: claro,
0: ¿viste?
1: Exactamente.
0: Decir, disfruto el plato de sopa. Pero cuando tenés
1: le pedí,
0: que...
1: ¿Tiene ajicito? Pone ajicito.
0: Claro.
1: ¿Tiene quesito rallado como me gusta a mí?
0: ¿A vos te gusta así, no?
1: Con quesito rallado y que ají me gusta.
0: Te hago una pregunta. Si yo voy y pido, por ejemplo, un poquitito así de salpicón de ave, ¿me convidará la Lindaura?
1: Y si ya te van a cobrar dos platos.
0: Pero yo...
1: O vos querés bombe, papa con salpicón de ave, son dos platos combinados.
0: Bueno, pero es que me gusta el salpicón y me gusta la bomba de papa.
1: Bueno, no sé, a ver, que te diga Normita.
0: ¿Vos por qué podés pedir chuleta con huevo, con un montón de cosas?
1: Es un solo plato.
0: ¿Cuántos platos son ahí?
1: Acá estás combinando el plato.
0: Las veces que has comido huevo solo ahí con arroz, decime que o no tuviste esa salvada ahí. De
1: salchicha.
0: Salchicha.
1: Salchicha. O pan con mayonesa.
0: Sí, o pan con mayonesa.
1: Era lo que había para comer, pan con mayonesa.
0: ¿Qué va a hacer, no es cierto?
1: Y agua.
0: Yo tengo un compañero que él dice, no, nosotros a la noche comemos huevo duro para todo.
1: ¿Cómo?
0: Digo, ¿qué? Sí, huevo duro.
1: Dos
0: huevos duros para vos, dos huevos duros para vos, dos huevos duros para vos y dos huevos duros para mí.
1: Sí.
0: Y con eso y nos vamos a la cama. Se acabó.
1: No, bueno, por lo menos eso, otro. A mí te cena.
0: ¿Cómo?
1: A mí te cena.
0: ¿Te cena?
1: Claro, té y chao. Hasta mañana. Chao.
0: Y si la pancita te pide otra cosa, chao.
1: Sí,
0: no. Disimula.
1: Ayer, por ejemplo, estaba comiendo aceituna porque tenía hambre.
0: Ajá, la que te regaló el jefe.
1: Sí.
0: Qué rico. Espero que nos vuelva a regalar el jefe aceituna. Te contamos a la gente que usted nos regaló aceituna.
1: Sí.
0: Muy rica la aceituna.
1: Muy rica.
0: Yo también le hago un entre. Vos te llevaste las verdes, le comentaba.
1: Sí.
0: Y yo las negras.
1: Sí.
0: Muy ricas. A mí me gustan las dos. No hay, viste. La otra compré verde sin carozo porque hizo pizza a mi señora. Y bueno, para no andar ahí sacándole el carocito. Me pasó que había para pasé por la fiambrería. Y bueno, compré eso, ¿no? Pero las negras, muy ricas. Muy ricas aceitunas. ¿De dónde son esas aceitunas? ¿De La Rioja?
1: De Catamarca.
0: ¿De Catamarca?
1: Catamarca.
0: Donde se toma Coca-Cola.
1: Ahí están las masas de Santa María. ¿Viste que vos vas a venir?
0: Sí.
1: Están los carteles. Masa de Santa María.
0: Exactamente.
1: Uva de Cafayate. Queso de Amblayo.
0: Amblayo.
1: Y en todos lados son igual, ¿viste?
0: Oli, buenos días, Leo, Andrés, qué linda está la mañana. Bueno, yo en mi trabajo, por lo visto, no me darán vacaciones, dice Mayra. Pero a mí me gusta trabajar, como a todos, me parece. Que Dios los bendiga siempre, soy Mayra. Pelea, no, mentira, no se vayan a pelear, dice. Lo amo, dice. Mayra, ¿cómo es eso? Parece eso que anunciaban la pelea en la escuela y todo. Pelea, dice, ¿no?
1: Sí.
0: Y bueno, porque se iban agarrados ahí.
1: Pelea.
0: te mojó la oreja. ¿Te acuerdas cuando te mojaban la oreja?
1: Sí, ¿no?
0: Qué ofensa que era esa, por Dios.
1: Mojaste la oreja.
0: Ahí te tenía que decir.
1: Ahí tenía que...
0: No había otra.
1: Defenderte.
0: Por más que sepas que
1: defender es como que te... ¿Viste?
0: Sí.
1: Cuando te... con el guante te pegaban así en la cara.
0: Claro.
1: Es como que te retaban a duelo.
0: Uh-huh.
1: Bueno, ahora cuando te mojan la oreja, ¿viste?
0: ¿En serio, no?
1: ¿Qué te pasa vos?
0: Por más que
1: tú
0: vos
1: sabés.
0: Por más sabía. Por más que vos sabías que a lo mejor ya iba a perder, porque el otro era grandote, qué sé yo.
1: Igual. Te mojó la oreja.
0: El honor te llevaba a enfrentarte.
1: Y Manolo.
0: Pero eran peleas limpias.
1: Sí, sí.
0: Nada de estar tirando cosas, pateando en el suelo, no sé.
1: Acá dice, para Leito,
0: sí.
1: Lo que él quiera.
0: Ah, muy bien, ¿viste?
1: Malcriado.

0: Bueno, pero hablamos de comida, pues. ¿Eh? Y si ahí, en esa cocina, abunda la comida, los aromas ricos, y qué lindo, ¿no? Ay, me encanta los aromas de las cocinas. A comida, por supuesto, ¿no? ¡Oli, oli, oli! Decía por acá, a ver, que tengo... hola, buen día, Leo, André, bendecido Marte. ¿Le pueden mandar saludos a mi tía Noralí y a mi peque Benjamín? Como no, con mucho gusto, saludo para la tía Noralí, para la peque Benjamín, un beso grandote. ¿Se comunicaron las chicas de Rosario de Lerma?
1: Sí, sí mandó mensaje Sol, sí mandó, bueno.
0: Le mandamos un beso grande a Sol, a las chicas que trabajan allí.
1: Sí, señor.
0: Tenemos que ir algún día, che, a la... ¿Por qué tengo yuyo, Andrés?
1: Ah, ¿dónde te ha ido?
0: Estoy lleno de yuyo, mira.
1: Pego una revolcada.
0: No,
1: entonces, ¿verdad lo que dice? Lo he sentido así acá por... Campo, con el cuerpo a tierra así, mira, para mirar la ventana.
0: Mira, te lleno de yuyo. ¿Cómo sería tu yuyo?
1: No sé dónde te ha ido, hermano. Disculpame. Vos me dijiste, voy a llevar el auto al mecánico, pero.
0: Sí, pues.
1: Y no sé dónde te ha ido.
0: Pero. Nada que ver, pues. Encima estaba con la campera puesta. Mira. Tuve que sacar la campera porque.
1: ¿Qué te mojo la oreja? Que te pego una revolcada.
0: A ver, Negru, ¿qué dice? Nos dejó un audio. Negru que está metiendo ahí.
1: Sí.
0: Cuña, ¿no? Mete pues.
2: No, Leito, era mentira lo que decía Andrés, che, que te habían corrido. Era mentira, che.
0: Qué tranquilo. No
2: era eso. Lo que decía era que te habían regorreado. saludos, Leo. Buena onda, che.
0: ¡Qué hijo! 10:19 minutos la hora en la República Argentina.

0: Me dieron ganas de ir a almorzar a Lindaura. Dice, ¿qué cole va para ahí? Dice Gloria.
1: Ay, no sé cuál. Normita, no sé, creo que el 7, no sé cuánto que va a Parque Industrial, dice.
0: ¿7?
1: Algo así creo que era. A ver, Normita, pásame.
0: Que nos diga.
1: Coméntame para no errarle, por favor.
0: Claro, exactamente.
1: O alguna de las chicas que está ahí en la Lindaura.
0: Che, ¿qué era vida, Roberto? ¿No te contaron nada?
1: Viene hoy día, me mandó ya la lista de temas.
0: ¿Viene hoy día?
1: Sí, me mandó la lista de temas.
0: Ah, mirá vos. Che, pero después no nos llevemos a ningún lado eso porque se cae, ¿no?
1: No. Aparte yo, 11:30 me tengo que retirar. Va a venir Fernando.
0: Sí.
1: Porque me tengo que ir a...
0: Pero me buscás después, ¿no?
1: Y bueno, ¿cuánto sale? ¿Cuánto hay?
0: No estoy a pata, pues.
1: ¿Y por cuánto hay?
0: Y bueno, arreglamos, qué sé yo.
1: Bueno, encima tengo que llevarlo al otro. Sí, ya me mandó la lista de temas.
0: Por eso te digo, al otro dejalo, qué sé yo.
1: Como llegó,
0: ajá,
1: encima viene con la mano vacía, si no traería, qué sé yo, alguito para...
0: Para masticar, no sé.
1: Claro, qué sé yo.
0: Yo ni desayuné hoy día, mira, con esto digo todo. Ni desayuné.
1: Podría traer, qué sé yo, una... Un plato de locro.
0: Porque vine acá y me prohibiste, me dijiste, no podés desayunar, no podés comer,
1: Yo dije, ya.
0: Así que si me desmayo, ustedes corren con
1: el... Ya van a poner el cartel porque alguien volcó agua sobre el teclado de la compu.
0: Uno no puede hacerse responsable de la irresponsabilidad de otro.
1: Bueno, entonces, Antiguo, pon un teclado nuevo porque
0: si yo agua. Yo te prohibí que entre al baño, voy a decir, hace popó la casa. A miércoles, se acabó. Bueno. Acá no se manda de popó.
1: Bueno, voy a hacer en el patio del fondo. Se
0: ¿ah? ¿Vos cómo?
1: Ahí, cómo como en el campo, eso? Como en el campo.
0: Porque, voy a decir, porque uno entró a hacer popó y no tiró la cadena.
1: No, ya pasó esta época. Ya ahora es. Ya tiran la cadena.
0: Entonces, no, nadie va a entrar. Y no por uno no hace popó, el otro el resto.
1: No,
0: aparte
1: bueno.
0: Vos y Luisito son los que ocupan el baño de Carlito. Bueno. Yo muy de vez en cuando.
1: Pero hay que tener cuidado, si traen algo para tomar en la mesa.
0: Y sí, pues.
1: No vale. Ayer a la tarde voltearon una botella de agua sobre el teclado, hubo que poner un teclado nuevo. Entonces el jefe se enoja.
0: Yo te conté una vuelta que me pasó con mi todavía estoy usando, mira como pobrecita, como sí. Aguantó. Vos sabés que estábamos en el tiempo de pandemia, ¿no? Viste que en tiempo de pandemia vos, ¿dónde estabas? En tu casa, todo el tiempo, ¿no es cierto?
1: Sí.
0: Bueno, y un día se me ocurre, viste, agarrar, ponerme a escuchar música, viste, me puse los auriculares.
1: Sí.
0: Como yo en la casa que vivía, en barrio periodista, era amplia, viste, tiene un salón largo así, viste, un salón largo, ¿no? O sea, ahí era cocina, comedor, todo, pero largo el comedor. Y al final tenía un asador también interno, ¿no? Que nunca lo usamos porque...
1: No había plata.
0: No. tiraba mucho humo para adentro. Ah. No tenía buen tiraje. Pero bueno, construcción de la casa, entonces no. Al costado teníamos también para salir y ahí poníamos... cuando queríamos hacer asadito, hacíamos el otro asador. En el tacho, viste, el tacho eso. Son lindos esos tachos para cocinar.
1: Ah, tenía dos asadores,
0: Sí, pero no tenía dos asadores al pedo.
1: Claro, dos asadores, te voy a quedar, vos tenés dos asadores porque hace mucho asado y para
0: no,
1: mucha gente.
0: Miércoles en la casa tenía yo, no. Bueno, el tema que estaba ensayando, y Teo, mi perro Teo, ¿no? Estaba ahí, viste, tratando de que buscar afecto, qué sé yo, cariño, yo sí le hice así un par de caricias, viste. Y yo seguía lo mío, estaba escuchando mi música, qué sé yo, viste, ahí matando el tiempo, encerrado, como estábamos todos. Y en un momento dado me levanto para ir al baño, hacer pi, ¿no es cierto? Y dejo ahí las cosas, o sea, ¿no? ¿Qué pensás que hizo Teo?
1: Te amorfó el asado.
0: No, así no había asado, no. No te digo que estaba con
1: la... Te echó la pi encima.
0: Me hizo la pi en la computadora. ¿Podés creer?
1: Pero velo al tonto.
0: Se subió a la mesa y me hizo la pi en la computadora.
1: ¿Quién ha tenido esa computadora antes?
0: ¿Ah?
1: ¿Quién ha tenido esa computadora antes?
0: ¿Cómo quién la tenía?
1: Porque normalmente el perro, cuando siente olor extraño, va y marca su territorio.
0: No, André, no, porque eso ya estaba hace mucho. Yo la tenía hace muchísimo, la computadora. No era que había estado en algún lugar. No te digo que estaba en pandemia encima. La computadora mía, la de música, la de trabajo, la que yo llevo, la que tengo todas mis pistas, todas las cosas.
1: ¿Pero quién la maneja esa computadora?
0: Yo, en ese tiempo trabajaba yo, porque no teníamos nada. Ah. Antes, cuando salía, la manejaba Julián, pero no, lo hizo de sinvergüenza, porque no le estaba prestando yo atención a sus requerimientos.
1: ¿Ah, sí está con la computadora?
0: Sí.
1: Tomar, tonta.
0: A su requerimiento. No le hice caso a su requerimiento de afecto, de cariño, qué sé yo, que le dé bolilla, porque yo estaba en otra cosa. Sí. Y el tipo fue y me... No sé, que yo vengo y la miro, ¿viste? Claro, ¿viste? Algo pasó acá, digo, ¿no? Y cuando la levanto así, porque es una cosa pequeña, y cae todo. No. Teo y la... No le hice nada, por supuesto, porque es chiquitito. No le voy a pegar nada, porque capaz que lo lastimo. ¿Y qué hago? Peor todavía.
1: Pagar a el computador y veterinario. Oh, me hace acordar, ¿viste?
0: Eso hizo, ¿podés creer?
1: Me hizo acordar una vuelta, ¿viste? Yo estaba en casa, yo era más chico, ¿viste?
0: Sí.
1: Y mi mamá dice, viejo, viejo, ¿qué pasa? Estaban ya descansando, ellos tienen, ellos tienen el dormitorio, la ventana hacia la calle.
0: Sí.
1: Y yo le escucho, viejo, viejo, ¿qué pasa? ¿Qué pasa? El novio de la nena, ¿qué pasa con el novio de la nena? Está haciendo pie en la vereda. Ah, bueno, mujer, ¿pero qué tiene? Dice, déjalo, tengo ganas de hacer pie. Me da vergüenza de pedir permiso para entrar al baño y claro, está haciendo pie en la vereda. Sí, pero es que vos lo entendés, viejo. El novio de la nena está haciendo pie en la vereda y está escribiendo el nombre de la nena.
0: Ay, no
1: pasa nada. Uno por ahí cuando está así al aire libre, claro, hace la pista, tontea,
0: enamorado,
1: tira por un lado, escribe tontea.
0: Sí.
1: Pero no entendés, viejo. El novio de la nena está haciendo pie en la vereda.
0: Sí.
1: Está escribiendo el nombre de la nena.
0: Sí.
1: Y es la letra de la nena.
0: La nena estaba escribiendo. ¿Vos no jugabas eso cuando eras chico? ¿Escribí tu nombre con el pi?
1: Claro, obvio, pero...
0: Yo no podía porque mi nombre es largo, pues.
1: O Leo.
0: No, pero en aquella época yo me llamé Enrique, me decían a mí.
1: Oh.
0: Por mi segundo nombre.
1: Enrique. Bueno, pues se tomó mucha cerveza.
0: Y encima, les cuento a la gente que no se escribe Enrique. Enrique se escribe. El nombre es N, es E, perdón, ¿no es cierto?
1: Sí.
0: N, R, I, Q, ¿no es cierto? Y van así. Enrique se escribe. No se escribe Enrique con R. No con R. Algunos escriben
1: Enri.
0: Una vuelta me escribieron así en
1: Enrique.
0: En la tarjeta. No sé, burro eso que me tomo en la tarjeta de naranja. Me pusieron Enrique, ¿viste? Con doble R. Y no se escribe así el nombre Enrique, se escribe con R-I, nada más.
1: Ah, mira vos. Más difícil escribir todavía.
0: Claro, te imaginas, no llegaba nunca, pues.
1: Yo como tomaba cerveza, me ponía Andrés Abelardo Lizardo. Ah.
0: Callate, no seas mentiroso.
1: Claro, porque tomaba cerveza.
0: Pero, aparte éramos chicos cuando se hacía eso, no jugaba de grande ya. De grande ya era la letra de la nena.
1: Che, dice la Normita, dice que el 2B...
0: Ajá.
1: Que dice parque industrial, llega hasta la puerta del negocio.
0: ¿Cómo?
1: El 2B, que dice parque industrial, llega hasta la puerta del negocio. Y si no está el 2B, que lo dejan en entrar al parque industrial y tiene que caminar como 4 o 5 cuadras.
0: Bien, perfecto. Hola Leo, ¿cómo está? Escuché la radio sobre un auto estéreo. Tengo uno, creo que tiene MP3. Si te hace falta, no tengo problema, avísame. Soy Juan Torres, mira.
1: Él tiene camaritas, pues tiene todas las cámaras. Para atrás, para el costado, para adelante. Entonces, si él dobla a la derecha, se prende la cámara derecha. Si dobla a la izquierda.
0: Gracias.
1: Claro. Aparte, él ve películas, cuando viaja ve películas.
0: Juan, querido, qué capo la gente, ¿no? Mira. Gracias, Juancito. Sos un capo. Estoy escuchando la radio, me dice Juan. Gracias a todos los que... Mucha gente que nos descubre, Andrés, increíble,
1: sí,
0: ¿no?
1: Sí.
0: A pesar de tantos tiempos ya, 3 años acá, y sin embargo, dice, mirá, te acabo de escuchar, qué lindo. A todos, muchísimas gracias. Gracias por ese gesto, hermano querido. Leo, buen día, bendiciones. El cole que va para la Lindaura es el que pasa para Parque Industrial, el 2B. Soy Gustavo y deja las finales. No tenemos nada para regalar. Qué pobreza, ¿no? Estamos re humildes, ¿no?
1: Pobreza franciscana.
0: Hugo Quiroga dice, 2B. Hola, Leo, André, buenos días. Una pregunta. Cuando dicen salpicón de ave, ¿es de pajarito? ¿O qué ave usan para cocinar? Dice Hugo.
1: Y depende del cago, haya un día o Roberto.
0: Sí, puede ser charata, bumbuna,
1: claro.
0: Urpila, sacha. Conocen toda esa variedad de palomas, ¿no? Por ejemplo, la bumbuna.
1: O sea, gordita.
0: ¿Cómo en comparación a la urpila?
1: Gorda. La otra flaquita.
0: ¿Vos casaste urpila?
1: Sí.
0: ¿Y bumbuna? ¿Bumbuna?
1: Bumbuna.
0: Vamos. Bumbuna, sí, casaste.
1: Una besita, hermano. Pero bueno. Hay que aprovechar
0: y Torcaza también. Torcaza. La Torcaza es más grande que la bumbuna, ¿eh?
1: Sí.
0: La Torcaza es más grande, la Torcaza. Es un bichito. Encima vos sabés que ella no anda en las alturas. Más que nada, bueno, en monte. En el monte la encontrás bien bajo. Están ahí la.
1: ¿Loro barranquero?
0: No, el loro barranquero no.
1: ¿Por un kilo de loria?
0: Sí, pero barranquero no, pues barranquero eso lo encontrás ya para el lado del. Cuando te vas para Cafayate, ¿viste?
1: Claro.
0: En las barrancas, ¿no? De los ríos también. No. Nosotros teníamos la presencia del loro hablador.
1: Ah.
0: Ahí en Betaña, Camposanto. Porque había muchos naranjales. En Güemes no sé, che, no vi un loro así.
1: ¿En Jet Time?
0: No, nada que ver. En Eji puede ser, digo. Hola Leo del COVID y la gorriada, no se ha escapado nadie. Víctor, ¿cómo quedó el tema ese, no? ¿Viste? Ayer viene Andrés, me dijo, Leo, por favor, ya dejemos de hablar de este tema porque me están llamando. Hay situaciones ahí medio confusas. Y bueno, pero era un tema, nada más, no era para que se tomen así. Pero quedó metido, mira.
1: Claro.
0: Dice del COVID y de la gorra no salvó nadie.
1: ¿Qué sabe vos de mi señora? Me llama uno. ¿De qué? Sí.
0: Buen día, amigo querido. Amigo, dice que tengan una buena jornada para ustedes y para todos los grafiteros. Y la verdad, me divierte todos los mensajes de su audiencia. Parece consultorio porque todos cuentan cuando van a oficio, hacen ese análisis. Falta que le cuenten lo pute nomás, dice, no, pero es divertido. No, sí nos cuentan,
1: sí,
0: Monterio.
1: Sí. Pasa que alguna vez se dice no leer.
0: Claro, sí,
1: nos cuentan. Entonces te mandan ahí. Vos sabés que mi señora parece que anoche me gorreó, pero no le hagas. Porque yo llegó anoche y ella no está. Ya venía con el pelo mojado.
0: Es divertido escuchar
1: y
0: todo.
1: Y el jabón chiquito.
0: Y cómo ustedes lo transmiten con tanta gracia y lo bueno que todo se prende con los temas. El Andresito, si sabrá de Torcaza, ¿no? Dice, jaja. Bueno, acá dice que no, es urpilita nomás, dice, ¿no? Bueno, el urpilita para era más fácil porque vos
1: salías. Más fácil, pilla.
0: Vos salías con la ondita, entonces.
1: Claro.
0: Con la onda. En cambio, la Torcaza, eso. Yo nunca pude, por ejemplo, con la onda. Y eso que le tiré, ¿no? Siendo chico, ojo, ¿no? Le tiré a la Torcaza. A la Sacha sí, por ahí tenía más suerte.
1: ¿Me ofreció plata?
0: Estoy hablando con el salida mundial.
1: Por ahí, viste, capaz que le ofrece unos mangos.
0: Ay, señor, por Dios. ¿A vos te pasó eso? Recién hablaba de tu mami y tu papi, ¿no? Que tu mamá le decía viejo en la siesta. ¿Te pasó que te prohibían hacer ruido en la siesta?
1: Ah, no.
0: ¿Dormía el papá?
1: Sí, no podíamos ver tele, no volaba una mosca.
0: Ah, mirá.
1: Decían mis padres, nunca cerraron la puerta del dormitorio para dormir.
0: Mirá.
1: Entonces la puerta siempre abierta. Y entonces, viste, era, viste, o sea, o salías antes, porque ellos,
0: claro.
1: Ellos llegaban y qué sé yo, 1:30 de la tarde o 1 a los fines de semana ya estaban durmiendo.
0: La siesta religiosa.
1: Entonces
0: esa,
1: vos,
0: ¿no?,
1: tenías que salir antes de la 1 y volver después de las 3:30, 4. O salir después de esa hora.
0: Claro.
1: Y no, tenía que volver una mosca. Nosotros cuando éramos chicos no dormíamos siesta. Claro. Y me acuerdo, teníamos soltero eso estuvo, eso grande, blanco y negro, ¿viste? Mm.
0: Parecía que iba a salir.
1: Claro, y hasta que, a ver, te imaginas, salía el puntito blanco y se agrandaba, ¿viste? Cuando lo apagaba hacía lo mismo. Y claro, y el volumen, sí, vos lo ponías en mínimo y el volumen, porque el mío aparecía que vos encendías la tele y el volumen. Entonces vos prendías la tele y tenía que frenarlo ahí nomás porque si no sonaba fuerte. Y yo con una trabita, con una traba eso, para colgar la ropa, lo trabábamos al volumen para que quede ahí nomás y estábamos ahí pegaditos al tele, escuchando, viendo la tele. Llegaba a ver ocurrido, chao, ¿no?
0: ¿Por qué no? Era así sagrada la siesta, ¿no? Sí, sí, sí. Bueno, yo en el caso nuestro también, porque los turnos eran distintos ahí en el ingenio, en tiempo de zafra, peor, olvidate, ¿no? Y andaba a hacer ruido. Pero igual nos escapábamos, ¿viste? Pero sin hacer ruido. Para salir a la calle, ¿viste? Por claro, supuesto, ¿no? Ya la calle, bueno...
1: Sí, yo me escapaba por la terraza.
0: Mirá.
1: Yo cuando estaba durmiendo me trepaba a la terraza y bajaba por... Había un escarabajo ahí, el mástil de la bandera, todo. Si es que escalaba y bajaba. Y por ahí volví a entrar porque se daban cuenta que yo me había escapado. Entonces me trepaba de nuevo por el mismo lugar. Lo que me deschababa es que la pared quedaba la marca de la zapatilla.
0: Ah, claro. Entonces
1: se daba cuenta que alguien había entrado a su...
0: Para hacer equilibrio uno va pisando... ¿Claro? Mirá vos, che, qué barro las cosas, ¿no? Y ustedes que están del otro lado, ¿a ustedes le hicieron callar alguna vez en las siestas?
1: Si no me acuerdo, mi viejo había puesto un pasador,
0: sí,
1: pero arriba de la puerta. Como éramos chicos nosotros...
0: No llegaba.
1: Claro, pues no había forma de sacar el pasador, entonces no lo podíamos pirar. Y ya corrió una silla, era hacer ruido.
0: Y sí.
1: Pues iba al cabo la silla, ¿viste? Esa silla de antes era entre dobe que levantar.
0: Vos sabés que yo cuando comencé a tocar guitarra, ¿no? Me enseñó mi amigo y yo quería practicar, pues, y no tenía guitarra. Entonces, a veces me la prestaba él, a veces el cura de la iglesia me prestaba la guitarra, ¿viste? Entonces yo iba a casa y mi viejo estaba durmiendo, porque entraba el turno, pues, de las 4 de la mañana. A las 4 sonaba el pito, así se llamaban en el ingenio. Le expliqué alguna vez, ¿no? Sí. Que se dice así. No es ni bocina, ni campana, no, era el pito de las 4, el pito de la no sé qué, el pito, no tenía así los pitos porque vos tenías que vivir de acuerdo a los pitos porque los viejos laburaban turnos rotativos, pues, en el ingenio. Entonces era muy común para la jerga nuestra, el tema del pito, ya sabíamos. Y yo venía a casa, ¿viste? Y me voy a la cocina que papá había ampliado en la casa y me ponía con la guitarra. No sabía cómo hacerla sonar lo más despacio o para ver si yo realmente podía hacerla sonar, porque como aprendí a tocar la guitarra, lo difícil es hacerla sonar. O poner los deditos, viste, todo, pero tenés que probar, ¿no es cierto? ¡Ah! Mira, ¿sabes las noches que me saco zumbar?
1: ¿Por qué no tiro al fondo, abajo de los limoneros?
0: Y no, porque estaba oscuro, pues.
1: Ah, bueno.
0: Bueno, no había luz en el fondo.
1: A mí mi hermana me cortaba la luz. En serio, o sea, yo leía de noche.
0: No me digas.
1: Yo leía de noche, yo me acuerdo, yo era socio de la biblioteca provincial. Entonces yo todos los días me
0: sacaba. Con razón, vos un chango bien leído.
1: Me
0: ¿no?
1: sacaba un librito y lo leía de noche en mi cuarto. Yo tenía el cuarto en el fondo. Y mi hermana, como le molestaba la luz de mi pieza, venía y me cortaba la luz.
0: La luz del fondo le molestaba.
1: ¿Qué me cortaba la luz. Yo. Entonces yo agarraba, leía los libros con una vela. Prendía la velita y te iba a leer así.
0: Y te podría haber incendiado con la vela en las camas, ¿no? Qué peligro.
1: No, estaba en la cama de la mesa de luz. Y...
0: Lucho dice, buen día, chango, de pum pum para arriba, Leo y André. Aquí dice, en la espera, hoy dice, la operan a mi jefa Graciela de vesícula. Así que manden saludos de su marido, el Chupachichi. Bueno, un saludo para Gracielita. Que salga todo bien y bueno, después va a tener que hacer reposo y Lucho a cocinar, loco. Y encima tiene que hacer dieta después, ¿no es cierto? Un tiempo, cuando te operan de vesicular, ¿no es así? No tenga que hacer dieta.
1: Y sí, por eso que sea ahora las operaciones, viste, que ya no te abren tanto como te abren antes, ahora te hacen la laparoscópica.
0: Sí.
1: Es más rápido el tiempo de recuperación, aparte de eso.
0: Ajá.
1: Pero sí, tenés que hacer una dieta tranquilo porque no podés meterle cosas pesadas.
0: Bueno, perfecto. Ahí, que le vaya bonito a Graciela. de su marido Chupachichi, le manda mucho beso y que bueno, que la ama y la espera ahí en casa. Oh. Hola Leo, Andrés, no hablo nada malo sobre Solo, se dedicó a poner buena música. Ah, Francisca dice, hola Leo, Andrés no habló nada malo. Solo se dedicó a poner buena música y que ya volvías. Pasada, dice que ayer hablaron macana y yo mejor calladita, dice Francisca. Porque nunca se juega con fuego, como se dice. Hay que portarse bien, gente linda. Bueno, Francisca, lo mejor que podés hacer, no sabés lo mucho que se gana portándose bien. Porque después, eso que se hacen los cancheritos, sí. Que se hacen... ojo que no hablamos desde la crítica, ¿no? Hablamos desde la experiencia. Te hace el queso, ¡ay, mucha suerte!
1: Sí.
0: El minudito ahí, el cantorcito, el locutor, el operador de radio, el DJ de boliche. ¿No? Después andan todos llorando. No hay ninguno que se diga, ¡ay, yo soy feliz por lo que hice! Eso es mentira. Nadie es feliz, nadie. Así que portarse bien, como dice Francisco.
1: ¿Qué dice Sergio Ramos?
0: A ver, escuchamos.
2: Atento, Leonardo Tejerina, atento. Leonardo Tejerina, ¿me podrías poner un temita de agua y sol?
0: Yo no. Yo no puedo.
3: Ahí está, ¡viva Perón! ¡Viva Perón!
0: Bárbaro. Uy, mirá, está escuchando el padre, Andrés. ¿Qué el padre? Padre Marcelo Suárez. El padre de la viña, de Guachipa, ¿ah, sí? Todo eso. ¡Hola, Leo! Hola, Andrés. En el tiempo, dice, quedamos chicos, a nosotros nos hacían dormir la siesta. Diciendo que iba a venir el famoso viejo de la bolsa,
1: viejo
0: dice.
1: De la bolsa.
0: O si no, era que no iba a llevar la gitana. Así que teníamos que dormir tranquilos la siesta, dice. Ah, mirá cómo lo amenazan. Llegan a hacer ruido, llegan a salir. Se lo va a llevar el viejo de la bolsa. O si no, la gitana.
1: Sí, nosotros íbamos al parque, por ahí veíamos la gitana y salíamos corriendo.
0: ¿Cómo nos hacían tener miedo con los gitanos, no?
1: Sí.
0: ¿Por qué la gente hacía eso, André? Con lo linda que son las gitanas.
1: Sí, sí. Ahí cerca de la casa un primo mío habían...
0: Son lindas las mujeres gitanas. ¿Ah?
1: Había un...
0: Perdón, señores gitanos.
1: Había
0: ¿no?
1: un grupo de gitanos que iban cerca de la casa un primo mío y por la barría, ¿viste?
0: Sí.
1: Y había unas chinitas que eran lindas, che. Y yo, ¿viste? No, ahí tenés que tener guita para entrar ahí.
0: No, no podés porque no le permiten a la mujer gitana. Porque ¿no? si no la sacan
1: ¿ni con guita?
0: No. No se puede. Tiene
1: que
0: ser gitano. Si no, no. Y bueno, por eso ellos mantienen su raza, pues.
1: Claro.
0: Si no sería una mezcla y andaría. No. No se permite.
1: Sí, ¿escuchar algún gitano en la radio?
0: Puede ser. Yo me acuerdo de las fiestas gitanas que hacían en mi pueblo. ¿Y por qué te digo que me acuerdo? Porque levantaban, te acuerdas, antes levantaban las carpas los gitanos.
1: Sí.
0: Ya no se ven las carpas esas, ¿no? ¿O sí?
1: En algunos casos gitanas. Sí, en otros casos yo vi que pusieron carpas y después ya tiene una construcción. Por ejemplo, la entrada al Marte Arena.
0: Ah.
1: Fui por la tabela, te entrada al Marte Arena.
0: Sí.
1: Ahí había una carpa grande. Y después ya hay una construcción, ¿no?
0: Claro, porque muchos viven en casa, más vale, tendrán su costumbre gitana, todo, pero tienen sus hogares como corresponde.
1: Y yo en la colectora, alguna vez entré en la colectora, a la casa de un gitano, porque pedí por eso para poner una antena que tiene que hacer una transmisión desde ahí. Y vos entras y viven en una casa, pero pieza de la casa, tiene la lona así, tela que cubre la cama, todo
0: y
1: eso.
0: Y los almohadones en el piso.
1: Exactamente.
0: Sí. Es cierto eso. Bueno, y la comunidad gitana, cuando llegaba a mi pueblo y hacían fiesta, vos sabés que algunos iban y compartían los casamientos que duran no sé cuánto, ¿viste? Y había ahí los chops de cerveza, me acuerdo. Ahí fue que conocí yo los chops de cerveza, porque no llegaba eso en otro pueblo.
1: Claro.
0: ¿Viste? Vos veías semejantes cosas ahí llenas de cerveza y tomaban los gitanos. Pero bueno, ellos permiten que vos mires, lo que sea, pero no... yo en la comunidad son y las chicas son sagradas. Y no sé si será manteniendo ese tema del dote. Un gitano para casarse con una gitana, ¿no es cierto? tiene que entregar un cierto dote.
1: Claro.
0: Y si el padre le conviene.
1: Sí, le podemos entregar a nosotros. Ahí tengo una colección de cassette de Soda Stereo. ¿Le servirá? Sí, yo.
0: Se saca de su mano.
1: Tengo uno enganchado de Centennial en cassette.
0: Y no viste que los señores gitanos tienen también agencias de venta de vehículos, auto, sí, ¿no? Sí. Otra pasé por una chica cantidad de camionetas. Qué lindos vehículos, por Dios. Sí, sí, sí. Hermosos vehículos. Tengo una colección de Soda Stereo. ¿Qué dice el destacador? A ver, lo escuchamos.
4: Buen día, buen día, buen día. Recién te levantan esa querida. Corre viento sonda. Pero más o menos, no mache. Por acá, por la zona oeste. Buen día, Leonardo, Tejerina y Andrés.
0: Buen día, buen día.
4: Y Sara Andrés. Pues sí, cuando yo era chango, me sabía ahí a un día con mi hermano.
0: Claro, sí,
4: con
0: sí,
4: mis
0: sí,
4: dos
0: claro.
4: hermanos, mío, un día antes, ya pasando la Coca-Cola, toda esa parte y todo. Ah. Iba Murpilia, a Sacha de noche. Toda esa parte estaba lleno, pues, de Monter.
0: Sí, sí, sí.
4: Íbamos un día ahí. Qué lindo que era, che. Ay, no, mano. Daba la decollada. O si no, nos veníamos para acá, para el lado de las costas. Ahí está. Íbamos un día ahí también, che. A Urpilia y a Sacha, che. Hacíamos recaga y. No, tenía hambre ahí nomás, la hacíamos caga ahí nomás. Pelábamos así calentito y le metíamos a la cancana ahí, riquísimo, papá. Y ahí ves cuando pillábamos mucho, poner más de 20, ahí nomás la traíamos y hacíamos poderoso estofado. O si no, lo mandábamos así medio al sartén a esto, medio frito, un pechito de la Sacha. Y ni hablar de los cuinos. Lo hacíamos re caga también a los cuinos.
0: Sí, sí,
4: lo hacíamos recagate, también a la cancana, lo más rico, ahí, tac, jueguito, y buscábamos dos palitos así, todo, en cruceta así, todo, y lo poníamos ahí, lo largábamos. Supervivencia al desnudo, el poroto lo de nosotros.
0: Sí, sí,
4: riquísimo,
0: es
4: riquísimo, riquísimo. La urpilita era buena, tenían que cazar mucha esto porque era más chiquita esto.
0: Exacto, sí, señor.
4: Espectacular, me entré en un lindo recuerdo, papá. Buen día para todos los grafiteros, papá. Bendecido día. Que no corra más viento.
0: que pare ya. Bueno, es cierto lo que dice el destacador, ¿no? Cuando cazabas mucha,
1: sí.
0: Ya te servía para otro tipo de comida, ¿no?
1: Escabeche.
0: A mí mi mamá siempre me la decía comer, mi mamá no. Dice, usted cazó, venga, acá está. Me la preparaba, ¿no? Ay, me encantaba, era riquísimo, riquísimo. Yo me acuerdo el sabor de, como dice el tracador, ¿no? De las partes. Es como un pequeño pollito, le contamos a la gente, que entienda, es lo mismo.
1: Sí.
0: Riquísimo, Andrés, riquísimo, riquísimo era. A mí me encantaba, ¿no? No me acuerdo de mis hermanos, che, que hayan sido como yo. Guillo, el más chico, bueno, no ni ahí con el tema de la onda, creo. Después mi hermano mayor, bueno, tampoco, no lo tengo así de haber comido, casado, ¿no? Como yo. Y los cuiques, dice, oh, yo sabe qué, yo recorría la vía nada más. Porque hay una vía de tren que va desde el bordo, Camposanto, ¿no?
1: Ajá.
0: Y esa vía tenía el motivo de eso. Ahora son paseos como turísticos, hicieron cosas bonitas, no hay más tren, no hay más nada, pero quedó la vía, ¿me entendés? Quedó la vía y los durmientes también están ahí todo, pero son paseos turísticos, bonitos, así como para que la gente vaya, disfrute. Hay unas arboledas preciosas, ahí mi puro trafi, cerca de la cancha de Libertad. Enormes los árboles se hicieron, ¿viste? Y están los paseos así abajo y están las caminatas ahí para los pasillos para caminar, todo es muy lindo. Bueno, antes pasaba el tren por ahí. Y el tren sacaba el azúcar del ingenio San Isidro y la llevaba a la estación que era el bordo. por ahí pasa el tren que sigue mandando ahora, viste, que de pasajeros.
1: Sí, sí.
0: Que hace Campos Quijano, Rosario de Lerma, Cerrillo, creo también, y se va para Güemes, bueno, y llegar a la estación del Bordo. Entonces el azúcar en la estación del Bordo la cargarían o engancharían los vagones y se iría, viste, vaya a ser para qué lugar del país. Entonces estaba la vía, y la vía era permanente. Entonces Yuyo, viste, un costado para acá, yo, como todas las vías, eso, ¿sí? Entonces abundaban los cuí, y había que tener calidad para matar un cuí, no era fácil para cazarlo. Pero como teníamos tantos disparos con la onda, ya éramos cancheros, pues. Y yo traía los cuí a mi casa, y mi papá me lo agarraba y dice, bueno, dámelo. Y él los destripaba todo, ¿viste? Se los llevaba para el taller donde tenía carpintería. Pues ellos comían toda la noche. ¿Qué no comieron los vagos ahí? De todo, ¿no? Unos vueltos que hacíamos una nutria, me acuerdo, una represa.
1: Por ese...
0: Mirá las cosas que hacía André, ¿no? Ese... Pero también la comieron.
1: ¿Y no la peinabas?
0: ¿Cómo la peinas si la casaste?
1: Ah, bueno.
0: Ya está, o sea, no, ¿cómo tenía que peinar la nutria? No.
1: Yo tenía una vecina que ella peinaba la nutria.
0: Bueno,
1: le llevaba la,
0: sería mansita.
1: Había una fuente ahí en el Parque San Martín, y la soltaba la nutria y nadaba la nutria y después la sacaba.
0: Pero ¿cómo? La nutria es un animal silvestre, capa, huya al hombre.
1: Bueno, pero la domesticada, supongo.
0: ¿Cómo? Chicos, qué calor, ya me saqué todo. Dice Graciela, Graciela es exagerada. Chao, chicos lindos, ya enseguida se van. Besito, Andrés, deja música linda como todos los días. Anoche estaban bellos los temas. Yo me puse romántica. Lo extrañaba mi amor, dice Graciela. Ay, Graciela, ya me saqué todo, dice. ¿Te das cuenta vos?
1: Qué va.
0: Después te va a enfermar.
1: Y eso que está en el trabajo, ¿no?
0: Claro, pues. ¿Cómo va a estar así en el trabajo?
1: Mirá si llega el jefe.
0: Mirá, no sé, me pongo a pensar así en alguna película de Porcel, me imagino. ¿Te acordás, chica, que
1: sí,
0: era buscaba ahí en el Porcel?
1: Pues sí, casi está la ciudad de la gra.
0: Y se sacó todo, dijo.
1: Llega el jefe.
0: No, por favor. ¿Cómo apa? ¿No? ¿Qué es? Apa, ¿verdad?
1: A ver, yo me lo imagino, llega el dueño de casa.
0: Ah, sí.
5: Apa.
0: Apa. Apa. Beatriz dice que tengamos una linda jornada. Nos saluda. Hola, Beatriz. Te mandamos beso, Beatriz. Para vos también. Sí, le mandamos saludos a los chicos del taller. Ahí está Julito, Fede, toda la changada. Le mando un abrazo.
1: ¿Están escuchando la radio?
0: Y sí, siempre escuchan a Graffiti. Un abrazo.
1: Ay, grande. El jueves creo que se va el auto de la patrona ahí.
0: Ay, sí, ¿no? ¿Qué
1: hay
0: tema?
1: Que hacer el cambio de kit de embrague.
0: Ah, mirá vos, nada más y nada menos. Buen día, Leo, muy bueno el programa. Saludo a André, buen viaje. Te van a hacer viajar, jaja. ¿Por qué buen viaje? ¿Quién se va de viaje?
1: Yo no voy de viaje.
0: No, nadie se va a
1: decir. Me falta, ¿viste?
0: Sí.
1: Dos semanas para que vaya bien.
0: Claro, no. Falta para la papá. Ariel nos manda un audio, Andresito, a ver qué dicen.
6: Pues sí, es verdad, somos felices en ese momento. Somos felices. Después el lamento. Somos felices, pero después el lamento. Cuando ya te tiran el bolso por afuera.
0: No, nada que te tiren el bolso. El tema es que nunca más podés entrar, ¿no? Chao. Cambio de llave, todo. Chao.
1: Venga, busca el tele. ¿Qué tele? ¿Qué tele? Pues eso lo compré yo.
0: Claro, no. Vos hablás de un enojito, Ariel, así. No. Estás hablando cuando se toma. Cuando las cosas se ponen bravas, no hay forma de marcha atrás.
1: Yo conozco gente que la agarró, le dieron la cana así con con la chinita, qué sé yo, le dio la cana porque han descubierto algo en el auto, qué sé yo.
0: Sí.
1: Ni la ropa, ni cosa.
0: No.
1: Cerraron la puerta, chao. Fuera.
0: ¿No?
1: Fuera.
0: Y no te quiere ver nadie, ni los hijos te quieren ver. Esa es otra cosa. Ni los hijos te quieren. Chao. Fuera de acá. Hola, Leo Andrés. En un barrio bien conocido y de alta sociedad de Cerrillo, pasó un caso. Que el esposo se iba a trabajar y a los 5 minutos llegaba el lechero. Pero un día el esposo regresó. Porque se había olvidado algo. Y lo sorprendió y se armó el lío. Patricia me cuenta eso.
1: A la miércoles.
0: Pero en un barrio de altas sociedades,
1: ¿no? Da nombre, da nombre.
0: Pero es que, vos sabés, Patricia, esto no tiene pelo ni marca, decía mi mamá. O sea, esto es para todo el mundo.
1: Sí,
0: se da en las bajas sociedades, medias sociedades, altas sociedades, se da por todo. No, nada te impide.
1: Yo alguna vez lo vi.
0: Ajá, a ver.
1: Estaba el... ¿Te acuerdas cómo estaba el Super Lozano? El
0: chico,
1: Hiper Lozano.
0: Chico, pará. Nosotros no estamos poniendo el tema, es la audiencia que está poniendo el tema.
1: El
0: ¿no?
1: Hiper Lozano, que estaba ahí donde está ahora Chango Más, viste, la Bélgica y Paraguay.
0: Sí, señor.
1: Estaba el Hiper Lozano que tenía una guardería para chicos. Entonces vos ibas a comprar, dejabas tu chiquito ahí en la guardería para que juegue, le veas gente que se entretenía, lo entretenía a los chicos. Entonces vos ibas a la compra tranquila.
0: Atendido por profesionales.
1: Exacto. Entonces yo me acuerdo, yo iba con mi ex mujer, pegábamos los chicos ahí, y por ahí, al papá de Agustina, por favor, acercarse a la guardería. Porque qué sé, la chiquita se había llorado, había extrañado.
0: Sí.
1: Volví, estuve ahí un rato, espero, porque estaban los otros jugando.
0: De hecho, acordar a los nocheros cuando hablaste así.
1: Entonces.
0: Había olvidado, extrañado.
1: Y entonces estaba sentado y veo una señora que llega en una camioneta importantísima. Muy bueno, o sea, te das cuenta que no es una camioneta cualquiera.
0: Sí, no es para seco.
1: Para seco. Baja con el nene, lo dejó al chiquito. Te lo dejo, voy a hacer unas compras. Sí, señora, su nombre. Va la señora, salió de ahí.
0: ¿Y todo eso te pusiste fijado?
1: Yo estaba sentadito. Y ahí nomás paró un auto, la señora se trepó al auto y se fueron.
0: Y se fueron.
1: No sé a qué hora habrá vuelto, pero yo vi esa situación.
0: Y si lloraba esa criatura y la llamaban a la señora, no iba a aparecer.
1: No sé.
0: Ay, qué mal. Qué mal.
1: Encima creo que un Renault 12 no iba a buscar, ¿no? Porque tengo una idea, ¿eh?
0: Y bueno, papá, cuando te van así, también cualquiera, ¿no? Ahí está el hombre ese que llegó y lo ve al chango que andaba pidiendo siempre en el barrio, ¿viste? Dice, ¿qué haces en mi cama? Le dice a la señora. ¿Y qué querés? Tocó las puertas y dijo si tenía algo que no usaba su marido. Y bueno, Andrés, ¿qué va a hacer? Buen día, gente. Le comento que el sábado volvimos con unos amigos de la cancha de Morosini. Y cuando entrábamos por la ruta de San Agustín, nos paró tránsito. Mi amigo había tomado un par de cervezas. Sopló la pipeta y le salió... ¿Qué dice? Le salió... No sea a grado, dice, no entiendo, Huguito.
1: Cacu, que 0 grados.
0: Ah, 0 grados, dice. Le dimos la gracia y nos fuimos despacio, agradeciendo a Dios, dice. Y sí, Hugo, viste que por ahí. Pasa que depende de los organismos, chicos.
1: Sí, pero aparte, viste, te dice la técnica, ¿no? Vos tenés que soplar así, tenés que soplar esa, que tenés que soplar esto, así. No tenés que aspirar mucho, sino. Hacer una cosa así rapidita, entonces no saqué la herida de ese.
0: No sé si es eso, Andrés. Yo creo que pasa por la forma que se asimila en distintos cuerpos el alcohol, ¿viste? No es lo mismo uno que otro.
1: Claro.
0: Viste que algunos toman un vasito, 2 vasitos y ya están dado vuelta.
1: Sí.
0: Y otros pueden tomarse litro y están normales, vos lo ves, y están, por lo menos a la vista.
1: Sí.
0: No tambalean, no se duermen. No... ¿Cuántas veces no esos que toman media botella de whisky no les pasa nada? Vos lo ves y decís, pucha, ¿cómo puede ser? Y yo he visto a uno tomarse más de media botella de whisky. Y nunca perdió el control, nunca fue grosero, nunca habló mal.
1: Un gentleman.
0: Nada. Ojo, no es para lavarse, estoy contando lo que uno ve o ha visto. Porque ya no me junto yo con la gente así. Tengo prohibido. Dice Patito la preguntona. ¡Oh, pues, pobre pajarito! Dice, sí, no, antes éramos terribles con la... Ahora los chicos ya no son así, no andan con la onda, ya...
1: No, no.
0: ya tienen play, tienen teléfono, sí, y se olvidaron de esas cosas que hacíamos antes nosotros los chicos.
1: Mira, acá me llega un mensaje de Claudio, el galponeño.
0: Sí, dice, ¿qué dice Claudio?
1: Andrés dice, mándale saludo a Vitín Velardes, que él nos escucha todos los días desde San Luis. Y ajá, él está ahí pesando cerdos, dice el amigo.
0: Ah, ¿cómo pesando cerdos?
1: Es que tiene el criadero de cerdos en San Luis, de donde saque el material para después hacer los chacinados.
0: No me diga, sí, señor. Mirá qué bueno.
1: Entonces,
0: bueno.
1: Vitín Velarde, dice que nos escucha todos los días.
0: Saludo para Vitín Velarde.
1: Que está acá en San Luis, y él está meta pesa cerdos.
0: Che, ¿cuándo vamos a ir por lo de, para probar los choricitos? Digo, un fin de semana, este fin de semana, a ver. Creo que el domingo voy a tener oportunidad. El sábado tengo que trabajar. Me llamaron para Cafayate, para... Pero bueno, no se puede.
1: ¿Qué ha pasado?
0: No, es que la gente por ahí no piensa que no, no, el tema del combustible...
1: Claro,
0: que,
1: no, viste, si el combustible es un gasto.
0: Sí, viste, dice, bueno, pero... ¿Cómo es? ¿No? Y encima Cafayate, viste, que no es acá nomás. O sea.
1: Sí, Cafayate son 170 kilómetros, son 340 kilómetros ida y vuelta. En un vehículo normal son 34 litros de combustible por 2.500 pesos, que está más o menos el combustible, y está hablando de 70.000 pesos. Así, claro, casi haciendo algo así, pero rápido, ¿no?
0: A grosso modo, dijo.
1: 80.000 pesos, más o menos, el combustible.
0: Gabrielito manda un audio, mi estimado amigo Andrés. Lo escuchamos.
1: Gabriel, a ver.
5: Buen día, Leo, Andrés. Se van temprano a comer la linda hora. Que bueno, tengan bendecido martes. Buena jornada, buena música, buena compañía, como siempre. Bueno, te voy a un chistecito, Andrés.
0: Gracias, Gaby. 11, la hora 11. ¿Qué hay de comida, me dijiste, en la linda hora, Andresito?
1: Ahí te paso, entro al chat.
0: A ver, contame. Mientras tanto, te leo yo este mensajito, bueno, que dice, buen día, Leo, Andrés, soy Armandito de Villa General Lavalle. Respecto al tema de los guampudos, según Arthur Schopenhauer, está en la naturaleza de la mujer. La selección constante, dice, lo lleva en los genes, porque en su origen debían sobrevivir y procrear y constantemente las elecciones. ¡Ah! Con razón, André.
1: Mira vos.
0: Esto ya viene desde la naturaleza misma. Mira, es como nos desburra acá, ¿no? Otro amigo, Armandito.
1: Bueno.
0: ¿No? Nuevo oyente, Armandito.
1: Pareciera, no está agendado, ¿no?
0: Bueno, qué lindo, Armandito. Bienvenido.
1: 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Y la atención de las chicas ahí, que es mortal.
0: Bueno. No sé qué nos está mandando Jorge David para que veamos allí. La compu no me abre el envío. Dice, se parece a Antonio Flores, pone acá. Y después dice, ese es mi riesgo, dice, no volver a entrar. Jaja, tengo los TV de los clientes que no retiran. Dice, no, olvídate, todo queda secuestrado. ¿No es cierto, Andrés?
1: Todo, ni eso.
0: No sacas nada, papá. No, olvídate. Hola, Leo, Andrés, qué lindo las anécdotas. Mira, yo me acuerdo que en Orán, Vallivián, el Ordi nos pasábamos comiendo quirquincho, chancho el monte, corzuela, paloma, pájaro, lo desplomamos y directo al sartén. Andábamos por toda esa zona porque mi padre trabajaba en el ferrocarril y siempre lo trasladaban de un pueblo a otro. Qué lindo aquellos tiempos. Bueno, dice, hay mucho para contar. Jeje, y que tenga un hermoso día, bendiciones. Es cierto, ¿no? Los hijos de Sergio Luis, de Tamoso nos manda mensaje. Los hijos de los trabajadores ferroviarios tenían eso también, Andresito. Que al papi lo trasladaban, entonces sí, iba toda la familia, pues, ¿te acuerdas? Entonces iban de un lugar a otro. Mucha gente se acuerda de eso también. De los traslados, ¿no? Y bueno, había que seguirlo al papi. Vialidad también era otro de los trabajos, que los papis los trasladaban de un lugar a otro.
1: Claro.
0: Y andaban por tantos lugares los chicos, ¿viste? Las mami ahí con todos los críos. Majo Lecuibe dice: buen día, chicos. Aquí tomando matecito con nuestra bandera de fondo. Falta el solcito, jeje. Dice: ah, mira, mandadera. La bandera que se ha formado en el cielo. Ella no tiene la buena vista y nos manda. Mira, se formó la bandera argentina. Claro, porque somos los campeones, por eso el cielo se viste de ese color. Buen día, chicos. Bendecido Marte, dice Claudia. Cuando el universo trata de decirte algo, dice: jaja. Mirá la imagen que... cuando el universo trata de decirte algo, ¿no? Bueno, y Graciela dice: jaja, se pasa los dos, chicos. Yo agarré mis bolsos y mis dos hijas y me vine, dejé mi casa, todo. Para este tipo, dice, pero yo le saqué todo el techo que se pudra. Sí, todo me hice yo con la ayuda de mi papito, dice. Ahora no tengo ni casa, pero voy a luchar por mi terrenito, dice, ¿eh? Pero feliz, solita, gracias a Dios, dice.
1: Muy bien,
0: Graciela.
1: Muy bien.
0: Bueno, tenemos tanda, señor,
1: sí,
0: operador.
1: Señor, hacemos una tandita porque ya va a venir Roberto y ya viene el otro operador enseguida.
0: Bueno, pausa, ya volvemos.

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0: 11 de la mañana con 29 minutos en la República Argentina. 11, 29 minutos. Me están diciendo, cha, señor Leito, no lo dejen ir a Cafayate. Dice Pato, no, como Patito, no es que no me dejen ir, sino que no arreglamos para ir. Cuando a vos te contratan, cuando a vos te llaman, bueno, uno tiene que poner, te tiene que convenir y es sencillamente es un arreglo. Y cuando no llega al arreglo, no se puede. No hay nomás que todo es por amor al arte, ¿viste? No. Hay que arreglar y bueno, tenés que tener cierto beneficio, porque si ahora te conviene tremendo viaje y perdés todo un día y todo lo demás, y encima, bueno, presentar lo que hacemos nosotros, ¿no? Ya está Fernando conmigo. Hola, Fer, querido, gusto de saludarte, Fer. Saludón, aunque sea por las cámaras, mira ahí. El Fernando de fútbol sabe mucho, pero de hablar todavía no, dice Fer, ¿eh? ¿Y cómo si tenés que hacer una declaración jugando un partido? Te dice, ¿y qué tal el partido? ¿Y qué va a decir vos? Tenés que hablar, tenés que decir algo.
1: ¡Vos sos loco, viste!
0: 11:30 minutos. Bueno, fue a una situación médica el señor Andrés, pero nada grave, ¿no? Sino que tiene que ver con su belleza, con su estética, porque se le piantó ahí la corona del fijo y bueno, tiene que solucionar, porque si no se ríe, queda como la viste la mesa de luz sin el cajón. Cosa que nos pasan a todos, ¿verdad? Algunos tienen fijo, otros tienen removibles. El asunto, chicos, que no podemos llegar a cierta edad sin los premolares y toda esa cosa, porque eso ayuda a que se te caiga más el rostro, ¿sabían, no? Se te cae más la cara porque no tiene dónde sostener. Todo es un todo en el cuerpo humano. Así que no es nomás de andar sin dentadura, sin dientes. Hay que procurar de una u otra manera. Diana me decía, buen día Leo, Andrés, acá escuchándolos desde temprano con mi hijo Majo y Mico, ya se terminan las vacaciones de mis hijos mañana, dice, y bueno, a retomar la actividad, a darle con todo para que nos saquemos lo que tengamos que hacer. Me pasaba a mí acá para los audios, mi estimado Fer. Tere que está mandando un mensajito, la vamos a escuchar a Teresa, buen día Teresa, ¿cómo estás?
2: Yo aquí cambiándome ya para ir al centro, me tengo que ir a comprar unos materiales para seguir cosiendo con mi máquina, así que bueno, ya me voy y bueno, nos estamos viendo mañana, chicos.
0: Bueno,
2: bendiciones, que tengan un lindo día.
0: Bueno, Tere, te mandamos un beso grande. Buscar repuestos, dijo, no, o cosas para la máquina. Todo un tema. Hugo Enrique Osorio dice, ahí te mando un chistecito, Leo. Le preguntan a José, si un león atacara a tu amada esposa y a tu amada suegra, ¿a quién salvarías? Pues al león, entre esas dos, y fiera matan al pobre animalito. ¡Qué mal! ¿Cómo decir eso? Cuando era chico, vivíamos en el barrio Hernando de Lerma, dice Ale, que está manejando su unidad de transporte. Ya enseguida ya va a entregar seguramente el servicio. Dice, cuando era chico, vivíamos en barrio Hernando de Lerma, íbamos al Parque San Martín a bañarse. Y ahí había un comedor que cocinaban rana frita, dice, estaba al costado del lago. ¡Qué hermosa infancia, eh! Cuidado, dice acá. Cuidado, gitana suelta, nos hizo ahí un trabajo, estamos con la gitana y nosotros acá, ¿eh? El André, ¿y quién te habla? Che, la facha, ¿no?, que tenemos ahí. Qué bárbaro, traje así. Hace mucho que usaba así yo, pero ahora no, hace un montón que no uso corbata. Ese es el tema. Armandito dice, hace aproximadamente un año que, dice, le escribo por la pérdida de mi madre. Que no escribo, será, por la pérdida de mi madre, pero ya, dice, todo superado. Te comento que mi infancia vivía sobre la Artiga, al lado de la escuela Fray Beltrán. Así que te imaginas, tenía todos esos cerros que conozco como las palmas de mi mano, pero en serio, cada rincón, ¿eh? Siempre con mi onda y mi perro guacho, dice, ¿eh? Por las tardes salíamos a cazar, perdí el guaipo, sí, los guaipos, sí, señor. En esos tiempos los vecinos tenían cabras en los cerros, desde pumas, comadrejas, liebre, un lagarto grande, y me dice que no recuerdo. Ah, debe ser el Caraguay, ese debe ser. Estos solían, dice, ir a tomar agua, dice, de agua que se filtraba en el tanque de agua, que bueno, valga la redundancia, ¿no? Un tanque grande con agua que filtraba, y ahí iban a tomar los animalitos esos, que estaba en la cima. Qué lindo recuerdo. Ah, también a juntar ají, balita, dice, al lado del cementerio. Por las noches frías solíamos ir, sigue escribiendo, a ondear, dice, las torcasas en su dormidero. Y también a agarrar las palomas que dormían en los techos de la cerámica. Qué recuerdo. Sí, bueno, para la onda, dice, tengo buena puntería con el rifle 22. Todas las armas. Sí, ¿no? Mirá todas las cosas. Claro, a esa actividad le decíamos ir a palomear, ¿no? ¿Te acuerdas cuando vamos a palomear? Decían. Y había que ir en horas, por supuesto, de la noche para hacer eso, ¿no? Para hacer uso de la onda y, bueno, y agarrarlas ahí justamente donde dormían los bichitos. Urgente, avísame, Indalecio Gómez y Lavalle, está cortado, obra de repavimentación, los vehículos deben desviar por Lavalle, dice el profe Vera, que está mandando. Indalecio Gómez y Lavalle, allí está cortado, obra de repavimentación, los vehículos deben desviar por Lavalle. Y el Negrus que nos manda otro audio que nos dice...
1: Leito, ahora le toco al Andrés irse.
0: Sí.
1: ¿Cómo es, che? ¿Quién es el primer? ¿Cómo se turnan? guarda en el pate lana ahí, ¿no?
0: Ay, no me diga. Pero no diga nada, yo no digo nada, porque según la gente acá dijo, Andrés no dijo absolutamente nada de vos, yo no puedo decir nada. Yo sé a lo que fue... que a recuperar ahí la pieza esa que sí o sí necesita, ¿viste? Pero no puede andar así, pues, te imaginas vos. Y por acá, Gracielita dice, hola Fer, ¿cómo estás? Habla pues. Dice, imposible, Fer, imposible sacarle una palabra. Medio raro, ¿no? Medio raro el Fernando ese. ¡Qué bárbaro! Ah, chicos, les cuento, siempre ponemos alguna notita, siempre contamos algo, ¿no? Mira, están confirmando, según acá este portal informativo, es un, más que portal, es un diario informativo por internet, confirman el cierre de la sucursal de la Fiamma en Paseo Güemes. No, nunca fui por ahí, pero mirá, qué pena, ¿no? Dice la histórica pizzería La Fiamma cerrará su sucursal ubicada sobre el Paseo Güemes, una decisión que vuelve a poner en evidencia el difícil momento que atraviesa el sector gastronómico en Salta. La información fue confirmada por fuentes vinculadas al rubro, quienes señalaron que el establecimiento continuará atendiendo al público hasta el próximo 31 de julio, fecha en la que cesará su actividad en ese local. O sea que faltan pocos días. La Fiamma del Paseo hasta el viernes. La Fiamma del Paseo Güemes cerró, dice, trabajan hasta el 31, indica la fuente consultada. Además explicó que la posibilidad de bajar las persianas venía amagando desde hace tiempo, ya debido a que la situación económica y el aumento de los costos operativos volvieron insostenible la continuidad del negocio. Por el momento no existe información oficial sobre el alcance laboral de la medida, aunque trascendió que más de 15 trabajadores podrían verse afectados por el cierre de la sucursal. Y sí, lo lógico es eso, ¿no? ¿Te imaginas? Si ahí están trabajando los que arman la pizza, los pizzeros, maestro pizzero, los que hornean, en fin, no son los mismos, pero hay un montón de gente, los mozos, bacha, qué sé yo, cocina, no. 15 personas. Y esto pasa acá, chicos, no estamos hablando de ningún lugar fuera del país, ni nada por el estilo, ¿no? Hablamos de Salta. A ver, dos autos chocaron a metros de la escuela agrícola. ¿Qué zona esa que se vuelve tan vulnerable para los accidentes también? Porque no respetan absolutamente nada. Un remis proveniente de Campo Quijano protagonizó un siniestro vial en la rotonda de la escuela agrícola sobre la avenida Manchic, sobre la zona sur capitalina, donde el automóvil quedó con daños materiales concentrados en la parte del motor y el capó, sin que se registraran otros rodados involucrados en la escena al momento de la asistencia. Así que bueno, y por acá, a ver qué más tenía para contarle, porque hay otra empresa, hay un frigorífico que va a cerrar también una sucursal. Acá está, el frigorífico Bermejo bajaría a las persianas de su sucursal en Pichanal. Según trascendió en las últimas horas, frigorífico Bermejo cerraría definitivamente las puertas de su histórica sucursal en Pichanal luego de 30 años de actividad comercial. La decisión habría sido comunicada por la gerencia de la firma al personal y se enmarca en un proceso de reorganización del negocio atravesado por la fuerte caída del consumo interno y las dificultades que enfrenta el comercio minorista de carne en todo el país. Fuentes ligadas al sector informaron que la baja sostenida en las ventas modificó la estructura comercial de la empresa y comenzó a reducir su presencia en el mercado de cercanía y a priorizar otras unidades de negocio vinculadas principalmente al abastecimiento mayorista y a la exportación. ¿Saben ustedes, chicos, que te digo con conocimiento, ¿no? Porque tengo familia, la gente, no sé si desde Pichanal o un poco más adelante, pero Mosconi, Tartagal, zonas así cercanas a la frontera, les conviene ir a comprar a Bolivia. Y compran una carne fantástica, te digo, ¿no? Vos me decís, pero eso está pésimo, y sí. Está pésimo cómo voy a comprar ropa, cómo voy a comprar electrodoméstico, neumático y tantas cosas más que son más baratas. Pero bueno, tampoco el bolsillo del argentino no da para sostener la otra realidad. Entonces ahí están los dramas, ahí está el hecho. Y ahora, bueno, con estos cierres, ¿no? 11:41 minutos, esa es la hora. Lo tengo que... ¿Te animás a buscarlo, a abrir la puerta al señor Roberto? Te vas a dar cuenta, un veterano medio amarillo, viejito, pobrecito. No le va a estar dando moneda, ¿no? Viene a hacer un bloquecito acá. El Roberto. Está Roberto afuera, me dice. Bueno, vamos a buscarlo a Roberto, ahí está. 11:41 minutos, esa es la hora en la República Argentina. Enseguida viene el señor Roberto Leñas para su bloquecito, su micro acá especial. Con historia de folclore, con todo lo que acontece, por supuesto, o que aconteció en alguna época, y recordar algunos nombres fundamentales del folclore argentino. A todos los invitamos a que nos acompañen en ese bloquecito que vamos a comenzar a disfrutar en instante, nada más acá en el aire de Radio Graffiti, esta emisora de radio que transmiten dos frecuencias en la 89.5 MHz, 105.1, en esta bella... mira, viene con paquete, no sé si nos mandó a comprar algo, viene con bolsa, todo este chango. 18 grados, 2 décimos, marca el servicio meteorológico, pero la TV te dice que hay 22 grados. Ya se sacó campera, todo, don Roberto. ¿Te presenté a Fernando? ¿Fernando, el señor operador?
3: Nos presentamos solos.
0: Ahí, señor Roberto Leña. Pasa que alguien tenía que buscarte, ¿viste? Porque si no, quedamos así sin... ¿Vos seguís así?
3: Una recolecta para los timbres.
0: Dice, ¿vos seguís así? Capaz que lo están haciendo viajar a Andrés. Dice, no. Basta, por favor, de hablar de eso. Ahí te dejo todo, toda la música, todo adecuadamente. ¿Cómo estás, Robertito? Gusto de saludarte, bienvenido, después de tanta ausencia. ¿Qué pasó?
3: No, andaba haciendo de trabajar. Haciendo de trabajar. Ahora, ¿cómo estoy? Es problema mío, pero estoy bien, pero acostumbrado ya. A veces me pongo los zapatos dos números menos para...
0: ¿Para qué?
3: Para que me esté mejor.
0: Che, te estoy mirando tu pelo, qué lindo color de cana que tenés, ¿no? Porque no es el color ese blanco así como tienen algunos.
3: No,
0: son canas
3: exclusivas.
0: Sí, pero un color muy, muy bonito.
3: Sí, rejuveneció, Andrés.
0: Sí, ¿no? ¿Viste?
3: Sí, sí. Ah, claro, pero mira,
0: y flaco encima. Flaco encima,
3: Bueno, más que flaco, falto de olla. Lo vamos a tener que llevar a la Lindaura.
0: Lo llevamos a la Lindaura para que coma
3: bien. Claro, ya hice bomba de papas.
0: ¿Hiciste mover papá?
3: Sí.
0: Oh, que te salieron ricas, ¿o no?
3: Pero a mí me salen extraordinariamente bien.
0: Bueno.
3: Sí, sí, no, porque como no saben hacer nada, entonces tengo que hacer todo yo.
0: Las chicas, vos decís...
3: Claro.
0: Norma, ¿quién más? Rosana.
3: Claro, Rosana Paola. Ajá. Adriana, Mariana. Entonces tengo que hacer todo yo.
0: Pobrecito. No está el hogar prendido. No hace falta.
3: No, hoy no hace falta. No, si hace como 50 grados de calor.
0: Ay, bueno,
3: y encima le andaba haciendo las compras.
0: ¿Qué fuiste a comprar?
3: Una licuadora para licuar.
0: ¿Qué? Sí. No. ¿Una licuadora compraste, en serio?
3: Sí.
0: Ah, para los jugos.
3: Claro, y con jarra de vidrio, viste, que no.
0: Se viene una época así de...
3: De verano.
0: Claro, está bueno, hay que prepararse.
3: Claro, sí.
0: ¿Está lindo por un patio cervecero? ¿Ya lo pusiste al patio cervecero?
3: No, todavía.
0: Estaría lindo, ¿no?
3: Sí, pero después viene una ola más de frío.
0: Sí, no, todavía no digo, pero para más adelante, pensándolo.
3: Claro. Total, ya cliente tenemos.
0: Ajá.
3: Con usted, Andrés, y yo... Suficiente.
0: Se acabaron la...
3: No hace falta.
0: Con razón. Que no hace falta cliente, decís vos, ¿no?
3: No van a hacer falta cliente. Si vamos a dejar en cero todo el stock.
0: A toda la cervecita.
3: Claro.
0: Va a tener que llevar a chopera esas que tienen 50 litros, 30 litros.
3: Sí, ¿no? Como para un primer tiempo alcanza.
0: Viste que ahora hacen con miel, he visto que algunos muchachos piden así, ¿no?
3: Sí.
0: No sé cómo era mezcla esa. ¿A vos no te gusta eso?
3: No. La cerveza es cerveza, el vino es vino y... Cuando vos le entras a mezclar cualquier cosa...
0: ¿Vos que te gusta tomar cervecita? ¿Cómo
3: yo le digo, nunca tomé una cerveza, pero alguna vez he probado algún traguito, nada más.
0: Ya, no.
3: Nada más que eso.
0: Sí, Roberto, pero en serio te hablo, ¿cómo ve la calidad del producto?
3: No, bajó muchísimo.
0: Sí.
3: Sí, ya no tiene el cuerpo ni el espesor que tenía antes. Ahora tiene más arroz que cebada, por ejemplo, y mucha agua, o sea... Si uno compara una cerveza de hace 25 años atrás, tenía más cuerpo, más espesor la cerveza. Y hoy no la tiene.
0: Y esta que hacen de manera... Viste que hubo un boom en una época. Ahora dejaron de hablar, viste, de la cerveza artesana. Yo no sé si no está dando resultado o...
3: Y son dos cosas. Los costos, porque una cerveza artesanal es cara hacerla.
0: Escalas.
3: Y hay que dejarla estacionar y hay que usar, no se usa el arroz, por ejemplo. Es cara hacerla, entonces ya los bolsillos parece que no sostienen.
0: Claro. Porque un tiempo esta parte dejé,
3: y con dos cervecitas de esas te voltean, ¿no?
0: Ah, sí.
3: Son fuertes.
0: Son claro. Fuertes.
3: En cosas que con estas no, ¿viste?
0: Me acuerdo cuando fuimos un día a San Carlos con mi señora, mi nena.
3: Todo eso para decir que fue a San Carlos un día, ¿eh?
0: No, porque ahí te venden esa cerveza, pues échate la burra.
3: Ah, ¿qué? Sí, se echó la burra.
0: Y ella se pidió una cerveza de esa, ¿viste? Yo no, porque no soy muy de esas clases de cerveza, ¿viste?
3: No, vos sos del agua mineral.
0: No, claro, te imaginas. Pero tengo también mis cositas, ¿viste? O sea, no. ¿Para qué todo mentir? Que sí, tomé, qué cosa. No. Las probé, sí, viste, me parecen simpáticas todo, pero bueno, hasta ahí nomás.
3: Sí, perdón, porque la última vez tuviste una semana de resaca.
0: Si no estoy haciendo una buena
3: publicidad. Salió de la Lindaura, todavía sí. Estaban esperando.
0: Perdón acá. Si no estoy haciendo una buena publicidad, digo, pero no es intencional, te estoy diciendo, es cuestión de gusto, así como vos decís.
3: Es muy fuerte.
0: Y bueno, y vos sabés que Andrea tomó, ella se compró la cervecita porque en el lugar que estábamos nosotros ahí nomás vendían, viste, tenían una heladera espectacular, bonita. Y ella dice, ay, qué rica, ¿no? Pero al rato, viste, que estábamos conversando.
3: Se echó la burra.
0: Te juro por Dios. Te juro por Dios, viste. Y yo la miraba, ¿qué te pasa, Dios? ¿Qué me pasa?
3: Y es como el vino
0: patero. Pero una.
3: Sí.
0: Una cerveza.
3: Bueno, el vino patero, vos tomás, lindo, y cuando te querés levantar...
0: Ah, sí, no, el vino patero es terrible.
3: No podés, o sea... Bueno, lo mismo pasa con la cerveza artesanal, el vino patero artesanal, estoy hablando, ¿no?
0: Claro, el patero artesanal.
3: Ese que con los pies sucios uno va pisando las uvas para darle el sabor, ¿no?
0: Antes se hacía así, ¿no? A pura pata, ¿no?
3: Claro.
0: Entraban ahí a darle a la uva.
3: Sí, exactamente. Lindo, usted no. Nunca lo hizo, ¿no?
0: No.
3: Claro, si en Camposanto no.
0: Me hubiese encantado tener la experiencia esa de pisar las uvas. ¿Sí?
3: ¿Conocen la uva en Camposanto?
0: Sí, nosotros teníamos parrares, pero enormes, o sea, la vid.
3: Sí.
0: Yo recuerdo mi casa, por ejemplo, vos entrabas, Roberto, en mi casa en Camposanto, desde el mismo ingreso, el papi había hecho la así con todo bien hechito, ¿no?
3: Era sí, muy sí, el parral.
0: El parral, pero prolijísimo. Y daba vuelta toda la casa. O sea, claro. Tenía uvas de todos los tipos que te imagines.
3: ¿Y nunca hizo vino?
0: No. Más bien era para consumo de acaso, se regalaba. Sí. Aunque en aquella época los vecinos también tenían sus propias parras.
3: Sí, antes el que menos tenía era 50 plantas de palta.
0: Te juro, era sí. Impresionante.
3: Claro, Camposanto, por ejemplo, cuando tuvo el asfalto, creo que en el 2025 recién.
0: Los changos dicen que no, dicen, a vos te han hecho la calle, como era una sola mano, dice, vos saliste y te viniste para acá, dice.
3: Claro, anda, camina, te dijeron. Claro, vos llegaste como la canción de Jorge Hugo Chagra, el fuerte de Cobos, cabeza de buey y salta.
0: Y se acabó.
3: Mira, ¿eh? Pata pila nomás.
0: Hijito, qué lindo escuchar al señor Roberto, se lo extrañó. Dice bienvenido también a Fernando, Susanita de Quebrachal. Mira, te está
3: mandando. Pero vaya un saludo grande al Quebrachal.
0: A doña Susana. Ella siempre me habla del Festival del Garbanzo. Yo no lo tengo al Festival
3: del Garbanzo. Yo no lo tengo porque en el Quebrachal se hacía el Festival del Quebracho, que se dejó de hacer. Muchos festivales.
0: Pero ella me habla del Festival del Garbanzo. Mirá vos, qué raro, ¿no? Que no tengamos. Usted que fue tan festivalero.
3: Sí, no lo tengo registrado. Mire que hay festivales hasta de la pared pintada, más o menos.
0: Sí.
3: Y si no hay festival, lo inventamos, ¿no?
0: Ahí se hacía el del Quebracho, decís vos.
3: El Festival del Quebracho. Uh-huh. Y era conocido en toda la provincia.
0: Y se dejó de hacer.
3: Claro, como el Festival de la Baguala en Joaquín B. González. Muchos festivales, no sé si era en González o el Galpón de la Baguala. Pero cada pueblo tenía su festival, no fiestas patronales.
0: Claro, no hablamos de festival. Porque ahora a la patronal le adhieren el festival.
3: El festival, exacto. Y todo eso se perdió, creo que el regionalismo se perdió, ¿no?
0: Claro.
3: Ahora se han ido más por la cumbia y si encontrás folclore te hacen precio y te premian.
0: ha cambiado, ¿no? Ha cambiado la expresión sobre los escenarios.
3: Claro.
0: Y antes era bonito también porque se... ¿Cómo te puedo explicar? Eran las regiones se ponían de manifiesto en los festivales.
3: Sí.
0: Si venían, qué sé yo, los cantores de Quillahuasi, por nombrarte.
3: Claro.
0: Traían su regionalismo.
3: Sí.
0: O algún riojano venía y era música auténtica.
3: Claro, ¿viste? Y regional y de cada... Y cada pueblo tenía cantorazos, no sí. Cantores, ¿no?
0: Jujuy, por ejemplo, ¿no? Jujuy
3: sí. Que... Y bueno, Jujuy, quien le dio un sello, digamos, un poco, fueron las voces, los changos del Guayco.
0: Los changos del Guayco.
3: Con el gordo Barrojo.
0: Exactamente. Este. Qué linda voz que tenía ese señor.
3: Sí,
0: ¿no?
3: Aparte, vos, una personalidad excelente. Él no decía, ¡Ay, bap! Con y bueno, vi que algunos dicen otro adentrito, otro adentro,
0: sí,
3: aura.
0: Sí.
3: Arrímele. Y bueno, él era Aibap.
0: Aibap, decía.
3: Sí, y él le dio un color, creo que fue mucho precursores antes que los tequis, ¿no?
0: Sí,
3: de darle el color. Y los changos del Guayco, y muy regionalistas y muy jujeños, ¿eh?
0: No, hijito, dice el Festival del Quebracho era de Joaquín B. González.
3: Ah, ahora sí, nos cambiaron de un árbol a la legumbre.
0: Sí. A ver, Susanita, no explica, a ver, escuchamos.
4: Hijito, venían figuras bien destacadas como los cantores del Alba, estuvieron los chalchaleros, las voces de Orán. En aquella época estaba en su auge el maestro Dávila de Santiago del Estero, no sé, por nombrarte, pero figuras muy destacadas. Y no diría con precisión la cantidad de años que se llevó a cabo el Festival del Garbanzo. Pero era de acá, de Quebrachal.
0: Mira, no le podemos discutir a Susanita porque ella es de allá.
3: Es de Quebrachal.
0: Claro. Y en González se hacía de Quebracho, dice. Ahí no ubicó.
3: Así que, festivales sobraban. No, y a veces yo conozco, por ejemplo, a Fernando, cuando tiene una novia, le encanta jugar al Chango Nieto y a Eduardo Ávila, que el maestro que hablaba, Santiago.
0: ¿Cómo eso? Porque el Chango Nieto cerraba los ojos.
3: Sí, no, pero jugaba, por ejemplo, él con la novia juega al Chango Nieto y a Eduardo Ávila.
0: ¿Cómo es eso?
3: Y Fernando dice, más, más, más, más. Y dice, ay, ay, ay, ay, ay. Esa no la conocía, ¿no?
0: No. Mira vos, es de nueva. Ya aparece el profesor, Roberto. Bueno, acá.
3: ¿No fue a la Troja?
0: No, porque tenía un compromiso en un hogar que me invitaron el día domingo, como era el día de los abuelos.
3: Claro.
0: Y fuimos a cantar ahí a la gente del hogar, Casa de Campo se llama el hogar. Muchos abuelitos ahí que, ¿oíste? Están, sí, con sus dolencias, la mayoría. Eran pura silla de ruedas donde estaba cantando yo.
3: Ah, sí. En esa, sí, y todo. A usted lo sentaron en una por las dudas que, claro, vaya practicando.
0: ¿Y por qué no? ¿Viste que?
3: Claro, uno nunca sabe.
0: Nunca sabe, exactamente.
3: ¿Hoy va a almorzar o no a la Lindaura?
0: Claro, ya viene Andrés con diente nuevo. Se fue a afilar el diente y dice: no, yo me voy a afilar.
3: Pero yo tenía una piedra de afilar ahí.
0: Me voy a afilar los dientes por ahí, dicen, así que bueno.
3: ¿Qué hay de comer en la Lindaura hoy? Yo preparé la bomba de
0: papa. ¿Pero quién nos dijo que hizo bomba de papa?
3: Sí, es parte, pero creo que son más menú.
0: No sé por qué se lo mandó ahí al señor Andrés. ¡Andrés, mandame el menú!
3: Claro, es que se está afilando los dientes.
0: Se está afilando los dientes.
3: Si se muerde el dedo, se envenena.
0: Salpicón. Salpicón de ave el primero. Ajá. ¿No? Es el salpicón, el riquísimo salpicón.
3: Sí, yo andaba buscando los colibrí.
5: Espectacular, sí. Espectacular.
0: Salpicón de ave, después bomba de papa con, claro, arroz, y después faltaba uno, y el milanesa.
3: Claro, milanesa.
0: Milanesa con fideo al pesto.
3: Claro, sí, después ya hay otros tipos de platos
0: también. Sí, no, lo que quieran. Porque Andrés dice que él quería un bife con huevo, papa frita, dijo. Eso pidió.
3: ¿Qué tal? Bueno, papa frita está él, se autorrepresenta.
0: Pero ni usted, que el dueño pide eso, y mira el otro, dice, yo quiero eso, dice.
3: Y claro, es que vamos para el cumpleaños, que una vez al año gratis comerás.
0: Ay, señor mío.
3: No me digas, señor.
0: ¿Te parece que entremos ahí al bloquecito? ¿Qué trajo para nosotros?
3: Y veo que ahora, con el Mundial, nos volvimos súper argentinos, pero mientras nos volvíamos súper argentinos, nos regalaban todas las tierras.
0: Uf.
3: Nos quedamos, o sea...
0: Y lo que se viene, ¿no?
3: Claro.
0: Ay, señor.
3: Nos vamos a quedar sin nación. Entonces vamos a ser un país, pero sin nación. Nación es el conjunto de sus habitantes, donde tienen todo un bien común, un bien colectivo.
0: Exactamente.
3: Entonces vamos a ser un país nada más, colonial 100%, y más también... pero no una nación.
0: Sí, claro, ¿no?
3: Claro, ya. Es más, ya las esferas gubernamentales no usan el concepto nación, porque eso engloba justamente a todos sus habitantes.
0: Claro.
3: ¿Para qué, si a vos te sobran 30 millones de habitantes, va a hablar de nación? Y están regalando todo. Pero siempre del folclore siempre se intentó defender eso, ¿no?
0: Sí.
3: O sea,
0: sí,
3: no solamente el avance geopolítico en el sentido de las tierras, de los recursos minerales, sino también desde el punto de vista cultural. Vamos a empezar con unos cordobeses, que dos murieron en el accidente, no recuerdo bien los nombres, creo que quedó vivo Soria nomás, los de Alberdi, ¿se acuerda?
0: Los de Alberdi, sí, señor.
3: Apadrinados por el Chango Rodríguez.
0: Miramos.
3: Y ellos grabaron un tema que les pertenece a ellos, Argentina, mi tierra. Lo grabaron en 1973. Claro, y bueno, da para la reflexión, porque mire, para un partido de fútbol le ganamos a Inglaterra y 5 millones de personas en la calle.
0: Sí.
3: Pero le pegan a los jubilados, hay uno mirando y filmando. Más o menos. ¿Quiere que lo escuchemos?
0: Lo escuchemos.
3: Los de Alberdi, Argentina, mi tierra. Hasta dentro de poquito nomás.

0: Alberti, tema que le pertenece. Argentina, mi tierra, ¿le gustó?
1: Sí, señor.
0: No enterremos el alma, ¿no? Creo que una reflexión profunda, ¿no?
1: Exactamente. Espero que la escuchen. Viste que se está convocando a toda la gente para el 6 de agosto, creo que, si no me equivoco, que vendría a ser la fecha que tienen para que traten esto.
0: De la entrega de tierras.
1: Sí. Que está disfrazada en una expresión, ¿no? Que
0: sí. Inviolabilidad de la propiedad privada.
1: Exactamente.
0: Y si es inviolable la propiedad privada, esa propiedad es de la nación argentina.
1: Y sí.
0: Entonces ya de entrada nomás es inviolable.
1: Y me quedé perplejo en esa compra que hicieron de un pueblito de La Rioja.
0: Claro, completo.
1: Un señor judío, ¿cómo que es? ¿Cómo que se le dicen? A ver, compró.
0: Sí. Pueden comprar.
1: De Israel, creo, si no me equivoco. Sí.
0: Pueden comprar las tierras de frontera y ese queda un país totalmente vulnerable, o sea...
1: ¿Cómo pueden comprar un pueblo?
0: Y porque son terrenos fiscales y la provincia o la nación, según a quien le pertenezca, lo venden.
1: Qué bárbaro, ¿no? Y quedó todo adentro.
0: Sí,
1: escuelita...
0: Es que compraron con habitantes incluidos.
1: Con habitantes...
0: Con esclavos incluidos.
1: Qué bárbaro.
0: Porque convengamos que a los argentinos nos gusta ser un poco esclavos. Mm.
1: Pero, ¿sabés qué me sorprendió más el otro día, Roberto? Porque uno puede hablar, ¿viste? Somos habitantes de esta República Argentina, de este país. El otro día dieron la cifra de las provincias que más tierra han vendido a los extranjeros. Y fíjate dónde estamos nosotros. En primer lugar.
0: Sí, más vale.
1: Salta en primer lugar junto a Misiones.
0: Vamos a la cabeza, sí. No,
1: acá
0: no,
1: tengo el mapa.
0: Sí, y después, los gauchos de Güemes.
1: Sí, no, viste, después salimos con lanza, flecha y no sé qué más a defender, dice, ¿no?
0: Sí.
1: A Salta y no sé. No sé qué dice Vilma Rosita, capaz que lo saluda a usted, porque apenas lo escuchó, mandó un mensajito. Rosita Piña.
2: Hola, Leito. ¿Cómo está, Leito? Ahí dejo saludito a don Roberto.
0: Gracias.
2: Ya estoy escuchando. Rosita.
1: Bueno, ahí está, Rosita.
0: O sea que no es una rosa en plena expansión, sino es Rosita, lo sientan haciendo. Es un capullito.
1: Claro, una rosita.
0: Claro.
1: Chiquitita.
0: Así que ustedes, yo lo quiero ver en la marcha el 6 de agosto, ¿no?
1: Todos tienen que
0: salir. Andar festejando la independencia de Bolivia, ¿no?
1: Creo que el 6 de agosto, si no me equivoco,
0: ¿sí?
1: la fecha que tiene para el tratamiento de esto. Y bueno, no sé, que el pueblo diga algo, ¿viste? Si cree que te vendan el país o no cree... Y la gente no está reaccionando a eso pasando.
0: No se dan cuenta
1: la gente no está ni siquiera leyendo ni interiorizándose de lo que
0: de
1: quieren
0: qué se
1: hacer.
0: Trata. Nosotros ya estamos hechos, son nuestras generaciones, nuestros hijos, nuestros nietos y las generaciones venideras las que van a pagar las consecuencias, ¿no?
1: Y esto ya pasó en otras partes del mundo.
0: Sí.
1: Lo que hoy en día el territorio que se están bombardeando de un lado, el otro, el territorio de Gaza, es justamente eso.
0: Bueno, no solamente Gaza, las alturas del Golán, que se lo sacaron a Siria,
1: claro.
0: La península del Sinaí, que el 80% se lo sacaron a Egipto. O sea, no, esto sucedió siempre, ¿no? No es algo nuevo.
1: Y encima pueden hacer lo que ellos quieran, ¿no? Traer su propia fábrica, propia empresa, tener su propio... De pronto, su propio gobierno.
0: Y han destruido la industria nacional. Totalmente, ahora es todo importado. Y no se dan cuenta.
1: Y atento a los representantes que vayan de acá, porque de acá van a votar allá, ¿eh? Tenemos representantes a nivel nacional.
0: Sí, pero ¿qué?
1: ¿Cómo irán a votar?
0: ¿Se acuerda cuando trataron la parte médica del PAMI? ¿Qué dijo el doctor Vila? Yo jamás votaría en contra de los salteños y en TN y todo, hablando. Y después va y vota a favor en contra de... No, si más payaso no podemos tener con nuestros representantes, ¿eh? Y los elegimos nosotros, ¿eh?
1: Bueno, sigamos, Robertito.
0: Igual que con la cultura, vio que ahora le meten cumbia a un festival folclórico, uno quiere una peña escuchar folclore.
1: No, y la expresión de eso de lo cultural está, viste, también a la orden del día, ¿no?
0: Y en muchos casos son caraduras, y yo defiendo la cultura, no dejarnos la defienda más porque la están matando. Y Oscar Cacho Valles, que integró los cantores de Quillahuasi, usted que los nombraba recién.
1: Sí, señor.
0: Cantores de la Casa de la Luna. Él estuvo desde 1956, cuando se va Fernando Portal, hasta 1981, que entra Ramón Delgado, el rosarino. Y escribió un vals que justamente habla de que vienen copando nuestra cultura, no solamente con otras músicas, sino también extranjeras. Ajá. Y él escribió un vals muy, pero muy bonito, que invita a que la gente lo escuche, lo reflexione y lo piense. Se llama Vamos, hermano.
1: Vamos, hermano.
0: Le estoy diciendo que el tema se llama así.
1: Ah, yo pensé que ya lo estábamos yendo.
0: No, ella se estaba prendiendo ahí de remera. Los cantores de Kishawasi.

0: señores de la Casa de la Luna, los cantores de Quillahuasi, Vamos Hermanos de Oscar Cache Valles.
1: Qué bonito tema, ¿eh?
0: Y en esta formación está el mudo, Ramón Núñez con la guitarra, Roberto Palmer, pampeano, su creador, sí. Carlos Lastra, que es rionegrino, y Oscar Cache Valles, porteño.
1: Ahora hay una nueva formación, la veía el otro día en Argentinísima, satelital, viste que siempre van los conjuntos folclóricos, sí, sí. Ahí. Y se estaba presentando. Solamente queda uno de ellos.
0: Roberto Palmer. Es el único.
1: El único. Y después, sí. Bueno, todas voces nuevas, ¿no?
0: Carlos Lastra murió hace poco.
1: Pero el de la voz, esa bien característica.
0: Carlos Lastra, el rionegrino.
1: El rionegrino, ¿no?
0: Sí, sí, el que le daba ese toque.
1: Claro, el color distinto, ¿no? Y los escuché a la nueva formación y bueno. Y vos viste que ya nada se parece, por supuesto, porque...
0: No, y los Quilla, ¿no? Pero formaron una época extraordinaria, ¿no?, del folclore.
1: Sin lugar a dudas, sí, señor.
0: Y ellos no usaban bombo, ¿eh?
1: Ah, claro, eran puras guitarras, ¿no?
0: Exactamente, no usaban bombos.
1: Y un sonido tan bonito, ¿no?
0: Sí, ellos anduvieron por Japón, por todo Asia también, llevando el canto.
1: Bueno, esa es otra de las cosas que también se está perdiendo. Porque son escasos los que ejecutan la guitarra de esa manera, ¿viste? No hay muchos.
0: No, ahora hay mucho púa... Y poco, creo que el último fue Juanjo Domínguez, dedo.
1: Sí.
0: Una nitidez, pero para tocar la guitarra espectacular.
1: Y ese,
0: ¿no?,
1: sonido tan armónico, tan bonito, ¿no? Que le sacaban al instrumento, porque era una cosa que tenga un buen instrumento, otra que lo haga sonar de manera tan bella, ¿no?
0: Claro.
1: Como lograban estas personas.
0: Por ejemplo, Falú era un virtuoso de la guitarra.
1: Claro, bueno, del Galpón, ¿no?
0: Sí, exactamente.
1: Orgulloso la gente del Galpón, con homenaje permanente para don Falú. Acá Majo me dice, es un rabino, Leo, el que compró el pueblo ahí en La Rioja.
0: Claro, para que le diga Dios lo perdone.
1: Es un rabino el dueño de ese pueblo. Y acá Silvia me dice, hola Leo, Andrés, Roberto, Leo, te cuento que mi madre nos llevaba a Monterrico a una bodega donde había, dice, un embudo de cemento, ponían ahí adentro todos los racimos de uva y entraban a pisar las uvas, dice Mora. Qué recuerdos hermosos, dice Silvia. Bueno, la uva Monterrico...
0: Claro, chiquitita y rica, riquísima.
1: Es una clase de uva, sí. ¿No? Y un perfume, ¿viste? Impresionante la uva Monterrico. Así que, bueno, algunos recuerdos. Jorge David dice, nada sería las patas sucias. El tema es que ahora son petizo y más que patero es bolero. Es bolero. ¿Cómo es decir vino bolero? Hola, alto, ¿no? Vos sabés que el chango este combatió en Malvinas, ¿viste?
0: ¿Ah, sí?
1: Se enfrentó a los ingleses, a los gurkas, ¿viste? Su soldado tremendo.
0: Sí, sí, los gurkas son chiquititos así.
1: Y en cambio vino acá y la señora lo tiene en su mano. ¿Cómo fue ese tipo que peleó frente a los ingleses?
0: Es que ahí dejó la valentía. Claro.
1: Claro. Carne a carne, ¿no?
0: Sí, ahí dejó la...
1: ¿Cómo es que se llama lo que se le agrega al fusil?

0: Y las armas, o sea, fueron varias las UCI. Las que ofrecieron, sí. ¿Viste? Pero se quedaron con...
1: Bueno, es el negociado del marido de la señora Bullrich.
0: Se quedaron con la arma. Le contamos a la gente, ¿viste? Porque ya no va a haber más el FAL. El FAL... Sí. Ahora no sé cómo harán con la otra línea, ¿viste? Porque estaba el FAP.
1: Claro, bueno, el FAP es lo mismo que el FAL, nada más que el fusil automático pesado. Claro. Que es, tenía las dos patitas
0: el
1: adelante.
0: El trípode. Sí.
1: Yo hice el servicio militar.
0: Y sí, más vale, yo también, por eso hablamos. Y después la ametralladora MIG, ¿no?
1: Claro, la MAG.
0: La MAG.
1: Ametralladora a gas.
0: Que esa, no sé si la van a cambiar, pero bueno, si van cambiando todo.
1: Y sí, las MAG ya son antiguas,
0: sí,
1: también.
0: Son de la Segunda Guerra Mundial.
1: Claro. Por ejemplo, estaba el Mauser, que fue en la Primera Guerra Mundial, de 7 tiros, 7.65 el calibre. Uh-huh. Después vino el FAL. El FAL, hasta el día de hoy, es uno de los mejores fusiles junto con el Kalashnikov. Era de 7.62, claro. Y no se trababa nunca.
0: La rusa que nombraste, la que tiene curva, ¿no es cierto?
1: El Kalashnikov, claro, el cargador banana.
0: El cargador banana.
1: Sí, como conozco de armas, ¿eh?
0: Claro, la AK-47.
1: Sí, exacto.
0: La AK-47. 12-15, algo sabemos, chicos, pero bueno, hablamos de este tema porque Argentina va a cambiar y es importante porque cambia el armamento que hasta acá venía acompañando, que fue a la guerra de Malvina y todo lo demás.
1: Claro.
0: Ahora se cambia totalmente.
1: Las piedras ya no se van a hacer Argentina para tirar, sino van a ser israelíes.
0: Ahora, ¿a quién escuchamos?
1: Ahora vamos a escuchar a quién va. Este tema tiene una espectacularidad, ¿no?
0: A ver.
1: El autor es Hugo Ferraris. Es uruguayo.
0: Uruguayo.
1: La samba que la popularizó Hernán Figueroa Reyes.
0: Uh-huh. Cantorazo, ¿no?
1: Exacto. Y en una parte, que Figueroa Reyes habla de la celeste y blanca.
0: Sí.
1: Y Hugo Ferraris dice en la frase original, un sol y nueve franjas, que son las nueve franjas que tiene la bandera uruguaya.
0: La bandera uruguaya.
1: Cinco blancas y cuatro azules.
0: Mm-mm.
1: Y él justamente escribe esta samba cuando un día pasaba frente a la Universidad de Montevideo y ve que la bandera uruguaya tenía inscripciones, por ejemplo, Tupamaros. Entonces no le gustó que la bandera diga Tupamaros, como unos zurdos de miércoles ensuciaban la bandera, y escribió el tema Disculpe, que lo vamos a escuchar en la versión argentina por Figueroa Reyes.
0: Bueno,
1: pero esa zamba después tuvo una respuesta.
0: No me digo.
1: Sí, que... después la vamos a escuchar también.
0: Bien.
1: ¿Lo escuchamos? Escúchenlo con atención, por eso está cantada en contra de los Tupamaros.
0: Ajá.
1: Para que estaba ahí el presidente uruguayo, se me escapó, está escapando el nombre, Mujica.
0: Bueno, perfecto. Escuchamos entonces.

0: Hernán Figueroa Reyes de Hugo Ferraris, disculpe. ¿Le gustó?
1: Sí.
0: Yo adoro
1: sí,
0: a mi celeste y blanca y yo adoro un sol y nueve franjas.
1: La letra verdadera, dice.
0: La letra verdadera.
1: Bueno, este tema, disculpe, fue un tema también muy cantado en por lo menos en los colegios, en las escuelas, cuando uno aprendía a guitarrear o a cantar una canción.
0: Claro.
1: Estaba presente este tema.
0: Es el combate de San Lorenzo, Zamba del Gaucho Guerrero.
1: Zamba del Gaucho Guerrero, sí, sí, señor.
0: No, y dio para mucho, ¿no? O sea, lo menciona usted cuando Figueroa Reyes lo nombra usted recién en la zamba.
1: ¡Qué distordo! ¡No, no te metas, eh! Que quieran ir de nido ajeno.
0: Claro, así me dicen en la Lindaura también a mí.
1: ¡Tordo te dicen!
0: Sí, sí, sí, sí. Y dejan de trabajar para escucharme a mí, ¿eh?
1: Las chicas están ahí.
0: Ni a los clientes atienden.
1: Saludo a los que están en el salón entonces de la Lindaura.
0: Claro. Pero Anselmo Grau,
1: sí,
0: poeta, intérprete uruguayo, no se la dejó pasar y le mandó la respuesta.
1: Ah,
0: o sea, claro, porque justamente hay que ubicarse en el tiempo que Uruguay era colonia yanqui, igual que la Argentina, ¿no?
1: Uh-huh.
0: Entonces, ellos peleaban y bueno, fíjese que después Mujica hizo un muy buen gobierno que todavía sigue su sucesor y no hay casi problemas, ¿no?
1: El presidente que comenzó pobre su presidencia y terminó pobre su presidencia.
0: Exactamente.
1: Aclaramos, ¿no? Por la duda.
0: Claro, exactamente, así como empezó.
1: Con un escarabajo vehículo.
0: Sí, esa fue su herencia para la señora, el escarabajo.
1: Sí, el escarabajo, sí, la granja y la gallina, o sea, porque tenían gallinas,
0: sí, sí,
1: tenían
0: sí,
1: todas
0: sí,
1: esas cosas, ¿no?
0: Su pequeña granja, ¿no? No era una...
1: No, él decía, yo tengo esto que es suficiente para mí y mi señora, es, ¿para qué quiero más?
0: Exactamente. Y entonces Anselmo Grau no se la dejó pasar. Claro, y en un momento le dice que le duelen los palos que le pegan, ¿no? Porque vio que todo cierra con represión.
1: ¿Y cómo se llama esta obra?
0: Está disculpado.
1: Ah, está disculpado, señor.
0: Sí, no. Y Los Afreros, un grupo uruguayo, pero vio cómo le pone, está disculpado.
1: Claro, porque uno pide disculpas, discúlpelo.
0: Sí.
1: Está disculpado, se llama.
0: Claro, entonces le explica que su lengua está dirigida y filosa.
1: Miramos.
0: ¿La escuchamos?
1: A ver, a ver.

0: Zafreros de Anselmo Grau está disculpado.
1: Mirá vos, yo no conocía esta historia.
0: ¿No la conocía?
1: No, me acabo de desburrar acá totalmente.
0: Y vio que se la mandan a guardar directo, ¿no?
1: Sí. O sea,
0: Y acá tenemos varios loros, ¿no? Que imiten y repiten canto ajeno.
1: Olvídate. Sí, hay muchos que quieren ser otra cosa viviendo en este terruño, ¿viste? Quieren ser o yanquis o,
0: claro,
1: o ingleses.
0: Exacto, vio que dice, no, contento de estar bajo esta estrella. Yo veo la estrella cuando me reprimen, cuando me matan a palo, dice. Cuando me pegan, cuando protesto.
1: Exactamente.
0: Creo que la respuesta no se hizo esperar y
1: mirá, vos,
0: con altura se la respondió.
1: Exactamente,
0: ¿no?
1: Exactamente. Hola Leo, hola Andrés, dice Florcita que acaba de despertarse. Flor, bien ahí, ¿no?
0: Lindo.
1: 2:20.
0: Lindo, ¿no? Horario para despertarse. No se le vaya a hacer tarde para dormir la siesta, ¿no?
1: Le mandamos un gran saludo a Flor, que ahí tu marido mandó un mensaje, Flor, pero no voy a decir más nada porque no sé, vos lo vas a correr.
0: No, y después y a usted no va a entrar más a la radio.
1: No, solamente dice, que no diga nada porque todo es mío, dijo hace rato.
0: Ah,
1: no, pero no tiene nada. ¿Vos sos dueño de algo?
0: No.
1: ¿Viste?
0: No, uno que no entra a la casa.
1: No. No va a entrar.
0: No, seguro que no. Yo aparte no lo dejaría entrar.
1: Aparte, ¿para qué expresar así? Esto es mío.
0: Claro, nosotros le vamos a ayudar.
1: Sí.
0: No, mejor que no vaya. Aparte, hoy es viernes. Hoy es viernes, así que disfrute.
1: Hoy es viernes, sí.
0: Claro, porque el día es un estado mental.
1: Claro.
0: Para mí es viernes.
1: Y bueno, y eso que lo encuentran todo chupado un martes, un miércoles, porque ellos piensan que es fin de semana, ¿viste?
0: Exacto.
1: No tienen fecha, no tienen horario.
0: Y estoy de acuerdo con ellos.
1: Bueno, ¿con qué vamos a cerrar toda esta historia que hoy contamos?
0: Y con Roberto Rimoldi Fraga.
1: Ajá.
0: Eso se demuestra cómo cantando se puede llegar a ser yerno del presidente.
1: ¿Por qué? Sí, ¿no? Porque se casó con la hija del presidente, ¿no?
0: Lanusse, claro. Lanusse.
1: ¿Cómo? Digo yo, ¿por qué antes el canto se expresaba y se decía más? ¿O arriesgaban más, tal vez, el autor, el intérprete? A muchos les costó salirse del país, ¿no?
0: Sí.
1: Sabemos. ¿Cuántas veces? ¿Y te acuerdas cuando agarramos los discos nosotros en la discoteca de la radio, los LP que tenían bien escrito?
0: Censurado. Sí, ¿se acuerda? Censurado. Sí,
1: yo me quedaba mirando los discos, no, miraba y habían varios temas.
0: Claro.
1: De un intérprete.
0: O sino que tenía el tema uno tachado, que
1: ¿tachado?
0: No se podía.
1: Los tachaban directamente, sí. O ponían el título censurado y con sello, ¿no? Así,
0: sí, sí, censurado. Y si no, hicieran simple, a la basura. ¿Se acuerda que estaba el disco simple? Y
1: el disco simple, sí señor, que tenían dos temitas uno por lado, ¿no?
0: Sí, terrible que, por ejemplo, los de Horacio Guaraní decía censurado
1: la
0: directamente
1: mayoría,
0: todos los temas.
1: La mayoría de los discos de Guaraní, y recordemos que Horacio fue uno de los que tuvo que irse del país, ¿no?
0: Claro, Horacio, Mercedes Sosa. Sí. Este también muchos actores.
1: Qué época, ¿no? Qué época.
0: Creo que no tenían miedo de decir las cosas.
1: Exactamente, a eso me refería yo, ¿no? Porque antes se decían las cosas.
0: Claro, usted fíjese, por ejemplo, Si se calla el cantor de Guaraní, fue uno de los temas emblema con Marcha de la Bronca de la recuperación de la democracia en 1973.
1: Claro.
0: Pedro y Pablo cantaban la Marcha de la Bronca, bronca por quedar.
1: Sí, me acuerdo.
0: Y si se calla el cantor también era otro de los que la gente se sentía identificada buscando la democracia y se logró el 25 de mayo del 73, que duró 3 años nada más, ¿no?
1: Don Atahualpa también fue echado del país, ¿cierto?
0: Sí. Sí, fue exiliado. Atahualpa lo echó Perón.
1: Claro, la idea...
0: Era afiliado al Partido
1: Comunista.
0: Ustedes
1: dicen, pero ¿cómo? No, la idea era sencilla, les llegaba la información, si no te vas... Te morís,
0: claro,
1: te matamos.
0: Exacto, la triple A era directamente
1: sí. O
0: te vas o sos boleta.
1: No era que, usted vea si puede retirarse.
0: Sí, no, a Guaraní no le ponían bombas en los teatros donde le iba a cantar.
1: Sí.
0: No andaban con chiquita los muchachos.
1: Qué época, ¿no?
0: Sí. Y Roberto Rimoldi Fraga siempre tuvo un espíritu federalista en su canto. Se animaba a cantar en tiempos de unitarios, ¿no?
1: Sí,
0: o sea, me refiero a la dictadura. Y uno de los temas es Argentino hasta la muerte, que hay una película con la dirección de Fernando Ayala y Carreras, que habla justamente de la guerra con el Paraguay. Lo nombra Carlos Guido y Hispano, un gran periodista, escritor, pero Carlos Guido y Hispano estaba en contra de la guerra del Paraguay porque era una guerra entre hermanos. Pero igual se hizo. Y hay algunas cosas que sí están muy acertadas y otras no en Argentina hasta la muerte.
1: Claro,
0: claro, le abrimos las puertas a todo el mundo, pero no le vendimos las tierras, ahora sí. Argentino hasta la muerte es un tema que le pertenece.

0: Roberto Rimoldi Fraga, tema que le pertenece a Argentino hasta la muerte.
1: Bien, bien ahí. No sé si está la letra bien por un lado, mal por el otro, pero la expresión es Argentino hasta la muerte, sí. Me encanta.
0: Y ojalá habrá servido de algo de ponerle el tema para que se reflexione.
1: Dios quiera, Dios quiera. Pasa que, te repito, capaz que la gente escuche y pensará o creerá que es todo historia, ¿no? Sí, eso pasó, eso... No.
0: No, pasa.
1: Está pasando.
0: Sí.
1: Está pasando y lamentablemente todo el esfuerzo que hicieron muchos en este territorio...
0: Y en el primer tema de los Alberti, si perdemos la memoria, enterramos el alma.
1: Y sí,
0: creo que es lo que está pasando, ¿no?
1: Exactamente. No, y me quería referir a aquellos que entregaron en serio la sangre por la patria,
0: sí,
1: ¿no?
0: Sí,
1: Los más contemporáneos, bueno, nuestros jóvenes de Malvinas.
0: Es que la gente ya no quiere leer historia.
1: No, o sea,
0: hay una historia que es la oficial de Mitre, que es la historia... más berreta que hay, ¿no?
1: Sí. Es tremendo, pero bueno, ahora mismo, repito, la otra semana están en el Congreso viendo si aprueban o no esta ley que va a permitir que cualquiera de cualquier parte del mundo, y en muchas partes del mundo hay gente que tiene muchísimo dinero.
0: Claro, pero ningún país entrega tierras, ¿eh?
1: ¿Pero qué país entra? O sea, anda a Bolivia, anda a...
0: Puede comprar 1 o 2 hectáreas y nada más.
1: Pero se acabó.
0: Y que no sea zona de frontera.
1: Y ahora con zona de frontera y con recursos que son...
0: Ilimitados.
1: Ilimitados, ¿no? Roberto, muchísimas gracias.
0: No, gracias a usted. Llegó el afilador.
1: Sí, llegó.
0: Dientes nuevos, me quiso morder.
1: Ahí está Fernandito también. Gracias, Fer, por el aguante.
0: Gracias, Fer. Así que ya cualquier cosa te vamos a llevar a la linda hora para que no estés tan falto de olla.
1: Mirá, Estelita dice, buenos días, qué hermoso programa, espero que la población reflexione, dice. Y más que nosotros como población, porque nosotros podemos salir a expresarnos, poder decir algo, viste, pero nosotros tenemos representantes, esos que fueron elegidos, ¿no es cierto?, por la gran mayoría, para en los lugares adecuados, como son las cámaras de diputados y senadores... defiendan lo que nos pertenece, por la Virgen Santa, ellos mismos tienen hijos, tienen nietos, ¿A quién piensan que le van a hacer el favor después?
0: Claro, se olvidan.
1: Así le escuché a la señora Lilita Carrió, yo escucho todo, escucho por acá, por allá.
0: Sí, hay que escuchar todo.
1: Porque... No soy una persona, viste, de cerrarme con una idea.
0: No sirve.
1: Y habló de este tema hace ya mucho tiempo, ¿no? Y en parte ella contó lo que iba a pasar. Mira, no sé cómo se entera tanto esta mujer antes, porque si vos te pones a prestar atención, cuando aparece ella te cuenta cosas que van a suceder y pasan, Andrés.
0: Claro.
1: Roberto, perdón. Pasan, ¿viste? Y decía que también lo que va a pasar es que todos aquellos que hoy vayan a votar en favor de esto, que no se olviden que muchos de ellos van a terminar presos porque la patria lo va a juzgar.
0: La patria
1: lo va a jugar, ¿no?
0: Va a llegar un momento que el pueblo se va a cansar, y cuando se canse el pueblo, ahí quiero verlos, ¿no?
1: Y sí, visto que esto es como todo, tiran hasta que en algún momento, pues, no sé, alguien va a tener que salir a dar explicaciones después, y si es que se las creen, y bueno, y después van a tener que ser responsables de sus actos. Gracias, Roberto.
0: Gracias a usted. Me voy a la Lindaura.
1: Nos vamos a la Lindaura. Jorge David dice, pero ahora ella, la capitana, pues debemos renunciar y en eso estoy. Dice, oh. quédate nomás. No te haga problema vos. Sin caso. Gracias, Fer. Gracias, Andrés. Nos encontramos mañana, si Dios quiere, a las 7 de la mañana. Dice Diana, el 6 tenemos que salir a la calle a defender nuestros derechos. Los que nos tienen que defender no lo hacen, dice Diana. Pero son ellos los que levantan la manita. Ese es el tema, ¿viste?
0: Sí.
1: Porque va afuera, te enfrentas con todo. Viene, te pega.
0: Y ve la estrella cuando te golpea.
1: Claro, ¿viste? Pero esa gente que fue elegida para defender tus derechos, para que el argentino viva mejor.
0: No hay que dejarlo descansar.
1: De eso se trata.
0: Hay que estar frente a la casa todo el día. No con los hijos, nada que ver. Yo soy enemigo que decía la nata, vayan, agarren a los hijos. No.
1: Pero sí, los hijos son víctimas también.
0: Exacto.
1: Que vayan a decidir estas personas.
0: Pararse delante de la casa de un diputado y quedarse ahí las 24 horas ahí tocándole el bombo, el pito,
1: parecemos con un mensaje totalmente distinto, ¿no? Pero es que da bronca. Hagan las cosas bien, por el amor de Dios. Defiendan su patria, nuestra patria, que es nuestro territorio. Esto, muchos hombres lucharon y murieron para defenderla. 24 grados de temperatura allá en la capital.
0: Está hermoso. Sí, sí, no, no, no va a ser cosa como que ya se compró una maceta. Me dijo, vendo tierra extranjera, Andrés ya se compró una maceta.
1: Mañana nos encontramos. Chao, chao. Muchas gracias a todos.
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4: Es la 1:07.
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Este caramelo me dio gracia. Es un chivo, bueno, perdón. Todos me van a criticar en el comienzo, chicos. Ay, Dios. Bienvenidos, muy buenas tardes. Sí, 28 de julio. No me da container. 299 día del año. En este año 2026. En este día martes. Año no bisiesto. ¿Cuánto restan? ¿Cuánto faltan? ¿Cuánto por jugar? 156 días. El año está al horno, ¿eh? ¿Dónde vamos a pasar Navidad? ¿Dónde la misa del gallo? ¿Dónde vamos a ir a vivir la misa de Navidad, de Nochebuena? Hay que empezar a pensar, chicos. Una locura. Verano ayer en el hemisferio norte, acá en el hemisferio sur, un invierno maravilloso. Día mundial contra la hepatitis, ¿eh? Mucho, ¿eh? Hay que seguir estudiando la hepatitis. Tremenda. Hoy es día de la Gendarmería Nacional, no lo sabía. Un abrazo grande a todos los gendarmes que están escuchando la radio Now. Se celebra el Día de Gendarmería Nacional en conmemoración de la fecha de 1938, en la que se creó la Fuerza de Seguridad destinada a controlar la zona de frontera argentina. Lo que te decía hace un momento, que es el Día Mundial de contra la Hepatitis, en conmemoración del natalicio del científico estadounidense Baruch Blumberg. Premio Nobel de Medicina en el año 1976, quien descubrió el virus de la hepatitis B. Y creó...

un día como hoy, pero en el año 1914, comienza la Primera Guerra Mundial. Mirá vos, qué desastre, ¿no? En 1872 se funda en Buenos Aires la Sociedad Científica Argentina, cuyo primer presidente fue Luis Augusto Huergo, primer ingeniero graduado en la Universidad de Argentina. Año 1872, chicos. Un día como hoy, en el año 1750, a la edad de 65 años, muere en la ciudad alemana de Leipzig el violinista y compositor Johann Sebastian Bach, considerado el máximo exponente de la música clásica barroca. Las obras Seidag, alguna por

lo que te decimos siempre. Que sea la mejor jornada de tu vida, corazón. La mejor tarde. Métele para adelante. En la producción integral, el querido Sevilla, la asistencia de piso, dulce, bla, bla, bla, bla. Presentado por el 45º Bingo de la Liga. Bingo de la Liga Salteña de Fútbol. Sorteo este 9 de agosto, 20 mil pesos de cartón, de bingo televisado. Y obvio que lo vas a escuchar acá, el sorteo, claro.

departamentos, automóviles cero kilómetros, dinero en efectivo a repartir, tremendo, espectacular. 45º bingo de la liga, de bingo televisado, y obviamente que lo vas a escuchar acá, en tu radio, acá hay graffiti, el gran sorteo gran, y tiene un plus, porque nosotros le tiramos la mejor onda, ¿verdad? ¿Somos amigos o no somos amigos?

Hasta las 6 de la tarde te vamos a acompañar acá, claro que sí, corazón. Con mucho amor, con mucha onda, le vamos a meter todo, 154-669-119 para comunicarte con nosotros. Para comunicarte con la radio. Soy Javier Arias, no sé si lo dije. Hacé lo que quieras. Ya al aire. Yendo para todos lados a través de fmgraffiti.com.ar. Nos escuchás en todo el globo. Bueno, viste que no es tan globo, ¿no? Uno ya se lo imaginaba, pero bueno, quería ver la certeza, la imagen de la NASA, ¿no? Que es tremenda. No, ni tan geoide, ni tan tampoco, pero bueno. Una imagen 3D que se hizo viral, claro que sí. 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Hoy Santos Nazario y Celso. Se puede evangelizar en Francia, Italia. Nazario y Celso fueron decapitados por orden de Nerón, mira. Nazario, le mando un beso grande a mi Nazaria de mi corazón. A la mujer que amaré toda mi vida como con todas mis fuerzas, a mi viejita querida. Besos al cielo. Bancame, ya voy. Catorce veintitrés minutos. En este 28 de julio. Bienvenido a todos, chicos. Enseguida, aunque no lo creas, sí, tenemos datos del tiempo para todo el país.

quedás con nosotros, te quedás en la radio. 154-669-119, te lo repito. 154-669-119 para comunicarte con nosotros vía WhatsApp. Te quedás en la radio, te quedás con nosotros, te quedás en Graffiti como debe ser todas las tardes. Te hacemos compañía, estás almorzando. Es el ejemplo de Gonza. Viste a la frontera, dice. Obvio que sí, corazón. Así es, rey. Metele nomás, metele, metele, que tan delicioso por lo visto. 154-669-119. Esta es la radio, esta es Graffiti. Aquí nos vamos a quedar. Vos no te vayas. Quédate con nosotros.

11:41 minutos en la República Argentina. Me gusta, me gusta. Se nota. Bueno, vamos a meter algunas cositas, claro que sí. Vamos, vamos, vamos. 26 grados 9 décimos. Vamos a la pileta, chicos. Vamos a la pileta de Mantecovich. ¿Y la asada de Mantecovich, chicos? Qué bárbaro, ya me olvidé lo que era el sabor. Claro, hace tanto que... El cielo apenas ligeramente nublado en Salta Ciudad y en el Valle del Armado. La humedad relativa en el ambiente 17%, los vientos del sur a 8 kilómetros horarios. Para lo que resta de esta jornada, se espera que el cielo se encuentre parcialmente nublado. La máxima pronosticada para hoy, 29. ¿Llegamos o no llegamos? Esa es la pregunta, chicos. ¿Llegamos o no llegamos? A los 29 grados, estamos en 26, 9. Redondeando 27 grados. Te la vendo a 27. Vamos con 27. ¿Pero llegamos o no llegamos? Vos te preguntas a esta hora. Mañana, día de ñoquis. ¿Cómo se va a presentar la jornada para disfrutar de esos ñoquis? Algunos de colores. Algunos de papa, algunos de con harina. Bueno, algunos que viene ya listo, viste, que vendés a comprar la bolsa. Le agregás agua y vámonos va. Y bueno, es así, chicos, la cocina moderna tiene sus cosas, claro. Te preguntás cómo estará mañana. Pronóstico del tiempo para todo el país. Ya le preguntamos a Lucía Lanís. Ella que está en las presentaciones, que nos cuente, que nos cante, que nos diga. ¿Cómo va a ser el pronóstico dato del tiempo para mañana? Pronóstico del tiempo, sí, señores.

0: contaranos, cantaranos, dirán. Por nada de miércoles, el último miércoles del año. Del año, no del mes. El último miércoles de julio, chicos. Chicos. Esto pasa volando, chicos, o me equivoco.
1: Ya falta poco para el sorteo del 45º bingo de la Liga Salteña de Fútbol. Escucha bien, sorteamos.

Argentinos, ¿cómo están todos? Como siempre, un placer saludarlos y acompañarlos. Y quiero que ustedes me acompañen en esta jornada para brindarles las condiciones de tiempo y lo que se viene para este día miércoles, ya 29 de julio, la mitad de la semana. Y esta semana también cerramos el mes. Se avecina agosto y agosto es el mes de los vientos. ¿Cómo se vendrá? No lo sabemos todavía, lo vamos a saber en los próximos días. Ahora nos centremos en esta mitad de semana. Como repaso general y pantallazo, vamos a decir que hay una jornada bastante marcada en cuanto a los escenarios y a los datos del tiempo y a temperaturas, mejor dicho, entre el norte de Argentina y por supuesto que en la Patagonia. Al norte, jornada caluroso, cálida, con temperaturas dentro de todo altas, con lo que quedó del frente cálido que hemos atravesado este fin de semana y este inicio de semana, ese remanente que ha quedado de una jornada más bien cálida. Y en la Patagonia, por supuesto, que el descenso de temperatura y las chances de nevadas, por supuesto que todavía están presentes ahí, diciéndole presente también al invierno. Pero en la franja central vamos a contar con la presencia de la nubosidad. Vamos a ir por parte, comenzando por el noreste argentino y litoral, donde vamos a decir que si viene una jornada con tiempo mucho más estable para Formosa, Chaco y Corrientes. Misiones, una jornada inestable con evolución de lluvias, de chaparrones y algunas celdas de tormentas que todavía podrían llegar a quedar en la primera parte de la jornada. Con el correr de las horas va a ir disminuyendo esta inestabilidad, pero quedaría la nubosidad. Nubosidad variable para el resto de las provincias, máximas entre los 26, 29 y hasta 33 grados. En relación al día martes y al día lunes, hay un descenso de temperatura con viento soplando del sector sudeste. Atención Corrientes, porque contamos con banco de nieblas y de neblinas para la primera parte de la jornada. Hacia la franja central de nuestro país, la presencia de la nubosidad variable. Vamos a tener un cielo prácticamente cubierto en la mayoría de las provincias, las chances de inestabilidad en la provincia de Córdoba. Y hacia el final de la jornada se va a ir inestabilizando el área pampeana y podríamos llegar a tener algunas lluvias y también algunos chaparrones. Atención porque esta región va a contar con vientos soplando del sector sudeste con el aporte de aire húmedo, no hay cambios en la masa de aire. Vamos a tener un leve descenso de temperatura en relación al inicio de la semana, pero contamos con importantes bancos de nieblas y de neblinas para Córdoba, para La Pampa y también para la franja central de Buenos Aires de este a oeste. Prácticamente cielo cubierto, pero con tiempo mucho más estable, lo que sería Santa Fe y Entre Ríos, con máximas entre los 12, 16 a 19 grados. Para las provincias cuyanas, la presencia de un cielo también prácticamente cubierto, poco cambio de temperatura en relación al día martes, máximas entre los 13, 18 a 16 grados, mínimas entre los 9 y 11. Prácticamente vamos a contar con las chances de nevadas en la zona de cordillera de Mendoza y también de San Juan, y con esto una alerta amarilla. Precipitaciones también en lo que sería Mendoza y San Luis, y una jornada con viento soplando del oeste a 80 kilómetros por hora en la zona de cordillera. Para el noroeste argentino, la presencia del cielo cubierto también, las chances de inestabilidad, sobre todo en la franja central de esta región. Vamos a contar con un leve descenso de temperatura en relación al día martes, máximas entre los 17, 21 y hasta 25 grados, viento soplando del oeste y ráfagas de hasta 70 y 75 kilómetros por hora en la zona de alta montaña. Y para la Patagonia, aire polar en circulación, descenso de temperatura, una jornada bien fría prácticamente con las chances de heladas matutinas en prácticamente toda la región, más inestable lo que sería Neuquén y hacia el final del día las chances también de nevadas. A medida que nos vamos hacia el extremo sur, vemos que las máximas estarán entre los 2 y 3 grados bajo cero y las mínimas entre los 4, 5 hasta 7 grados bajo cero. Mínima de 1 y máximas de 4 grados en las Islas Malvinas con chances también de nevadas. Muchísimas gracias y hasta la próxima.

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1: 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I love you.

0: son muy lindos.
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está prendidos a la radio, escuchando y esperando que leas este mensaje y mandes saludos a las chicas que están musculando por aquí, piden algo de Katy Perry.

0: Ustedes nos levantan el ánimo este martes, desde el Patio Olmos. Tus amigas casi casi todas futuras salteñas, como nos habías adelantado, jajaja Viku.
1: Un beso grande para nuestras amigas, claro, claro. Yo les dije, tanto que les gustaba, en algún momento van a terminar viviendo en Salta. Bueno, de las 8 que formalmente vienen a visitarnos en Salta, bueno, 5 ya están viviendo en Salta. Algunas laburando allá en... Claro, le sigue el rubro. Claro, sigue el rubro. Muy bien, muy bien. Y bueno, esto es así, campeón. Una ya la ve venir, claro, claro. Un beso enorme, chicas. Gracias por estar a los amigos también de Tucumán, a nuestros queridos amigos de la estación de servicio del Parque 9 de Julio. Bueno, abrazos enormes para ellos. 15 horas, 24 minutos. Estás en vivo, estás en la radio, corazón.

actualizamos dato de tiempo. A esta hora 15:24, 15:25 en la República Argentina actual. 29 grados, dos décimos. ¿Cómo va a estar agosto si vemos así julio, no? Tremendo. Bueno, el cielo ligeramente nublado con humo. Ojo, ya saben, es 105 si ven alguna... O al 911, 911. Marcás esos números para advertir si ves algún humo, inicio de fuego, lo que sea. Por favor, 105 o el 911, por favor. La actual es de 29 grados, dos décimos, el cielo ligeramente nublado con humo, superando la máxima pronosticada para hoy, como habíamos dicho, chicos. Nos pusimos las pilas, con un gran esfuerzo de producción, hemos podido llegar a la temperatura, superar la temperatura máxima pronosticada. Sí, señor. Ahora el cielo ligeramente nublado en Salta Ciudad, también se encuentra... parcialmente nublado en Cachi, mirá, tengo acá las imágenes satelitales. ¿Qué más tengo por acá? El paso de Sico, fronterizo con Chile. También el cielo algo nublado, idénticas condiciones del tiempo, ¿eh? Después puro sol en Tucumán. Algo parcialmente nublado en Santiago del Estero. En Catamarca también. Imágenes satelitales en la mesa de laburo, sí señor, acá los tengo, acá los tengo.

ranking de temperaturas actuales. Medalla de bronce para Formosa con 33 grados 7 décimos. Una locura. Presidencia de Roque se empeña en Chaco. 33.7, pero menos el índice de humedad de 41%. Por eso gana el puesto número 2. Y el puesto número 1. Ranking de temperaturas a esta hora con Formosa, con Las Lomitas. Directamente 36 grados en Formosa, chicos. Esto es así. Y estamos en invierno. Acaba de destacar. Títulos ahora, chicos. Títulos para Revista Paparazzi, ¿te parece? A esta hora. La foto de la polémica boda secreta de Claudio Rigoli con su joven pareja en Italia. Sus románticos looks. A sus 66 años, el conductor del noticiero del 9 se casó con Elisa. Un exclusivo y súper íntimo evento en Europe. ¡Qué lindo! ¿El casamiento en Europa sirve para la Argentina, digamos, así en... Ojalá que todo termine bien, toda la historia, pero vale como... ¿Ah? Lo dejo abierto. ¿Lo confirman? Enzo Fernández y Valentina Cervantes deberán tomar una decisión más importante de su relación. Por el bien de sus hijos. Ya se escucha cuál es la campana que está sonando de hoy, paparazzi. Nada más. ¿Qué hacía Nicole Neumann mientras su marido organizaba una fiesta clandestina con amigos y varias mujeres? ¡Terrible! El Diego Martínez quedó varado en medio de la nada y lo rescataron con su hermano en un operativo de 3 horas. Flor Viña fulminó a Nicolás Cabrera a hora de la muerte de su hermano. Fuertes declaraciones. Dijo Flor Viña de Nico Cabré, es muy mala persona. Lindo, ¿verdad? Tranqui, Flor Viña, ¿eh?

Mauri Carri volvió al país por la China, le pusieron una multa millonaria si no firma para que las hijas de Guantanara salgan de su detención en Italia. Título para revista Paparazzi. A esta hora, 15:30 minutos en la República Argentina. Escuchando buenos temas.

0: 54-6-6-9-119 para comunicarte con nosotros, con la radio, con la Pichi. ¡Claro que sí! Hola, Lina, te mando un beso enorme. Gracias por estar. Hola. Ríveres y locura, dicen acá. Bueno, felicidades. 154-669-119. Hola, Jackie, gracias por estar escuchando la radio mientras musculamos con las chicas, dicen acá. Bueno, ¿cómo están, no? La musculación, muy bien, muy bien. Saluda a Alan, que está cumpliendo años hoy, 16 años, Alan, muy bien. Felicidades, Alan. 15:49. Al Chiqui, abrazo enorme, mirá, lo saluda. ¿Quién será, no? 154-669-119. Radio en vivo.
1: Abrazo grande para todos.
0: Muy bien, así me gusta. Saludes, saludes.

0: Adina también a los queridos amigos que están escuchando en el aeropuerto. Un abrazo enorme, gracias. 15:49 ahora en el país.
1: Soy Camila. Hola, de Camila. San Lorenzo.
0: Qué linda, Camila.
1: Gracias por llenar nuestras tardes con buena música.
0: Un beso enorme, para eso estamos, para acompañarte, claro que sí. Algunos títulos a esta hora, Mundo del Espectáculo. El portal es TLA Show, now.

La nueva vida de Elba Rodríguez tiene Teleshow el título. A 12 años de haber ganado MasterChef, mis padres me hacen ser luchadora. Muy bien, Elba. Vamos, Elba. No puede abrir un debate enorme. Le vamos a mandar un beso grande a Elba, ¿eh? Seguramente ya estás pensando en ella y te acordás de ese MasterChef. ¿Qué hubiera sido? Muri López Benítez, esposa de Lisandro Martínez, mostró el regreso familiar al Gualeguay. Ana Rosa Fuera habló del conflicto judicial entre Wanda Nara y Maury Carver. Zaira Nara entre la calma de Ibiza y la unión familiar. Primos que se extraña el sol y deportes náuticos. Qué linda la vida, ¿verdad? ¿De qué te quejas vos? Claro. ¿Quién es Elisa Comparín, la abogada de bajo perfil que conquistó el corazón de Claudio Rigoli, el conductor de Canal 9, el noticiero de Canal 9 de Buenos Aires, claro? El polaco Ibarri Silenzi eligieron el calor de Brasil para disfrutar de las vacaciones de invierno. Dicho esto, Ivana Figueira se enfrentó a los prejuicios por la posición económica de su familia. No nací en cuna de oro, lo dijo en un claro español. La escapada de Leticia Siciliani y su novia Río de Janeiro, ¿eh? El regreso triunfal de Yuya, chicos. Hermosa Yuya, ¿eh? Todo así, todo el cuarto con fotos de Yuya, chicos. Una pasión, nada. Deslumbrante look

La China Suárez homenajeó a su hijo Amancio por sus 6 años con fotos inéditas de su nacimiento. Ay, qué lindo, ¿verdad? 15 52 en el país.

También acá, una locura realmente. 8 minutos para llegar a las 4 de la tarde, ya esto pasa volando, corazón, ¿o no? Enseguida el resumen de la jornada. Vendré con los principales títulos, el ámbito internacional, nacional y local, por supuesto. Hola, Gus. Hola, Laila. Vamos todavía. Hola, Rami. A Vivi. A Gastón, a Franco, a Emma. Prisma Comunicaciones, mirá, de San Juan, ¿nos están escuchando? ¿Están viniendo el programa? Bueno, un abrazo enorme, chicos. Cualquier cosa, manda el mensaje. Muy bien. 154-669-119, chicos, un abrazo enorme de laburar, Que laburen esas cabecitas locas. Hola, Marcela. A las chicas, campeona del fútbol 5, mirá, están entrenando. Muy bien, felicidades, chicas. Ah, las 4 arrancan, bueno. En instantes arranca ya en la cancha de fútbol 5 de la Bicentenario. Muy bien, bueno, felicidades, chicas. Mandale saludos a mi abuelo Gillo, que te escucha en la carpintería. Está con mi viejo. Y te ponen al palo. Mirá. Abrazo grande, Gillo. Usted sabe, Gillo. Tranquilo, usted sabe. Déjela ahí.

0: Este tema también suena. Fiesta donde vamos. Fiesta que siempre hay un momento especial para esta canción. Ah, 154-669-119. Y uno va por lo seguro, claro. ¿Seguro, seguro? Y ahora arranca una nueva hora que lleva en el dorsal el número 16.
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0: 16, 9 minutos en la República Argentina. Gracias por estar ahí. 154-669-119.
1: Hola a todos.
0: Hola.
1: Saludos a los que hacen posible Hacé lo que quieras.
0: Mira.
1: Soy Diego desde Villa Carlos Paz.
0: Abrazo grande, Diego. 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Gracias a nuestros queridos amigos. Gracias por acompañarnos. 16:10 minutos. Para mañana, miércoles. Mañana, 10 de ñoqui, chicos, ¿eh? El cielo estará mayormente nublado, según nos indica el Servicio Meteorológico Nacional. 13 y 23, mínima y máxima, que vamos poniéndolo a tono. Claro. Volvemos a la normalidad, ¿no? Dios mío. El jueves, 12 y 26, vuelve a subir, vuelve a subir, vuelve a tomar el impulso ahí. Y el último día de julio tendrá 13 grados de mínima y 31 grados de temperatura máxima. El cielo mayormente nublado. Todas las jornadas que estábamos repasando.

canciones, ya vienen los títulos de la jornada. El resumen, para que sepas todo lo que ha pasado en el globo, en la geoide, que no es tan geoide como te imaginas, sino tiene algunas imperfecciones. Ya vendrá la tapita deportiva para contarnos qué pasa en el mundo deportivo. Vamos, vamos a ver qué pasa. Más títulos con el mundo del espectáculo, por supuesto. Todos tus mensajes y voy a ver la música para acompañarte en la tarde. Vos, hacé lo que quieras.

Todo le trae recuerdo del mundial. Y bueno, monstruo, tenés que aprender a asumir que ya ha pasado. Y bueno, meterle para adelante, campeón. Sin tema de Gala, que es Free From Desire. Tremenda canción, chicos. No sé.

Hola, Lina, te mando un beso enorme. Gracias por estar escuchando la radio. Te mando un beso enorme, gracias. El otro día no leíste mensaje. Y bueno, llegan, gracias a Dios, muchos mensajes. Muchos quedan también en el camino. Ah, mira. Nos cuenta que Analía, compañera de laburo, hablábamos hace un tiempo que cosas locas que le metían al mate para cambiar el sabor. Ya arrancó hace mucho tiempo. Las abuelas le metían, nosotros iban en el campo, le metíamos la cáscara de naranja, de mandarina, le mandamos pedacito al mate, la saborizaba, claro.

0: había gente que le ponía granitos de café. Le había dicho que teníamos amigos que le ponían una bochita de dulce de leche. Cada uno le ponía lo de cada uno, claro, claro. Y acá nos cuenta que su compañera Analía, de laburo, le pone las tabletitas. Alguno viene con sabor a miel, mirá. ¿Sabes lo que estaría bueno? Mirá, pensando así, volando un poco. Ponerle la... los caramelos esos de caña de azúcar. ¿Cómo se llaman? Alfeñique. Muy bien, bueno. Una entró, una, corazón. 16:22 minutos en la República Argentina. Hola Javi, saludos para mi hijo Ciro. Ali Win. ¿Qué significa Ali Win? Quiero saber. Ahora mismo le dirán así. ¿O será el apellido? No, no, Ali Win, calculo que será el nombre. Ahora mismo le pregunto a la inteligencia artificial. Significado del nombre Ali Wen. Ahora mismo. Se puede escribir con H intermedia o con W. Mira. Es una palabra de origen mapuche que significa árbol. Árbol grande. O árbol en pie. ¡Qué lindo! ¡Vení, árbol! Me gustó. No le pondría árbol, no le pondría algo, pero bueno, cada uno con su hijo. ¿Eh? Perdóname que me meta en su tema. Que lo amo con 13 años ya. Al igual. Vamos, ese árbol, ya está crecido el árbol, ¿eh? Vamos, vamos, vamos. Tengo una pregunta. Pedro Pardo 155. Si ganaste, pasá. De 10 a 16 horas. Claro. Sí, sí, sí, es ahí. El tipo respondiendo en vivo, reaccionando en vivo a los mensajes. Bueno, perdóname. Es más push. Muy bien. Y Campo, tenés que entrar y tocar el timbre, nada más que eso, ¿no? A veces me sorprendo, ¿eh? Sos muy capaz de ponerle nombre... mapuche de tu hijo, pero no puedes entrar y tocar el timbre y preguntar, che, por la duda. En fin, 154-66. Bueno, me pone a propósito, me lo pone a propósito porque sabe que voy a reaccionar. Hola Javi, te mando un beso enorme, te escuchamos todas las tardes. Sos un... bueno, gracias. Vos también sos un capo total de lo que haces. No nos pones de qué hacer, pero. Se hacen campo, sin lugar a dudas. No, no, pero ni lo pienso, Francisco. Un abrazo enorme. 16:24 minutos, ya vienen los títulos de la jornada. Esto tiene que ver, por supuesto, con la actualidad. Lo destacado de la jornada. 154-669-119. Ah, que escuche. Bueno. ¿Qué me dicen?
1: Javi, basta de comprar espirales.
0: ¿Por qué?
1: Ahora drones que derriban mosquitos en pleno vuelo. La empresa emergente estadounidense, ajá, Tornhill, sí, respaldada por la aceleradora y Combinator.
0: Y Combinator.
1: Desarrolla, sí, microdrones impulsados por inteligencia artificial que localizan y derriban insectos voladores en pleno aire. La iniciativa busca reducir 100 veces los costos de erradicación de mosquitos en áreas urbanas y reemplaza los productos químicos por una alternativa, mejor, mecánica.
0: Sí. Si no, Monsanto no va a
1: acabar a todo. El cofundador de la firma, Alex Toussaint, sí, difundió un video que registra, mira, la primera prueba del sistema en un área de ensayo.
0: Claro.
1: En el material grabado, una pequeña aeronave persigue y dispara a una polilla en vuelo.
0: ¿Pero qué dispara, chicos? Eso no me pone...
1: Aunque la prueba utilizó una polilla dentro de un espacio reducido, el ensayo demuestra la viabilidad técnica para identificar y destruir plagas en trayectoria de vuelo.
0: Perfecto, ¿pero qué tira?
1: ¿Qué te pareció, Javito, querido?
0: Me pareció genial, gracias por el dato, pero bueno, son drones. Bueno, ya te imaginas más o menos a escala para... combatir insectos, pero ¿qué les tira? ¿Cómo lo derriban? Les pasa por encima. No sé, pienso, qué sé yo. Solamente puede ser insectos o puede ser también oruga, puede ser gusano. Chicos, en el campo tenemos muchas plagas. Claro, claro. Y sí, claro, claro, totalmente. Mirá todo lo que. Mirá que. Porque el tipo vivió en el campo. Claro, nosotros tenemos familia. Años y generaciones y generaciones dedicadas al campo. Claro, corazón. Voy a cerrar el timbre. Bueno, basta de mandar ese mensaje. Bueno, entro todos los días y toco ese timbre, campeón. ¿Qué más puedo decir? ¿Cómo se llama el muchacho? Este no está el nombre, no firma el nombre. Bueno. No, pero sigo mandando mensajes. Yo entro todos los días, toco ese timbre. Ay, no firma. Ah, hola. Ah, no. No tiene nombre, pero bueno. Ahí está, 154-669-119. 16-27 la República Argentina. Me van a hacer en grande. Voy a entrar, ¿eh? Voy a entrar, me deja abierta la puerta. Voy a entrar, ¿eh? 29 grados, 4 décimos. La última actualización en el Servicio Meteorológico Nacional. El cielo permanecerá parcialmente nublado esta tarde. Mañana las extremas 13 y 23. El jueves 12 y 20. El viernes 13 y 31 grados. Fin de semana, el primer, ya abriendo agosto, ¿eh? Mente la pacha. No, totalmente. 15 y 24. Y el domingo 8 y 25. Mínimo y máximo respectivamente. Largo, largo, largo, ¿eh? Bien, el pronóstico extendido, marcando temperaturas extremas para estos días en Salta, Ciudad y el Valle del Arma. Acá me están preguntando de San Miguel de Tucumán primo. Ahora San Miguel de Tucumán con 27 grados un décimo. El cielo despejado con humo. Para mañana miércoles 14 y 22, jueves 13 y 21. Viernes 13 y 31, así se va a despedir del Jardín de la República el pronóstico. ¿Sí, señor? Abrazo grande, gracias por estar, chicos. Estén atentos. No te calenté, me dice, ah, bueno, pero. No, y les cuento a mis amigos que están escuchando la radio ahora que esto me manda a producción para que lea, si no podría leer la inteligencia, poca inteligencia artificial que tenemos. Pero no, me lo mandan a mí para que lo lea eso. Y ya monto. 154-669-119. Ya vienen los títulos. Le tomaremos el pulso a la actualidad. Hasta las 6 de la tarde. 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
3: El resumen con los principales títulos en esta jornada de día martes, 28 de julio en el año 2026. Comenzamos con el repaso en el ámbito internacional. Movilización en Caracas, una marcha opositora exigió elecciones inmediatas en Venezuela. Cabe destacar que es la primera desde la captura de Nicolás Maduro. Un medio vinculado a la Guardia Revolucionaria de Irán difundió un video con

prioritario de lograr gobernabilidad y combatir la inseguridad. Los países del Golfo Pérsico evalúan crear una alianza regional para la gestión y seguridad del Estrecho de Hormuz.

0: el avance de la sequía y la ola de calor. Israel aseguró hace instantes tener muchas ganas de atacar a Irán, que están siendo bloqueados por Estados Unidos.
1: No hay nada que quiera cambiar. 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
0: Entregó cenizas ajenas y ocultó 30 cuerpos, un escándalo funerario que sacude ahora el Reino Unido. Incendios en España. El Ministerio del Interior dejará volver a sus casas a los vecinos de varios municipios. Zelensky y Trump dialogaron sobre la producción en Ucrania de misiles Patriot, la reactivación de la diplomacia. También hablamos sobre diplomacia. Es importante que el proceso diplomático sea revitalizado, añadió el presidente ucraniano. Cuba rechaza anuncio del presidente electo colombiano, Abelardo de la Esbiela, sobre la ruptura de vínculos. En Polonia, el Tribunal Supremo rechaza reconocer los matrimonios entre personas del mismo sexo en la Unión Europea. Sismo, 4 personas fueron rescatadas tras el derrumbe de un centro comercial en Japón.

16:38 minutos, títulos ahora en el ámbito nacional. Javier Milei participó de la jura de Keiko Fujimori como nueva presidenta de Perú. La jefa del Fondo Monetario Internacional recorrió Vaca Muerta junto a Luis Caputo y al presidente de YPF. El riesgo país sube a 450 puntos básicos, mientras acciones argentinas en Wall Street caen hasta un 4%.

Polémica con el vocero presidencial. Dijo que casi el 40% de los estudiantes de medicina de la UBA son extranjeros. 16 horas 40 minutos en la República Argentina. Cerramos la recorrida con los títulos en el ámbito local. El móvil de licencias de conducir estará en Barrio Limache y Morosini. El móvil de licencias seguirá acercando los servicios a distintos barrios de la ciudad durante esta semana. Quienes asistan podrán renovar su licencia de conducir, avanzar con los trámites sin necesidad de trasladarse al Centro Cívico Municipal. Culminó con gran éxito la diplomatura en periodismo deportivo. Toda la cursada se desarrolló en la Escuela de Emprendedores y participaron alrededor de 280 alumnos y duró 3 meses. En el Hospital Dragones se realizó un importante operativo de descacharrado. La municipalidad trabajó en las instalaciones y el predio del nosocomio con el objetivo de contribuir al saneamiento del espacio y fortalecer las acciones de prevención ambiental y sanitaria. En total se retiraron 6 toneladas de elementos metálicos y ferrosos. La policía despliega el operativo Invierno Seguro 2026. Durante su duración se intensifica la presencia policial en los barrios, circuitos turísticos, gastronómicos y lugares de esparcimiento. En Salta se conmemoraron los 205 años de la independencia del Perú. El acto se realizó al pie del Monumento del Libertador. No hay nada que quiera cambiar. Sus cosas hoy desaparecen. En Salta, el 20% de los deudores bancarios están en situación irrecuperable. La municipalidad realizó una limpieza integral del canal pluvial de Villa Juanita. El operativo se llevó adelante en el desagüe colindante con la calle El Crestón, en el tramo comprendido entre Julio Argentino Roca y Avenida Italia de Villa Juanita. Quedó habilitada la nueva pasarela peatonal sobre el canal Irigoyen. La estructura fue instalada en cercanías al puente de las Bombunas, en reemplazo del anterior que se encontraba deteriorada. De este modo habrá una mejor conectividad y más seguridad, teniendo en cuenta que en el lugar funcionaban 2 establecimientos educativos. La hora en el país, 16:43 minutos. La temperatura actual en Salta es de 29 grados 4 décimos. Para lo que resta de la jornada, el cielo permanecerá parcialmente nublado. 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

tarde con un rico mate amargo y gracias a ustedes con buena vibra para que esta tarde sea imbatible. Soy Anita y te cuento que, si anda el portero

Muy buenas tardes, amigos de FM Graffiti. Les escribe Sofía desde Tres Cerritos, disfrutando del programa y mandando saludos a todos mis vecinos que están re fuerte.

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0: 29 grados en Salta ciudad. La humedad relativa en el ambiente es 12%. La presión atmosférica medida en hectopascales, 869.3. Para lo que resta de la jornada, el cielo permanecerá parcialmente nublado. Eso nos indica el Servicio Meteorológico Nacional. Mañana miércoles 13 y 23, mínimo y máxima respectivamente. El cielo toda la jornada permanecerá parcialmente nublado. Para el jueves las extremas 12 y 20, mínimo y máxima respectivamente. Viernes 13 y 31 grados. Ahora arranca una nueva hora. En el dorsal lleva el número 17.
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1: Qué capo, estoy escuchando Temi, hermano.

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17, 28 minutos en la República Argentina, chicos, 28 arriba de las 5 de la tarde. 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Aquí, en fmgraffiti.com.ar. Redondeando esta hora, el cielo ligeramente nublado. La humedad relativa en el ambiente, 9%. Ojo a la gente que tiene alergia.

rato, por lo menos hoy. Digo, bueno, para no tener complicaciones, claro. Mañana miércoles 13 de mínima y 23 grados de temperatura máxima del cielo, mayormente nublado. Mañana ñoquis, chicos, ¿eh? Vamos, vamos, mañana 29 ñoquis. El jueves, en Salta, Ciudad y en el Valle del Arma, 12 grados de mínima y 20 grados de temperatura máxima. ...17:29, momento para entrar con los títulos. Muy bien. Títulos deportivos a esta hora destacados en los principales portales en la Argentina. ...154-669-119, ahí te comunicas. Automáticamente, ¿por qué me viene la imagen de una película de Jennifer López? ¿O no? ¿Cuál es esta canción? Decime si no.

Y bueno, no peino canas al cohete, claro, totalmente. 154-669-119.

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1: Arrancamos el repaso con los títulos deportivos para Infobae. Fue asistido a una camioneta atascada en el barro y se encontró con el Dibu Martínez. El regalo que le dio el arquero, muy bien, muy bien. El mapa del 9 de Boca Juniors. Las tres opciones sobre la mesa y el nuevo futbolista que interesa. Tras el escándalo de las renuncias, Italia dio un giro en su proyecto. El entrenador que retornará a la selección, mira. La FIFA recibió duras críticas por el plan para la venta de participaciones en la Copa del Mundo. Una jornada ideal para el tenis argentino en el circuito Challenger. 6 triunfos y un cruce asegurado en cuartos de final. Boca cedió de préstamo uno de los futbolistas más cuestionados de los últimos años.

República Checa en la Fórmula 1. Se acreditó como fotógrafo y vivió el Gran Premio de Hungría de modo particular. River quedó a un paso de fichar a una de las joyas del fútbol argentino. El nuevo goleador que busca Boca, Belgrano lo catalogó como el Haaland sudamericano y puso una innegociable condición. Título para Infobae Deportivo. Ahora me voy con el diario deportivo, Ale. No, me gustó. El Haaland, Dios mío. La cifra récord que pidió Tigre a Boca por David Romero. Esto es el diario deportivo Ale. Figura en su selección, jugó el Mundial y lleva tatuado el escudo de River. La buena noticia que recibió el Chacho Coudet antes de enfrentar a Gimnasia. Una baja de último momento en Boca. Un titular que encendió las alarmas en Boca antes de O'Higgins.

Sportito Deportivo, a esta hora siempre es bueno repasarlos, dale. 6 Sport Títulos. En Boca analiza jugar versus Estudiantes fuera de la Bombonera por el mal estado del césped. Tobías Andrada, a un paso de River. La dirigencia de River les negó la reincorporación de Pesela y Bustos.

en San Lorenzo. Levantaron las inhibiciones y su refuerzo estará a disposición. Recordemos, hoy hay fútbol, chicos. Todo esto arranca a las 19 horas con San Lorenzo. Gimnasia Esgrima de Mendoza. San Lorenzo va por su primera alegría del semestre ante Gimnasia de Mendoza. También a las 19 horas, tras caer en el debut, Banfield y Sarmiento buscan su primer triunfo. Hoy también 21:15, Promesa de partidazo, Central versus Racing. Se miden en Arroyito.

También a las 21:15, hoy Argentinos versus Estudiantes de Río Cuarto. Chocaré la paternal. Armá la agenda, que el día todavía lejos de estar terminado. Habrá mucho más.

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0: Ojalá siga así todo el día. Saludos para los que están escuchando y para vos, crack.
1: No, el crack sos vos. Y serías aún mucho más crack si firmás el mensaje, claro, ¿no? Pero bueno, gracias por estar. Gracias a todos por estar aquí de otro lado. Y bueno, no puedo saludarte si no pones tu nombre de mensaje. Gracias, amigos.

0: Un placer enorme estar en esta butaca. Desea la butaca en esta tarde. Mi nombre es Javier Arias. En la producción integral, el querido Sevilla, la asistencia de Pinzo Dulce. Nos encontramos. Dios y la Virgen mediante. Mañana aquí en la radio. Sí, chicos, sí. Primero comemos ñoqui, chicos. ¿Eh? Mañana no se olviden, ¿eh? Y luego venimos a la radio, claro que sí. Mi nombre es Javier Arias, soy Javier Arias en las redes. Me buscas ahí, me encontras. Y somos amigos. Nos vamos con 30 grados mañana. 13 y 23, mínima y máxima respectivamente. 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Gracias a todos. Se queda en la radio, ¿eh? Sí, sí, sí. Gracias por todo. Hasta mañana. Gracias.
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2: Son las 6:08.
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6: Son las 7 y 8 minutos.
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0: ¿Cómo le va, gente? ¿Cómo andan todos? Buenas tardes a todos. Arrancamos Frecuencia Gol en este 28 de julio del 2026. Este día martes. Yo pensé que era miércoles, pero después me di cuenta, cuando miraba la luna anoche, que hoy era martes. Bueno, vamos a hablar, por supuesto, de lo que viene para esta semana. Ya finalmente, con horario confirmado, los equipos salteños van a jugar el día domingo 3 de la tarde, Juventud. Hubo un cambio de horario, jugaba 15:30, pero va a jugar a las 3 de la tarde, Juventud Antoniana en Bahía Blanca. Vamos a hablar, por supuesto, de la presentación de Gimnasia, también en condición de visitante frente a Temperley. Y, por supuesto, de la presentación y con sabor a muchas cosas. Me gustaría saber, ¿por cuánto es el contrato de Mario Siaco en Central? ¿Sí? Si es por un año, es por algo más, es por un tiempo más largo, porque que también por ahí puede venir el tema, ¿no? Si no aparece un resultado, creo que el técnico no va a renunciar. Entonces tenés que empezar a ver. Y me gustaría, esto lo digo en vivo a la productora, ver si podemos hablar con el presidente de Central o con el vice, ¿sí? Porque ayer vi algo por redes, no sé si es verdad, si es mentira, entonces quiero que nos desmientan ellos mismos, ¿no? Cómo está la relación entre el presidente y el vicepresidente de Central, porque uno tiene una idea, otro tiene otra idea, entonces vamos a ver si en algún transcurso, sé que no está hablando con nadie el presidente de Central, pero bueno, para escuchar los directivos, cómo ven ellos el momento del lado dirigencial, cómo lo ven, si están preocupados por la situación de Central, cómo los pasos a seguir. Así que hablaremos hoy mucho de Central. Vamos a hablar también, por supuesto, de Juventud y su viaje, vamos a hablar de Gimnasia y, por supuesto, de lo que está pasando, ¿no?, para la Liga Profesional de Fútbol. Ya un ratito vamos a ver si acá lo ponemos también, por supuesto, el partido de Banfield con Sarmiento de Junín, que empata 0-0 en 14 minutos. San Lorenzo con Gimnasia y Grima de Mendoza, que 0-0. Más tarde van a jugar Rosario Central con Racing Club, lindo partido para ver esta noche. Y Argentino Junior con Estudiantes de Río Cuarto. Por la Copa, están jugando para la Copa Sudamericana. Ese partido vamos a poner, estimada. Donde Nacional le va ganando 1-0 a Tigre. Recordamos que en la ida hay un global de 3-1 a favor de Tigre. El partido para la Copa Sudamericana. Y van a jugar también hoy más tarde Santos con Universidad Central. Así tenemos muchas cosas para compartir, para hablar con la gente de otro lado. 3874-66-9119, 3874-66-9119. Y por supuesto la gente se puede prender y acompañarnos, ¿no? En la tarde linda que tenemos hoy de fútbol, en este programa, y por supuesto de todo lo que viene, ¿no? Hoy vamos a hablar con el presidente del Centro Juventud Antoniana. Por supuesto. Pero saludo primero a Fernando Serpa, que está en los controles. Por supuesto, Fer, el número uno de los operadores que tenemos acá en Graffiti, en 89.5. Y en la producción está Julieta Chiliguay, ¿sí? Podemos decir Julieta la enojona Chiliguay, sí, ¿no? Julieta la enojona, o la caprichosa Chiliguay, por supuesto, en la parte de producción. Ya en un rato llegará Carlitos González, que está camino a la radio, seguramente que hizo una buena siesta y ya debe venir con todas las luces encendidas. Muy rico las tortillas, muy rico los bollitos que hubo, no lo digo que hubo porque ya no queda nada, pero bueno, estamos acá para acompañarnos. Así que arrancamos nosotros el programa, por supuesto, de Frecuencia Gol acá en FM Graffiti en 89.5, en la 105.1. 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Abajo.
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0: Chilo.
1: Sos del Azabache, quédate, porque ahora viene toda la información de Central Norte.
0: ¿Cómo le va, Fede? ¿Cómo anda usted? Buenas noches, amigo.
2: ¿Cómo anda, Jorgito? Muy buenas tardes para todos. ¿Cómo están?
0: Todo bien, todo bien. ¿Cómo está el mundo Azabache? ¿Cómo está Central Norte luego del traspié que tuvo en Mendoza y ya con la cabeza puesta en lo que viene?
2: Sí, hoy volvió a los trabajos Central después de lo que fue la derrota de frente a Godoy Cruz. Bueno, ayer no tuvo entrenamiento debido a que llegaron pasado el mediodía el plantel, ya con la confirmación de baja de Rivero, de en este caso por llegar a la quinta tarjeta amarilla, no podrá contar con él con respecto al 11 pensando en lo que se viene el día domingo. Después, bueno, muchas charlas, muchas reuniones entre dirigentes, por supuesto, pensando, ¿no?, en cómo sacar a Central de este momento y, por supuesto, viendo qué pueden hacer más que nada. Y por ahí, sorpresivo, se podría decir, apoyo o gente que fue ex dirigente de Central que, bueno, por lo menos hoy se acercaron de manera telefónica y brindaron todo el apoyo, por lo menos a algunos dirigentes que están trabajando en este momento, ¿no?
0: Yo creo que sí, ¿no? Porque es importante.
2: Sí, por ejemplo, hay varios expresidentes.
0: Eso es bueno, Fede, porque realmente, a ver, yo no soy mucho de decir cosas que pasan en las redes sociales, pero ayer por allí uno vio alguna publicación de algún medio, que lo tomo con pinza porque no sé si es verdad o no, donde hablaban del vicepresidente, que estaba muy enojado con el presidente. No sé si es así o no es así. Usted que está más cerca nos puede decir, che, es verdad, es mentira. Pero sí, hoy bueno, Central no necesita eso. Necesita todo unido, porque la única forma de salir adelante es que se unan todos.
2: Bueno, en ese caso sí, siempre se supo, bueno, más que nada la interna ideológica que tiene el vicepresidente Héctor de Francesco con Echezar, pero bueno, más allá de la diferencia ideológica, está claro que algunas veces depende, ¿no? También esto lo pongo ahí a criterio de cada dirigente, porque hay algunos que, bueno, está claro, ¿no? A veces le gusta salir a hablar, y hay otros que directamente no hablan mucho y esperan estar un poco más callado en este momento difícil, pero no significa que no estén trabajando. Por eso le digo que hoy me sorprendió mucho, con mucho mensaje y apoyo de varios ex presidentes, ¿no?, que tuvieron años atrás.
0: Sí.
2: Y que, bueno, creo que van a apoyar justamente a la dirigencia, ¿no?
0: ¿Estuvieron, digamos, gente de la oposición en Central o no?
2: No, en estos momentos no, pero creo que les llegó un mensaje de algún dirigente de la oposición. No lo vi, no tengo la información de que hayan estado juntos charlando, pero sí sé que han llegado un mensaje de muestra de apoyo. Y lo que sí tengo entendido que, por ejemplo, hay dirigentes que ya tuvieron su pasado hace muchos años,
0: y que
2: no solamente van a dar un apoyo, digamos, por mensaje, sino que también lo van a hacer económicamente, que bueno, ya seguramente tendrán que ver los dirigentes actuales en cómo acomodar las cosas, ¿no?
0: Che, te hago una consulta, Fede. ¿El contrato de Mario Sciacqua es por un año o es por más tiempo?
2: Claro, es hasta fin de año, hasta diciembre.
0: Hasta diciembre, bien.
2: Claro, sí.
0: Yo sé que el partido del domingo es bravo. Es uno de los partidos que necesitas ganar para empezar a encarrilar. Si uno analiza el partido del domingo con Godoy Cruz, no sé si compartís o no, Fede, que hubo pasajes buenos de Central, solamente que no lo pude sostener, porque después de los goles, del primer gol, se vio un Central que por lo menos generó situaciones, pero no lo pudo concretar.

0: ganar, y obviamente en el fútbol no es por el merecimiento, es por resultados, pero es que hubo algo, por lo menos para mi punto de vista.
1: Sí, está claro que bueno, hay muchos errores muy infantiles, y que yo creo que eso fue la charla, por lo menos del día de ayer, porque ayer estuvo reunido cuerpo técnico con dirigente. Son errores que prácticamente no se pueden sostener si sigue así, ¿no? Y está claro, por eso yo creo que, como vos decís, es un partido clave el día domingo, ya sea para la decisión de los dirigentes o como para la decisión de Siakua, digamos. Si no tiene respuesta, a mí me parece que va a dar un paso al costado el día domingo si no tiene buen resultado. Todo lo contrario por parte de la dirigencia, que bueno, por ahora están tranquilos, bueno, vieron que tienen los ánimos y la gana de continuar con este proyecto. Si no, prácticamente ya seguramente, si no se da el resultado el día domingo, yo prácticamente será un quiebre ya directamente con este cuerpo técnico, y tendrán que ir a buscar uno nuevo, ¿no?
0: Ahora, ¿importa el resultado o importa el funcionamiento el domingo?
1: No,
0: porque vos podés generar un montón, jugar bien, y no te quedás con la victoria, te quedás con un empate, pregunto.
1: Resultado manda.
0: Resultado. Bien.
1: Sí. No, es que ya en estos momentos yo creo que la actitud va a mandar más que si jugás bonito o no, me parece. Bueno. Y aparte por el momento que tiene Central.
0: Bueno, acá está escuchando camino a una reunión, dice el presidente de Cerro Norte, que mañana va a hablar con nosotros. Se va a una reunión con la policía, parece que una reunión con la policía ahora en estos momentos, Fede.
1: Creo que sí, para programaciones. Seguramente, yo creo que están también, porque lo hablábamos la semana pasada, el tema de jugar con visitantes contra Gimnasia y Tiro, no queda mucho tiempo. O sea, estaban trabajando en ello también.
0: Bien, ¿cuándo es el clásico? ¿Qué fecha?
1: ¿Agosto?
0: ¿Durante agosto o septiembre?
1: Tercera semana de agosto.
0: Tercera semana de agosto, bueno. Sería importante que Central pueda llegar a ese clásico con fuera de la zona de descenso, ¿no? Porque estaría bueno que Central lo pueda hacer. Tiene, recordamos, también un partido pendiente, Central, que va a jugar el miércoles que viene, ¿no? ¿Así es el partido con Morón?
1: Claro, tiene un partido pendiente, que también juega en Salta.
0: ¿Domingo y miércoles?
1: Que bueno.
0: ¿Domingo y miércoles?
1: No, vamos a ver, porque no salió una programación nuevamente.
0: Pensé que iba el miércoles. Bueno. Sí. Teniendo en cuenta la participación de Haas, que creo que en el primer gol, por ahí se la quiso embolsar, se le escapa, pero después tuvo dos o tres buenas actuaciones en el partido, sacó dos o tres pelotas importantes, ¿no? Atoró un mano a mano. ¿Qué visión, usted que pudo charlar con quizá el cuerpo técnico, cómo vieron la actuación de Haas?
1: No, bueno, fue una opción durante la semana que, bueno, decidieron por él. Y que bueno, yo creo que teniendo en cuenta los partidos, está muy parejo, ¿no? Porque si te pones a analizar, ya con un error ya estás uno abajo, y ahí ya me parece a mí, de mi punto de vista, viendo el futbolístico, se quemó solo, digo.
0: Sí, no, para mí la quiso embolsar, la quiso asegurar, y creo que no pudo, y también tiene que ver la inactividad. Ahora, Vázquez no jugó por un problema muscular.
1: Bueno, pero también fue la opción, ¿no? Sí. De ponerlo a Haas.
0: Sí.
1: Por eso, no es que
0: llega Vázquez.
1: Y vamos a ver, esa es la verdad. Hoy en día están todos bien, a excepción de Rivero, no pueden contar, digamos, es el único que no va a poder contar, Siakua. Después tienen la opción de todos los jugadores, y vamos a ver, porque ahora tiene una presión distinta, la gente está muy enojada. Es más, yo creo que la gente va más por el amor a los colores que por ver al equipo, ¿no?
0: Bien. Ahora,
1: por eso te digo, la presión ya desde el minuto cero va a ser tensionada.
0: Y no te extraña
1: conociendo a los plateístas de Central.
0: Sí.
1: Es complicado.
0: ¿No te extrañe, Fede, que en la semana algunos grupos de socios, algunos hinchas, también, ojalá que no, pero vayan por el club, hablan con los jugadores, ¿no? No, no me extrañaría que pase esto.
1: No están
0: yendo. ¿Vos crees que no?
1: No están...
0: Tranquilos, están...
1: Están en otra cosa. Sí, bueno, están en otra cosa los muchachos.
0: Respecto al 11, vos, Rivero, que no va a poder jugar. ¿Vos crees que habrá muchas variantes? ¿Probará mucho Mario para el partido del domingo?
1: Y siendo local debería ser un poco más ofensivo, ¿no?
0: Sí.
1: Usted pero sabe... de lo que vimos, yo creo que va a mantener un poquito.
0: Sí. ¿Se imagina Borda afuera o no? ¿O imposible?
1: No, yo lo dejaría Borda.
0: Sí. Bueno, digo...
1: Yo lo dejaría Borda.
0: Para probarlo al de minuto cero los refuerzos, también el delantero, ¿no? Que llegó.
1: Sí, bueno, pero no mostró mucho tampoco, ¿no? Pero por eso bueno, le digo, lo dejaría a Borda.
0: Vos dejarías a Borda.
1: Sí, yo en lo futbolístico lo dejaría.
0: Bueno, habrá que estar atento. Recordamos que, bueno, la gente que generalmente participa en los sorteos de Frecuencia Escolar, los ganadores de Morón quedaron para el partido de Morón. Sí, recién lo charlaba con la jefa de prensa de Central Norte. Y sí, vamos a regalar dos entradas para... ver a los con los Andes Central por las redes sociales, pero aclaramos que los ganadores de Morón ya quedan registrados en los registros de Central para el partido con Morón cuando se juegue con los reprogramados. Bueno, Fede, ¿cómo sigue la semana del Cuervo?
1: Sí, mañana, bueno, segundo día de práctica por la mañana en el doctor Luis Güemes a puerta cerrada. Y ya preparando el partido para el día domingo, ¿no? Vamos a ver. Como le decía, Rivero es el único que no va a poder estar el fin de semana que viene. Después, vamos a ver cómo va parando el equipo. Por ahora no hay ningún jugador con molestia en ese sentido. Así que tiene la opción Siacua de opcionar, digamos, ¿no? Si quiere cambiar de esquema, si quiere cambiar de jugadores, bueno, un cambio está claro que será obligado. Están todos a disposición. Y bueno, esperando esta semana, ¿no? Semana tensa más que nada, ¿no? No es un buen clima.
0: No, es un buen clima. ¿Pasó por la cabeza de algún dirigente? Me pregunto, Fede, usted que es muy cercano a ellos, de que se interrumpa el ciclo al arranque de esta semana, o sea, ayer o hoy, ¿se le pasó por la cabeza o no?
1: ¿Del técnico?
0: Sí.
1: Vos sabés que primero estaban esperando charlar con él, porque apenas llegó, bueno, esperaban tener su reunión, ver el semblante del cuerpo técnico, porque una cosa es... vos llegás y lo ves con poco ánimo y demás, entonces ahí es como que te da una pauta, ¿no?
0: Sí.
1: Pero más que nada esperaban charlar con él, digo.
0: Pero bueno, ojalá que sea lo mejor para Central, ojalá que Central pueda levantar. Y entre nosotros, Fede, si vos, ¿a quién te gustaría que venga? Ponele que se, ojalá que no, porque si el domingo más resultado o más adelante, ¿quién te gustaría vos como técnico para que venga a agarrar este momento Central? Esto es una opinión entre vos y yo nada más, o sea, no hay que decir información, no, esto es una opinión.
1: No, un técnico, no, a mí me gustaría alguien de la casa. Sí, cualquier ex jugador, sí, o alguien de la casa
0: para este difícil momento.
1: A mí. Sí, claro, sí, porque yo creo que como este es un plantel nuevo, no tiene a un jugador que le haga sentir lo que es Central, ¿no? Entonces, por ese motivo yo creo que debería ser un técnico de la casa.
0: Bueno, a ver, ¿técnico de la casa, Zurita?
1: El Tano. Claro, sí.
0: No sabe que otro hombre no me viene a la cabeza rápidamente, pero quizás esos dos pueden llegar a... hacer los nombres que, si vos decís, yo tienes un nombre de la casa, y tiene que ser así, ¿no? O usted piensa en algún otro nombre que yo no tengo.
1: Sí, no, pero yo decía por ex jugadores que, bueno, sí, por ejemplo, está Fede Acuña, Martín Martos, son todos jugadores, claro, también son técnicos.
0: Sí, Martos Fede Acuña, puede ser, ¿no? Puede ser Martos también. Pero bueno, es una opinión nuestra nada más, después, bueno, obviamente...
1: No, porque por eso te digo, o sea, no... Sí, porque en realidad no está el técnico, está, digamos, o sea,
0: Sí, no, y ojalá.
1: Pero bueno, buscaría algo de la casa. Claro,
0: ojalá que se quede por mucho tiempo, no buscamos que se quede sin laburo. Buscamos que se quede, Siaco, pero bueno, si los resultados no sé hasta cuándo. Ahora, ¿hasta cuándo va a aguantar el dirigente? Porque ya son 10 partidos que está Mario Siaco, o 11.
1: Sí, 10 partidos.
0: ¿Y cómo fue la campaña de Siaco, esos 10 partidos?
1: No, muy mala.
0: Muy mala, bueno.
1: Sí.
0: Bueno, Fede, la seguimos mañana seguramente con más información de Central Norte, porque bueno, aunque yo creo que va a ser una semana tranqui, ¿no? O oh, más o menos, pero bueno.
1: Tensionada más que nada.
0: ¿Vos sabés,
1: no me dejás dormir, claro, trabaja normal, pero es tensionada, sí. Sino el ambiente, no hay resultado, la gente en sí, digamos, vos la crucé en la calle, no es como, por ejemplo, usted salía, qué sé yo, de los entrenamientos y la gente se quería ir a sacar una foto y eso, digamos, con los jugadores. Ahora es tensionada, ahora, claro, ahora la gente más lo debe estar insultando, ¿no? Más que nada, sí, lo ve en la calle.
0: O sea, lo que queremos a Central, sabemos de esto, ¿sí? Ojalá que se pueda levantar Central. Lo digo con la mano en el corazón y realmente... Porque a nosotros nos interesa que Central se levante. Ojalá que el domingo arranque, ojalá que el domingo ya arranque. Es fácil, te levanta con 3 victorias seguidas. Es tan simple decirlo, ¿no? Pero yo creo que tiene que pasar en algún momento. A veces, ¿se acuerdan que muchas veces hablamos el año pasado de la B Nacional? Que a veces tenés una racha mala. Bueno, yo creo que ya está la racha mala, ¿no? Me acuerdo Central que tuvo, ¿se acuerda? Creo que fue el Federal, de cuando estaba Medrán, si no me equivoco. O fue ya en la B Nacional, usted me corregirá. Que Central tuvo como 10 partidos sin ganar, ¿se acuerda?
1: Sí, en la B Nacional fue el año pasado,
0: o sea, y después empezó a encontrar los resultados y bueno, y salió a flote y se acomodó y respiró un poco. Ojalá que suceda lo mismo, Fede. De todo corazón lo digo, de todo corazón.
1: Sí, en realidad tenés que también ver los otros equipos que tengan traspié, digamos, ¿no?
0: Sí,
1: esa es la verdad.
0: El año pasado.
1: Y los otros equipos, claro.
0: El año pasado,
1: si los otros equipos no arrancan.
0: Claro, el año pasado la diferencia era que el CADU y Talleres es como que no levantaba, ¿no? O sea, era un tema difícil, entonces acá está más peleado. Pero bueno, hay que pelear.
1: Claro, por eso te digo, pero esta diferencia es que estás a un punto de porque vos ganás y salís de esa zona y encima tenés un partido menos.
0: Sí, por eso digo,
1: no es tanta la diferencia, pero el tema es que Central no gana.
0: No gana, o sea, el propio rival es Central Norte.
1: Claro, sí. Central no gana, porque los demás son malos, y vos sos más malo, digamos, porque no ganan los partidos que debería ganar.
0: Bueno, Fede.
1: Pero bueno, vamos a ver el momento. Que sí no es bueno, ¿no? O sea, no, por eso le digo,
0: para nada.
1: Sí.
0: Bueno, Fede, la seguimos mañana, amigo. Le mando un abrazo grande, cuídese.
1: Dale, amigo, un abrazo grande.
0: Ahí pasaba Federico Chilo con la información del Club Atlético Zona Norte. Y dice Graciela Gallinita: buenas noches, Jorge y Fer y Juli. ¿Cómo están, chicos? Yo ya en casita, tomando un licuadito con mucho calor. Que tenga una linda noche. Abrazos, besos. Me encanta escuchar a los chicos. Un saludo grande de Graciela, que está... por supuesto, prendida a Grafite 89.5 del Dial. Nosotros estamos acá, por supuesto, hasta las 21 horas. Vamos a vender un poquito, pagamos, aprovechamos, tomamos unos mates, a ver si la productora nos trae un matecito, aunque sea. Tomamos un matecito y seguimos acá, esperando la llegada de Carlos González. Y por supuesto, y avisarle a la gente que el día domingo estaremos de temprano con Olimpo Juventud Andoñana en el comienzo de la Nagonal. Y luego nos pegaremos nosotros también desde Marta Arena para la presentación de Central Norte y Los Andes. Así que el domingo están todos invitados desde temprano, ¿no? A partir de la 14:55 aproximadamente estaremos ya. Primero vendrá Juan el Cuate Villarreal, con Julián Corrado, y por supuesto después me pegaré Quien les habla, Jorge Aguirre, junto a Carlito Soto, para seguir la continuidad del Domingo Futbolero. 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Vamos a la tanda nuestra, apagamos un poquito y venimos.

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0: Ahí vamos.
1: 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Saludo grande, por supuesto, para toda la gente que se prende, que nos acompañan día a día a nosotros. Y por supuesto, también le mando un saludo grande a toda la gente que nos hace el aguante de otro lado. En cada día y por supuesto en cada programa que tenemos acá en la radio. 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La semana que viene vamos a regalar también para Cocobar. 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Tengo ganas de tragos el jueves, ¿sí? A ver si por ahí nos mandan algo el jueves. 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En la tarde, bueno. Sí, pero bueno, más que nada. Hablando de engaños, está el señor Carlitos González. ¿Cómo le va, Carlos?
2: Buen día.
1: ¿Cómo anda? Buen día, buenas tardes. ¿Cómo anda? ¿Cómo anda? ¿Bien? Lo veo bastante lúcido. Fue linda la siesta, ¿no?
2: Estoy lúcido.
1: Sí, fue linda la siesta.
2: Estoy esperando el tsunami.
1: El tsunami. Bueno, a ver. Fin de semana.
2: ¿Qué?
1: Bastante especial, ¿no? Muchos partidos, mismo horario, prácticamente todo. Nosotros estaremos.
2: Recitales.
1: Vamos a estar el domingo de temprano.
2: Voy a ver a Agustín Aguilar el sábado. ¿Eso dice? Sí, está.
1: ¿A quién?
2: Agustín Aguilar.
1: Cuénteme quién es Agustín.
2: Una que ya cada día ni ustedes la van a conocer.
1: Sí, Agustín Aguilar.
2: Agustina, cosas.
1: Agustín Aguilar. ¿Pero qué es lo que hace? Canta.
2: Monólogos.
1: Monólogos.
2: Sí.
1: Usted debería ser monólogo, ¿no? También.
2: Mi vida es un monólogo.
1: Sí, ya me di cuenta. Pero bueno, el domingo están todos invitados a partir de las 14:55.
2: Pablo Jiménez es el árbitro de Gimnasia.
1: Pablo Jiménez,
2: sí, apa. O sea, visitando
1: buen
2: a Temperley.
1: Buen árbitro. Sí.
2: No te gusta vos, o sea, pero bueno, está bien.
1: El domingo.
2: Y sí. Matías Villones para Central Los Andes.
1: Bien, buen árbitro localista.
2: Localista
1: Central, bueno. Saludos grandes para el presidente central, a Leandro César, que mañana va a charlar con nosotros. Iba camino a una reunión.
2: Ya tarde, pero bueno.
1: Sí, pero bueno.
2: Mañana
1: hablaremos de todo. A ver, el día domingo estaremos a partir de las 14:55 para Olimpo Juventud Antoniana, con el relato de Juan el Cuate Villarreal, por supuesto, comentario de Julián Corrado. Verónica Castro estarán para arrancar la transmisión y luego nos pegaremos. ¿Quién les habla? J.A., Jorge Aguirre.
2: Yo trabajo.
1: Junto a Carlos Soto estaremos Martín Mamaní, Jesús Rodríguez.
2: No me convoca.
1: Para lo que será el partido del día.
2: Julieta, te desocupado.
1: Sí. Ahí está la encargada de quién arma las grillas. Sí. Se llama Julieta Chiliguay. Pero bueno, así que la gente está invitada y temprano estaremos con Juventud primero, luego pegadito central y después en simultáneo dos partidos, ¿sí? Estaremos palo a palo. Ojalá que sea un domingo feliz para todos los salteños. Pero yo quiero que una vez ganen los tres. ¿Se cumplirá el deseo de Jorge Aguirre el domingo?
2: Traté de ponerlo.
1: ¿Día del niño anticipado? ¿Día del niño anticipado? ¿Se podrá o no?
2: Sí.
1: Que gane Juventud, que gane Gimnasia y gane Central. Será algo lindo, ¿no?
2: Yo tengo mucha expectativa con el mi Antoniano.
1: Vos tenés mucha expectativa. Bueno, ya un ratito vamos a hablar 2015. Vamos a hablar con el presidente de Juventud, ¿sí? Con Juan Carlos Segura, que según la productora me dijo que ese horario no va a atender. Así que hablaremos en un rato con el presidente de Juventud para conocer también cómo llega, ¿no? O sea, el tema de logística y todas esas cosas para Juventud.
2: Se va en colectivo el jueves.
1: Uy, yo largo.
2: El jueves a la noche o viernes madrugada.
1: ¿No hay avión?
2: ¿Hay avión? Por el, ¿viste el tema de los turistas?
1: Sí, sí.
2: Está colapsado, sí.
1: ¿Y qué hay fin de semana de turismo?
2: Vacaciones
1: de Buenos Aires.
2: Ahora están volviendo todo.
1: Sí. Claro, Buenos Aires arrancó de vacaciones recién esta semana, ¿que no?
2: No, sí, me están volviendo todo. Por eso no tienen...
1: Bueno, va a ser largo viaje. Va a ser largo viaje.
2: Se van 12 horas antes. Creo que se van el jueves de la noche.
1: El sacrificio te da premio a veces. Porque hoy viajar a Bahía Blanca en colectivo... Sí. ¿Cuántas horas hay de acá?
2: El Chipolete también.
1: ¿Cuántas horas?
2: ¿Vienen para acá?
1: Sí. No, pero bueno, qué sé yo. De acá es para allá. Pues vos tenés dos viajes para allá. Tenés que ir y volver.
2: Claro.
1: O sea, es doble distancia.
2: Yo lo veo acá calmado.
1: Sí. Distancia, vamos a poner...
2: Luna de noche,
1: distancia de Salta...
2: Bahía Blanca.
1: A Bahía Blanca. Qué lindo que Bahía Blanca.
2: Sí.
1: Yo una vez estuve en Espora... cerca, no, fui de vacaciones.
2: Ah, ¿por qué
1: está? 21 horas, 19 minutos en auto. En colectivo, calculale unas 26.
2: Sí,
1: 30. 27, 30 horas. Bueno,
2: un poquito menos porque estos van solo, no piden que parar. O sea,
1: a cenar, más pueden parar. Bueno, largo viaje. Largo viaje, pero bueno, es el precio de Federal A. 27 horas, 23 a 27 horas.
2: ¿Ves 30 horas? ¿Ves, Julieta? Sí. ¿Vos querés ir? 27. Listo, andás sola, hija.
1: Distancia en Utah.
2: Se
1: han
2: hecho los piecitos, amiga.
1: 1770 kilómetros. Burrada, ¿no? Pero bueno, ahora. ¿Solamente es por el tema turismo?
2: Eso me dijo.
1: ¿El viaje en colectivo?
2: Sí.
1: Mira vos.
2: No hay pasaje de avión, pero eso.
1: No hay nada. Bueno. Salvo que le vas a Jujuy pueden...
2: No, más. No alcanza, son no. 30 que tienen que llevar. Casi 30, va. No alcanza, no tienen, no llegan.
1: No llegan. Bueno, qué pena, che, viaje en colectivo. Bueno, este dios se viaja en colectivo. Bueno, más un viaje tan largo, olvídate.
2: ¿Quién tenía antes que iba a jugar hasta ayer lunes a la tarde que iba a jugar Bahía Blanca el primer partido? Nadie.
1: Nadie. O sea, pero el sorteo, terminó eso.
2: Bueno, salieron así, bueno.
1: No, pero había unas posibilidades que te puede tocar Olimpo. ¿O no?
2: Sí.
1: Uno de todos esos que estaban en el grupo te puede tocar de visitante.
2: Te podía tocar, sí, pero casi.
1: Visitante ya sabías que lo hacías.
2: Sí, vos sabés que estaba aquí.
1: Visitante ya sabías que lo hacías.
2: Sí, pero por ahí que sabías si vos ibas. Hasta el momento era cuarto.
1: No, pero bueno, vos sabías que.
2: Ah, bueno, pues con el criterio eso, no sé.
1: Sarmiento,
2: la dirigís vos.
1: Sarmiento la banda, vos sabías que.
2: Bueno, pero Sarmiento la banda, ¿cuánto te ha clasificado?
1: No, ya sé, pero con un.
2: Con el mejor quinto, y ahí, claro, ¿no?
1: Con
2: o sea,
1: y
2: ha hecho un feature. Ha hecho un feature.
1: Sí.
2: Que un feature para un equipo que va a ascender. Los dirigentes hicieron todos los deberes.
1: Pues con un punto.
2: Ahora ya le toca a ellos.
1: Pero con un punto la banda.
2: Pero pagaron todo. No, bueno, decíselo a los jugadores.
1: No, pero Sarmiento la banda, con un punto que lograba en Tucumán. No dependía de Juventud el cuarto lugar. Nunca dependió de Juventud. Ganó el partido antes que la banda jugó. Pero no dependía del cuarto lugar de Juventud.
2: No, bueno, pues si tenía todo cambiado por hacer entre los cuatro.
1: Sí, estoy de la derecha. Ahora, Juventud hizo los deberes. ¿Sí? Ahora, ¿qué determinó esto? Ahora, es bueno y malo a la vez. Malo porque son muchos kilómetros. Y bueno porque no te conocen mucho. ¿Vos tampoco conoces mucho de ellos?
2: Sí, conoces todo.
1: No, pero no es lo mismo. Pasa, mira, no lo enfrentaste.
2: Pasa, dirigió ahí.
1: Dirigió
2: en esa zona.
1: Sí, pero fue
2: hace un tiempo. Bueno, acá dirigí vos y vos conoces tanto.
1: Pero fue hace un tiempo.
2: Hace 6 meses. Dirigió Massa. 6, 4 meses.
1: ¿Dónde dirigió Massa?
2: Ahí, Sanciné, en el Esportivo Belgrano. Esportivo Belgrano, la zona que están todos.
1: Sí. Claro. Te voy a decir, pues ya tienes experiencia.
2: ¿Y qué cambió? ¿Dos o tres jugadores habrá cambiado?
1: Bueno, Olimpo es... A ver, yo creo que la zona donde está Juventud, Carito...
2: Sí.
1: Son equipos... A ver, no sé si... candidatos, pero...
2: Bueno, pero la zona
1: son
2: esa,
1: candidatos históricos, Olimpo, Villamitre...
2: Bueno, pero la zona de la zona esa de Juventud, donde llegó quinto...
1: Sí.
2: Las tres últimas participaciones ascendieron de ahí, ¿no? Los tres.
1: El año pasado se dio. ¿De qué era Central el año pasado? ¿El anterior ascendió Central?
2: Sí, Gimnasia, y el anterior el otro.
1: Gimnasia.
2: Sí,
1: ¿siempre ascendió de esta zona?
2: Sí, sí, ahora.
1: Bueno,
2: ahora.
1: Porque era
2: Bolívar,
1: diferente.
2: Bolívar, zona centro.
1: Bueno, era diferente el formato. Antes había un solo ascenso. Ahora hay un ascenso y medio, digamos. Dos ascensos, digamos. El primero y el segundo, directo. Entonces, a ver, sí, obviamente vos para ascender te ganas de todo. Ajá. Ahora, no lo enfrentaste en este campeonato y bueno. Está bueno y está malo, la vez.
2: Ayer decía Massa que sí. Era mejor.
1: Sí.
2: Que era mejor.
1: Que vos tenías ganas de todo.
2: O sea, que era mejor y yo le preguntaba qué dificultad hay entre esta zona y dice que se emparejó muchísimo. Lo que por ahí, bueno, o sea, hoy los técnicos todos se conocen todos, los jugadores se conocen todos.
1: Sí.
2: Bueno, entonces ya no es como antes, que no sé, que te llegaba, viste, qué sé yo, por Radio Galeno. Ahora se conocen todos, ¿sabes?
1: Sí,
2: todo.
1: Sí. Pero así bueno,
2: que este...
1: el tema del viaje. Digo, viajar en colectivo hasta allá es bravo porque ya tenés un cansancio. Ya te llegas cansado.
2: Bueno, vos te vas el viernes.
1: ¿Jueves no sé que salen?
2: Puedes jugar a la noche. Si
1: llega el
2: así,
1: viernes noche.
2: Que yo creo que va a ser 10 de la noche, poner 8 de la noche. Sí. Después cenar, poner.
1: Claro, le hace todo noche.
2: Hace toda la noche, hace, qué sé yo, va a llegar a Capital casi el otro día. A Capital es de tener hace 4 horas, 5 horas.
1: Sí,
2: más
1: o menos, más o menos.
2: O sea, vos estás llegando a...
1: Son 30 horas.
2: Claro, ¿no? viernes a la noche.
1: Y rogá que no pase.
2: Viernes a la noche, entrada a la madrugada de sábado.
1: Viste que a veces viajan colectivo, a veces se rompe el colectivo, se rompe el aire. Bueno. Son temas no menores. Pero bueno, yo creo que... A ver, hoy, decirlo antes del partido, Carlitos... un punto es un resultadísimo.
2: Yo tengo mucha expectativa con este equipo.
1: ¿Con Juventud?
2: Con Juventud.
1: Sí.
2: Aparte, yo te digo, a mí el sorteo, todo bien, yo creo por ahí, yo no creo tanto en el azar con el sorteo. Por ahí yo le doy mucho mérito al sorteo, a la presencia y un montón de cuestiones. Vos lograste que lo que muchos deben haber pedido, que sé que han pedido mucho, quedar libre en la fecha del miércoles. Bueno, Juventud lo ganó.
1: Lo ganó. Sí.
2: Quizás eso. Por ahí tenía que ceder de la... Bueno, obviamente, también habían pedido, porque empezaba este domingo, o sea, empezar de visitante.
1: Sí.
2: Porque juega, bueno, una cosa que la contempla, porque la B Nacional, o sea, contempla el Consejo Federal, que la B Nacional juega ese mismo día.
1: Sí.
2: Y por el tema de la policía, todo, no puede jugar Central y Juventud ese mismo día.
1: Sí.
2: Entonces, directamente, bueno, empezar de visitante. Eso siempre lo hicieron ya hace muchos años.
1: Sí.
2: Esa contemplación que tienen cuando juegan dos equipos de la misma provincia, en diferentes categorías.
1: Después,
2: y más en zona de definición y sobre todo en la programación, viste que ya juega final, que tenés que jugar esos días, sí o sí.
1: Bueno, ayer cuando hablamos con Massa, también se hacía hincapié en lo que lo tenés en local. Allá pegó la productora.
2: No.
1: ¿A Villa Mitre?
2: Juegan.
1: Lo tenés de local a Chipoleti.
2: Sí, que no tenés que viajar hasta allá.
1: Sí.
2: Porque tenés que ir más lejos.
1: Y tenés al otro equipo de sur de local.
2: Sí.
1: Viajás dos a Córdoba.
2: A Córdoba dos.
1: A Olimpo y hay uno más. Pero digamos que en
2: Monte
1: el sur.
2: En
1: Monte Maí. Los dos de Córdoba viajás.
2: Sí, bueno, con
1: ahora,
2: interior.
1: Yo creo que es importante que lo otro a Villa Mitre lo tenés en Salta.
2: ¿Eh? ¿Eh?
1: Sí, porque Villa Mitre también es un equipo que, a ver, era, en las últimas temporadas es uno lo que está metido.
2: Es que siempre en ese sentido, cuando vaya, es uno u otro.
1: Sí.
2: No te puedes dar todo. Porque todo.
1: No, pero está bien, pero digo, Villa Mitre.
2: A mí me llama la atención que había muchas consideraciones de las que tienen que ser. Que se la dieron a Juventud en el buen sentido de la palabra, porque la gestionaron, todo lo demás. Yo le doy mucha esto a la dirigencia, al movimiento de la dirigencia.
1: Bueno, escúchame, tengo que pagar la tanda en horario.
2: Pague.
1: Vamos a la tanda en la radio, cumplimos con la tanda de la emisora.
2: Bueno,
1: luego seguimos hablando y charlando por acá. Mira, Julieta Chilcuay le va a convidar de sus mates. Ya venimos.

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2: Son las 8 con 7 minutos.
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0: Son 8 minutos de las 20 horas en territorio argentino, por supuesto. Nosotros arrancamos la segunda hora de Frecuencia Gol acá en FM Graffiti 89.5 en Duple 105.1. Un saludo grande para Andrés Lizardo, que está aprendido de la radio, por supuesto, para el jefe, los jefes, al señor Juan Carlos Civil, director de la radio, que también está aprendido escuchando la radio. Bueno, están jugando por la Copa Sudamericana, por el Campeonato Argentino, Liga Profesional de Fútbol, Banfield 0-0 con Sarmiento de Junín. San Lorenzo en 52 minutos de juego, 0-0 con Gimnasia Mendoza. 21-15 será el turno de Rosario Central frente a Racing Club. 21-15 Argentinos Juniors frente a Estudiantes de Río Cuarto. Por la Copa Sudamericana está perdiendo de local el Tigre en 48 minutos de juego. Por terminar el primer tiempo, pierde 2-0 con Nacional. En la ida ganó Tigre en Uruguay 3-0, 3-2 de global. Y por supuesto, 21-30 van a cerrar el Santo de Brasil, que goleó 4-1 en la ida frente a Universidad Central Fútbol Club, ¿sí? Que será el partido a continuación en la Copa Sudamericana de Fútbol. Bueno, ya en un ratito vamos a meternos en Juventud Endoñana, porque el Santo va a arrancar este nonagonal en condición de visitante. Será el próximo domingo, 3 de la tarde. A 3 y media, pero lo bajaron para 3 de la tarde. Igual ya lo vamos a consultar ahora al presidente, por las dudas. Pero el partido lo teníamos 3 y media, 15:30. Pero ahora sería a las 15 horas el partido de Juventud Antoniana, enfrentando Olimpo de Bahía Blanca, ¿no? Hace rato que no juega, ¿no? Con Olimpo, Juventud. Hace bastante que no se miden con este equipo. Y obviamente arranca en lo nacional para Juventud Antoniana, pensando en arrancar con un buen pie, porque recordemos, Juventud va a jugar. Arranca con Olimpo visitante, segunda fecha recibe a Alvarado acá en Salta, y tercera fecha libre.
1: ¿El Alvarado de Martel?
0: Sí, tercera fecha libre. Entonces vos tenés que tratar de sumar un punto en Bahía Blanca, mejor si los tres, un punto con Alvarado y te vas tranquilo a la fecha libre.
1: ¿Un punto si tenés ganas de ir al local?
0: No, por eso. ¿Un punto con Olimpo? Vamos a una matemática, un juego matemático.
1: ¿Quién ganás, Jorge, acá?
0: No, pará. Con Olimpo un punto, con Alvarado le ganás.
1: Cuatro.
0: Tenés cuatro y te vas a la fecha libre. Porque después volvés a jugar visitante.
1: Claro.
0: Entonces, es fundamental. Ahora, qué lindo sería para Juventud ganar en Bahía Blanca, ¿no? Porque agarrás un espaldarazo. Espaldarazo, hasta te puedo decir que se puede prever un Marte Arena con un buen marco de público. Si vos ganás en Bahía Blanca, porque el hincha se va a motivar y obviamente esto. Bueno, sí, ya en un ratito vamos a ver si no tiene finalmente el presidente de Juventud Antoniana. Capaz que estaba por ahí, ahí está la productora haciendo magia. Bueno, entonces yo creo que es una forma importante para Juventud Antoniana de arrancar con el pie derecho. Ahora, yo ayer analizaba, lo charlamos con los chicos acá.
1: ¿Qué cosa?
0: Que si,
1: los lunes vienen todos, ¿no?
0: Si te toca...
1: Lo canje, ¿no? Miércoles.
0: Sí. Si te toca arrancar con un traspié, es bravo. Porque si te arrancas con un traspié los dos...
1: Tenés que estar mirando todo.
0: Bueno, pero...
1: Tenés que mirar lo tuyo,
0: sí.
1: Mirar lo que viene, mirar cómo salió el que viene. Tenés que ver todo eso, porque esto es así.
0: Lo bueno, que clasifican cuatro.
1: Lo bueno,
0: ¿por qué? Porque te acuerdas cuando jugó Central.
1: Antes eran los dos finalistas.
0: Los dos primeros.
1: O sea, los que ganaba la zona.
0: Los dos de cada zona. Sí, y ahí van a semi directamente. Ahora son cuatro. Entonces vos tenés tiempo de levantarte.
1: Claro,
0: si no arrancás bien.
1: Si no es uno, es dos.
0: ¿Entendés? Entonces, ahora. Ayer cuando charlamos con Massa, él hacía hincapié que, bueno, que él habla de la Lerma, que es un estadio, que bla, pero que a él le sirve más el piso del mundialista por la idea que, bueno, el propio técnico, no lo dice Jorge Aguirre, el propio técnico lo dijo, yo creo que si Juventud va a jugar, porque se notó en una cancha de Boca Unidos, que es un campo de juego similar al mundialista en dimensiones, te hablo,
1: amplio,
0: y que Juventud jugó por abajo, que eso quizás no lo podés implementar en la
1: misma. Ahora vas a una cancha chiquita.
0: Sí.
1: Una cancha similar a la de Juventud.
0: Sí.
1: ¿Sí? Ahí tenés que ver. A veces que era ancha la cancha, se me contaban algunos jugadores.
0: ¿De Olimpo?
1: De Gimnasia hace un par de años. ¿También por la ganaron?
0: Sí.
1: Pero bueno, ahí tiene que... O sea, yo entiendo que se va a venir el IPE, pero el Juventud tiene argumentos como para buscarlo también.
0: Sí, no. Sí.
1: Yo creo que no va a variar, no va a variar todo con sí. Los que están ahí. Volverá Sanabria, Fernández, ¿no? El chico Fernández.
0: Sí, Fernández y Sanabria. Dos en el fondo.
1: Sí, dos que vuelven.
0: Que pueden volver, sí.
1: Estará Varga, estará qué sé yo, Esparza.
0: Esparza en mitad de cancha. Adelante, bueno, Vicedo, que llegó a la quinta, no juega.
1: Entonces,
0: puede ser Muné. O yo pensé, ¿por qué no Asenato? Asenato Alvarenga.
1: ¿Vos sabés que a mí me da esa sensación?
0: Para mí, no sé por qué. Muné.
1: O Asenato y es como Muné después.
0: Sí.
1: Porque a Muné le gusta ver los caballos cansados. Tiene jugadores.
0: Sí, no, yo creo que sí. Obvio, a ver, tiene con qué.
1: Sí,
0: le está dejando, ¿no? Déjele, por favor. Sí. Viene con hambre.
1: Que labure temprano, venga, labure acá. No.
0: Sí, saludo grande para Emi de Fuego Pisa, ¿no? Que ayer se recomportó, ¿no? Se recomportó con nosotros, ¿no? Ayer. Sí, ¿usted disfrutó las pizzas ayer o no? Sí.
1: ¿Cómo?
0: Sí, ¿cómo? Perfecto. Bueno, a ver, Juventud Antoniana es importante. Para mí, no perder en Bahía Blanca es muchísimo. No perder en Bahía Blanca es muchísimo.
1: Yo creo que tiene algo esto para ganar.
0: Sí, yo creo que sí, hay que ver. ¿Viste? Ahora, Olimpo también de local fue fuerte, ¿no? En esta primera parte del campeonato. No perdió de local. Entonces también vas a enfrentar a un rival que es fuerte. Saludamos al licenciado Nacho Ciares, que está con nosotros. ¿Cómo le va, licenciado? ¿Cómo anda usted? Buenas tardes, buenas noches.
2: Bueno, aprovecho, ¿el bollito? ¿El bollito o tortilla?
0: Bollito. Había dos cosas. No sé qué le dejó.
2: ¿Usted no picó, no?
0: No, yo no, porque no tuve tiempo.
2: ¿Usted no pica cuando está en horario laboral?
0: No, trabajo. O trabajo, ¿cómo? No puedo hacer las dos cosas.
2: ¿Cuál es la merienda?
0: Soy como las modelos, ¿viste? No.
2: ¿Cómo? Salga de ahí.
0: No, soy como las modelos.
2: ¿Estaba Tommy al aire o no?
0: No, está enfermo.
2: ¿Otra vez está enfermo?
0: Sí, está enfermito.
2: ¿O fue enfermo ya a la cancha de gimnasia?
0: Parece que fue enfermo y, y bueno, se enfrió.
2: La carpeta médica.
0: Se enfrió en la cancha de gimnasia.
2: Y eso que hacía calorcito, ¿no? O sea, sí. Solcito había.
0: Había solcito, pero bueno, qué sé yo. Saludo grande para Tomás, ojalá que se recupere pronto.
2: Sí, para el domingo.
0: No está el domingo.
1: No, el domingo se puede hacer.
2: ¿Ah, no?
0: Decisión de quién está atrás de vidrio.
2: Ah, mira, sí, carpeta médica se le dice eso.
0: No sé. La decisión de la productora.
2: Rotación, usted le dice rotación.
1: Al container.
0: Hubo un armado de grilla que a mí me descolocó también.
2: ¿Sí?
1: Casi
0: no estoy yo, mira. Imagínate el grado. Después.
1: Ha faltado un relator, si no está bien.
0: Hizo un recambio.
2: Igual me alegro por el regreso del niño rata de Bartolo.
0: Sí, estará Nicolás Di Bartolo.
1: ¡Niño rata!
0: Cubriendo gimnasia, ¿no?
2: Sí, toca.
0: Cubriendo gimnasia. Qué partido que tiene, ¿no? Pero bueno, recién hablamos de Juventud Antoniana. La idea era hablar con el mandamás de Juventud.
2: Sí, ¿seguro?
0: Pero bueno, no tiene. Esa es la respuesta. Pero bueno, a ver, ¿qué sabe usted de Juventud?
1: ¿Qué sabe usted?
0: ¿Qué tiene para aportar a la causa de Juventud? Porque no parece que hoy es la bandera de Salta. Sí. Hoy parece que Juventud es la esperanza de un ascenso.
2: Sí.
0: No por H, alguien lo dijo anoche, que está a 14 partidos del ascenso Juventud. Y yo creo que hay ilusión en el pueblo santo, sí, ¿no?
2: Sí, hay ilusión.
0: Es como que se volvió, ¿viste? Se volvió a encender la llama de algo lindo.
2: Se llama
0: un aura.
2: Se llama olímpica.
0: ¿Se ve un aura o no?
2: Y lo estableció en los últimos partidos, de hacerse fuerte visitante y ganar de local.
0: Sí.
2: Porque Juventud hasta hace 5 fechas atrás estaba séptimo. Hasta casi para octavo, codeándose con Boca Unidos y con Sarmiento de Chaco, dos equipos que estaban últimos. Por eso fue esperanzador que vuelva a hacerse fuerte local, en este caso en el Honorato Pistoia, y de visitante comer y sacar puntitos a los que estaban arriba, San Martín Formosa, Mitre Posadas. Y sorpresivamente porque no estábamos acostumbrados a que Juventud golee, guste y gane de visitante. La primera fecha con Sarmiento, que luego sabríamos que no sería el Sarmiento que conocíamos en años anteriores, pero fue la primera fecha y la expectativa estaba al 1000. Y con un Boca Unidos, que venía invicto de local con la era Boggio y luego perdió de esa manera, fue toda

0: Tati, ¿qué pasa, verá?
1: Porque se pensaba la posibilidad de un solo 9 y un extremo, pero aprovechando el gran momento de Alvarenga y que Mone ingrese en los segundos tiempos y también tenga situaciones de juego, y para esa cancha sacar la diferencia y generar muchas situaciones para con el arquero Olimpo iba a ser fundamental. Hay que arrinconarlo. Si bien cada año es un candidato y parece ser el cuco del local, con los salteños es otra la historia. Central 2021, Gimnasia 2023, Juventud debe jugar con la historia también a cuesta de que el visitante se ha hecho fuerte y quiere morder algún que otro punto. No lo veo mal sumar, al menos empatando, para arrancar ante el que salió primero, ante el mejor equipo en sumatoria de puntos del torneo con 31 de toda la zona de las cuatro zonas, y jugaría con el mejor quinto. Pero repito, Juventud, no lo subestimen, no lo subestimen, que puede sacar mucha chapa de diferencia. Esto lo digo antes, obviamente, previamente, ya con el día del lunes, veremos el próximo lunes, justamente después del partido. Pero es una cancha que Juventud le puede sentar bastante bien. O sea, recién Carlitos decía que es de dimensiones parecidas a la cancha de Juventud. Y el Marta Arena pareció lejano en su momento ver cómo Juventud desplegaba su juego, su identidad, con la pelota bajo el pie justamente. Que en Boca Unidos se hizo sentir, y de la mejor manera, se sintió muy cómodo. Con los laterales, con la velocidad, con la explosión, pero fundamentalmente también con el pase de mediocampo hacia adelante, la vía aérea. Para esos recursos está Alvarenga, para ese recurso está, para aguantar la pelota, también Vicedo y obviamente Marchiori, que ya ha demostrado pergaminos, que ya sabe de conocer y de enfrentar a Rafaela, a Olimpo, digo bien, con Rafaela vestiendo la casaca hace 2 años, el año pasado más exactamente. Así que son puntitos a destacar de un Juventud que puede hacerse fuerte y puede enflorecer aún más la falencia de un Olimpo que parece ser el equipo ideal de local. De visitante también ha sumado 2 puntos, pero a tener en cuenta otro dato: Juventud es el mejor segundo en campaña de visitante del torneo Federal A.
2: Sí,
1: el mejor segundo en campaña de visitante. Con lo tanto que le costaba a Juventud años anteriores ganar de visitante o sumar, este año ya cambió la vara y eso le sirvió ganar 2 partidos, empatar varios, algún que otro perder en la ruta con Tucumán Central.
2: Sí.
1: Pero, perdón, 3 partidos de visitante ganó: Vilelas, Sarmiento de Chaco en la primera y Boca Unidos en la última. Así que eso asume más que Juventud puede pelearle de igual a igual a un Olimpo que tiene, y seguramente la semana repasaremos nombres de jerarquía. Está el ex central Antu Hernández, está Brian Guille. La verdad que tiene muchas cartas. Es el candidato Olimpo.
2: Sí.
1: Es el candidato.
2: Está también ahí el lateral por Bellone.
1: Está Agustín Bellone, sí, señor, uno que pasó por Juventud. Pero ya vamos a desgranar lo que es el equipo hoy de Carlos Mungo, quien dirigía el clásico Villa Mitre del otro lado de Bahía Blanca. Pero Juventud tiene con qué, ante la duda debe saber si vuelve Fernández, si vuelve Sanabria, que
2: el técnico, perdón, el técnico de Olimpo es el que estaba en Villa Mitre.
1: El que estaba toda, sí, la vida en Villa Mitre.
2: Tuvo 5 temporadas.
1: Tuvo 5 temporadas.
2: Sí.
1: Un técnico del cual estuvo cerca del ascenso varias veces con Villa Mitre, alguna que otra vino a Salte, perdió con Gimnasia, un mata-mata.
2: Sí.
1: Pero con Olimpo parece ser otra la cara. Olimpo, repito, candidato, pero Juventud va a ir a sacar diferencia de alguna u otra manera.
2: Bueno, vamos a saludar a Carlitos, al presidente de Juventud Antoniana, Juan Carlos Seguras, que nos tiene el teléfono. Gracias, presidente. Bienvenido a Frecuencia Gol, FM Graffiti, Jorge Aguirre, Carlos González, Nacho Sierra, los saludan. ¿Cómo está usted? ¿Todo bien?
3: ¿Cómo está usted? Bueno.
2: Ah, bien. ¿Ahí me escucha bien? ¿Me escucha bien usted?
3: Sí, yo lo estoy escuchando bien.
2: Bueno.
3: Lo que pasa es que tuve una tarde tratando de conseguir el transporte para el partido del domingo.
2: Bueno.
3: Así que, perdón.
2: Bueno, presidente, ¿cuándo va a viajar Juventud rumbo a Bahía Blanca?
3: La idea era que viajen el viernes en avión, pero lamentablemente como se terminan las vacaciones de julio, no hay vuelo a Buenos Aires de ninguna aerolínea, así que lamentablemente tengo que contratar un colectivo y que el equipo vaya el jueves al mediodía para estar llegando el viernes a la noche a Bahía Blanca. Así que es una odisea el viaje.
2: Largo,
3: lamentablemente, ya largo viaje.
2: Largo viaje para el debut de Juventud Antoniana, que arranca en la condición de visitante ante un rival que históricamente siempre también se prepara para ser candidato, al igual que Juventud Antoniana, y que también es una buena medida para arrancar en Onagonal, presidente.
3: Mire, nosotros venimos trabajando desde hace 2 años, casi 2 años, para llevar a Juventud nuevamente a

0: Nacional B. Para llevarlo al Nacional B hay que ganarle a todo el mundo. Así que nosotros estamos conformes con el sorteo que nos tocó el lunes. Creemos que para ascender hay que ganarle a todo, hay que sacar buenos resultados de visitante y hacernos fuerte de local como éramos el año pasado. Así que, por lo que estuve viendo, nosotros terminamos con 25 puntos quinto. Y la zona con la que estamos por jugar, el primero terminó con 27 puntos. ¿Sí? O sea que ha sido una zona mucho más pareja la nuestra que la de ellos. Así que estamos confiados, estamos esperanzados y bueno, vamos a viajar con toda la fuerza para traernos un buen resultado de Bahía Blanca y poder esperar el segundo partido con Alvarado la semana que viene más tranquilo.
1: Juan Carlos, ¿cómo te va? Carlos, hoy, ¿cómo estás?
0: Hola Carlos, perdón, hoy a la tarde también vi que me llamaste vos.
1: Sí, no hay problema. Justo, me imaginaba que estabas con todo ese lío, pero con el texto de viajar y todo.
0: Conseguimos un colectivo recién a esta hora, así que mañana hay que pagarlo para que se pueda ir, así que pido disculpas.
1: No, por favor. Todo bien. Bueno, ¿qué te da más tranquilidad? ¿Que el equipo haya aparecido en estas últimas fechas? ¿Que hayan aparecido los elementos, los jugadores? Porque tenés experiencia, tenés juventud, tenés jerarquía, y que hayan aparecido de esta forma como para comenzar a jugar esta parte tan decisiva de este Noragonal, ya que se juega, ¿no?
0: Mira, el equipo estaba bien al principio, pasó un desencuentro,
1: sí.
0: Veníamos jugando muy bien, pasó lo de Germán, tuvimos que reemplazarlo a Germán, vino Sergio, y creo que hacía falta acomodar los engranajes, el equipo estaba funcionando bien, y de repente saltó un cambio, saltó un engranaje y se desparramaron todos los engranajes. Así que Sergio se tomó el tiempo, logró acomodar todo de nuevo, volvieron a aparecer los goleadores, el medio campo está traccionando bien, así que lo que más satisfacción me da es que hayamos jugado y ganado de visitante, un partido muy bueno, por ahí te pueden decir si el rival no era de menor fuste o del mismo fuste que nosotros, pero el año pasado Douglas Hay de Pergamino él venía último y nosotros no le pudimos ganar visitante, y la mayoría de los Boca, el mismo Boca Unidos el año pasado empatamos 2-2 cuando ellos venían último, después tuvieron una remontada, así que fundamental era obtener un buen resultado y que reaparezcan todos los jugadores que yo creo que estaban ahí medio escondiditos esperando que llegue el momento.
1: Bueno, en el sorteo está, a ver, por ahí viste que dicen los jugadores de la cancha y por ahí los dirigentes en otros canales. Si bien fue un sorteo, me imagino por ahí, fue muy peleado esto de encontrar la forma, porque bueno, primero, principal, el domingo vos tenías que empezar sí o sí de visitante, porque el fixture de la B Nacional por ahí te ocupaba la cancha Central Norte. Y al margen de eso, también fue, ¿te costó esto o fue muy luchado de pedir que sea libre la segunda fecha, justo la fecha entre el miércoles? Porque eso por ahí te da un aire, me parece, y es como encontrar un espacio como para volver a arrancar, si se quiere, en una parte que viste en este torneo no te permite más, en esta parte de no tener dejar pasar nada al azar y como para no dejarte en desventaja, ¿no?
0: Mirá, todo se puede hablar. Nosotros somos juventud, estamos logrando que Juventud tenga voz en el Consejo Federal, así que todo se charló, todo se habló, se llegó a un consenso para que Juventud, que es el que más complicado está en el tema de los viajes, pueda viajar una sola vez, un solo viaje largo, y sobre todo tener la fecha esa en el medio libre, que a nosotros nos iba a desfavorecer muchísimo. Así que
2: papá, pon una luz, papi. Tengo atrás tuyo y lo único que va a hacer, pues, bueno. Está con el teléfono.
3: Bueno, ahí está. No, está.
0: Hola.
3: Sí, bueno, sé que está
4: en la calle. Juan, te saludo, te habla Nacho, de otro lado voy. voy al grano, voy conciso. ¿Te gustaría seguir jugando el Honorato Pistoia de local? ¿Te gustaría volver al Marta Arena? ¿Ir por ahí pensando un poco más en tema de distancia, de jugar un poquito a favor con el rival de turno que toque, ya sea con Kimberley, ya sea con Chipolete en la última? ¿Qué tenés planificado? ¿Es decisión también del 50% de Sergio Massa y los jugadores? ¿Cómo está ese panorama?
0: El panorama es que vamos a jugar en el Marte Arena.
4: Está bien.
0: ¿Sí? Se va a jugar en el Marte Arena. Nosotros no podemos parar las divisiones inferiores, no podemos parar la primera local que tienen que jugar en nuestro club. Así que sí o sí vamos a jugar en el Marte Arena. No volvemos al Honorato. Aparte, creemos que para esta zona hay que el mejor juego de juventud se puede desarrollar en el Marte Arena más que en el Honorato.
4: Juan, metiste puñito. Quiero creer, al saber que en la última fecha definís de local, pero más que nada viene Chipolete, en lo que de visitante hubiese sido un viaje más largo y con dolores de cabeza a Río Negro, ¿no?
0: Esa fue una gran victoria, lograr que Chipolete venga para acá. Ellos estaban confiados en que nosotros íbamos a ir para allá. En realidad, la mayoría creía que Juventud iba a estar de local con los cordobeses, con Mendoza y con un solo marplatense. El Ficture nos benefició y bueno, solamente tenemos un viaje largo, que es el que vamos a hacer ahora el viernes, y después tenemos que ir dos veces a Córdoba y una vez a Mendoza.
1: Pues yo por ahí sigo insistiendo en esto, viste que por ahí los jugadores en la cancha y los dirigentes en otro lugar, y en este caso me parece que tiene mucho de voz este sorteo, si se quiere, este camino que recorre el equipo de Juventud en esta fase.
0: Sí, la verdad que bueno, tratamos de gestionar lo mayor posible por el bien del club. La gestión es fundamental y, como te digo, Juventud está teniendo voz de nuevo en AFA. Eso es lo más importante. No se trata de quién lo logre o de quién realice la gestión. Se trata de que Juventud vuelva a tener voz en AFA, sea escuchado, sea un referente del norte, sea el equipo grande que tiene que ser, el equipo que tiene que ser ejemplo para todos, porque que nos escuchen, que nos respeten. Sobre todo, Juventud tiene que ser respetado por lo que es un club con historia, un club con mucha trascendencia, y que bueno, que gracias a Dios venimos trabajando para eso y las cosas se nos están dando como nosotros pensamos que se nos tienen que dar.
4: Juan, viene derechito lo que dijiste al inicio de temporada, ¿no? Que Juventud va a jugar la primera final del ascenso. Ante eso, te separa de aquí en adelante 12 partidos, 12 finales para llegar a esa final de primer ascenso, ida y vuelta. ¿Cómo te vas viendo en octubre? Por ahora, ¿pensás que en su momento Juventud no iba a poder cumplirlo con lo que vos dijiste? Se dio esto del mejor quinto. ¿Pensás que si no se puede clasificar dentro de los cuatro, el premio consuelo que fue el año pasado y que no se pudo, sería clasificar a Copa Argentina? ¿O seguís predilecto, firme y seguro para hacer la final de primer ascenso?
0: Mira, mucha gente dice que yo trato de convencerlos y que les prometo y los hago ilusionar, pero te garantizo que el primer ilusionado soy yo. Yo sigo sosteniendo que Juventud va a jugar la final por el primer ascenso.
3: Bueno, qué frase, ¿no? Qué frase, presidente. Yo creo que el hincha de Juventud se empieza a ilusionar. Yo hace rato hablaba que si Juventud mete una victoria en Bahía Blanca, me imagino que el Marte Arena por lo menos 2.000 personas seguro.
0: Sí, porque Alvarado es un rival también directo. No te olvides que el año pasado estaban en la B Nacional y ellos están purgando por volver, el año pasado. Así que yo confío en que vamos a traer un buen resultado. Olimpo no es ningún cuco. La zona es, a ver, es difícil, pero no imposible. ¿Sí? Tenemos un buen juego en el medio campo. Los goleadores nuestros las están metiendo todos. Creo que no es imposible pensar en traernos un triunfo. Estamos muy confiados en nuestro equipo, muy confiados en el trabajo que viene haciendo el cuerpo técnico y esperanzados en que el domingo en triunfos venga para acá, y la semana que viene, cuando venga Alvarado, ya al director técnico Martel, es una chicana esta para él, ya le hemos ganado cuando estaba también toda la banda,
3: sí.
0: Y por qué no pensar también que le podemos ganar ahora. Así que son chicanas estas, ¿no?
3: Sí, nada, no,
4: Juan, me adelanto y las últimas de mi parte. Ese partido local con Alvarado iría viernes a las 22 horas del Martarena, sabiendo de que va a haber fecha entre semana, hablando obviamente por Alvarado, que debe viajar. Y segunda, ¿habrá plaqueta en reconocimiento a Pablo Martel como ex de Juventud o no?
0: No, ya le dimos una el año pasado.
4: Ah, perfecto.
0: Así
4: listo.
0: Que ya le dimos una cuando vino con Sarmiento a la banda.
3: Presidente, ¿por qué habla?
0: Y no, no. Ya le dimos. Escucha,
4: sí,
0: y
4: sí.
0: Se juega el domingo, ya está confirmado esto, porque ya hablé con el presidente de Alvarado hoy día. Se juega el domingo a las 4 de la tarde en el Estadio Martel.
4: Perfecto.
3: Perfecto.
4: Listo,
3: bueno, presidente...
0: Las dos cosas. Ellos tienen que viajar.
3: Sí.
0: Y porque Juventud, al ir en colectivo,
3: sí.
0: Sí, va a estar llegando acá el martes.
3: Ah, bien. Perfecto.
0: Listo. Tenemos poco tiempo de entrenamiento. ¿Sí?
3: Bueno. Bueno, presidente, sé que está a mí, le agradecemos la comunicación telefónica, que
0: por
3: sea
0: favor,
3: una buena semana.
1: Que no le saque multa.
0: Que no, sabes que la policía, donde tiene que estar, no está. Así que me retan porque no puse el guiñe, pero cuando tiene, no, donde tiene que estar, no está.
1: Bueno. Abrazo.
0: Bueno,
3: abrazo.
0: Un abrazo.
3: Abrazo grande. Chao, chao. Ahí pasaba charlando con nosotros el presidente de Juventud, Juan Carlos Segura, anticipando que el partido local con Alvarado, domingo, ¿qué viene a ser?
1: 4 de la tarde.
4: Domingo 9 de agosto,
3: domingo
4: 4
3: 9.
4: De la tarde en el Padre Martarena. Sí. Organícense porque van a haber varios partidos. Juega Gimnasia local con Chicago, ya programado para ese domingo. Central va de visitante, creo que con All Boys.
3: Gimnasia va a las 5 de la tarde, 6 de la tarde, creo.
4: Bueno,
3: si no me equivoco.
4: Por eso. Van a tener que organizarse la prensa porque es un partido atrayente. Si es que Juventud, o si inclusive pierde, pero si gana, va a elevar.
3: Yo imagino esto, y se lo digo con total respeto hacia los hinchas de Gimnasia, de Central. Si Juventud mete una victoria en Bahía Blanca, para mí no me cabe en duda que el Martelena va a tener un marco de 10.000 personas, 8.000 personas. Porque el hincha de Juventud es así, ¿no? Cuando empieza. Aclaramos que el partido del domingo, no le preguntaron al presidente, pero el partido del domingo es sin público visitante.
4: Sí, sin visitante, porque en Buenos Aires ya se manejan así.
3: Viaja Juventud jueves 12 del mediodía.
4: Llega el viernes a la noche, micro.
3: Viernes a la noche. Y vuelve el martes. Vuelve el martes, sí.
1: Todo el lunes viajando, fíjate. Sí. Llega el martes a la mañana.
3: Sí. Bueno, así que bueno, vamos a vender, pagamos un poquito, ¿le parece? Pagamos un poquito, buena nota con el presidente de Juventud, Antonio Anzalote, ¿no? Está motivado. Y le mojó la oreja a Pablo Martel. Bueno, vamos a la tanda, cumplimos un poquito y venimos.

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0: Pasaron 46 minutos de las 20 horas. Saludo grande para Nicolás Di Bartolo, el profesor de italiano que está en Jujuy escuchando la radio.
1: Ah, profesor de italiano.
0: Es profesor de italiano. Ah, él es Tano, por eso es Tano.
1: Ah,
0: es Tano. Saludo grande para Ofelia, dice hola, buenas noches, Jorge A. y equipo, siempre escuchando Soy Ofelia, como la ardillita, ¿viste? Alvin creo que es la ardilla.
2: Sí, Ofelia se llama
0: la no, sabe. La A de Alvin, pues.
1: Ah,
0: a eso me refiero, no. A de Alvin, bueno.
2: A de alcohol, que queda de Alvin.
0: No, de alcohol no hable porque están de atrás del vidrio lo que por así le toman, ¿no? ¿Cómo tomó Julieta? ¿Usted sabe que la productora
2: ¿sí?
0: fin de semana?
1: Petrolera,
0: sí.
1: Petrolera.
0: No sabía yo esa faceta de nuestra productora. Yo
1: pero no una... se duerme, esa va.
0: Sí.
1: Esa cumple.
0: Cumple.
1: A pesar de todo, esa llega. Infiltrada, bueno. Pero
3: llega. Se viene
0: agosto. Dice que si vos pasás agosto, sí. Tenés un año más de vida. Así que, Carlito, este mes hay que pasar. Si lo llevamos a pasar tranquilo, tenemos un año, un año más de vida. Sí,
1: sí, sí.
0: Bueno,
1: sí, sí.
0: Vamos a meternos en gimnasia. Llega la presentación del millonario, por supuesto, auspiciado por la gente de... ¿cómo era? Panadería Dulce Abril. Dulce Abril. Panadería Dulce Abril.
4: Sí, está bien.
0: Es que tengo que ir variando un día con Eji, otro día con...
4: ¿Cómo,
0: panadería,
4: cómo?
0: Con Panadería Dulce Abril. Bueno. Llega la información de gimnasia y tiro. Llega el niño Jesús Rodríguez.
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0: ¿Cómo le va, Jesús? ¿Cómo anda? Buenas noches, amigo.
6: ¿Cómo te va, Jorge? Un abrazo para vos, para Juli, para todos, para Carlitos, ahí en Graffiti. ¿Cómo están todos?
0: Todo bien. ¿Usted cómo trata este martes?
6: Bien, tranquilo, bueno. Un poco caluroso fue, pero tranquilo.
0: Bien, le hago una pregunta, el 9 de agosto Gimnasia juega de local, ¿tiene horario Gimnasia para esa fecha ya o no?
6: 9 de agosto Gimnasia juega contra Nueva Chicago.
0: Ah, lindo partido.
2: No salió todavía la programación.
0: Ah, no salió.
6: Todavía no salió la programación de Nueva Chicago.
0: Mirá si va viernes a la noche. Qué lindo sería viernes a la noche, ¿no?
2: Puede ser.
0: Gimnasia Nueva Chicago. Qué lindo partido. Bueno. Bueno, Jesús, ¿qué se sabe?
6: ¿Se hace el pedido correspondiente antes de la semana? ¿Podría jugarse el día viernes contra Nueva Chicago en el Abril Michel Torino?
0: Porque Juventud va ese 9 a 4 de la tarde.
2: Perdón,
0: confirmado eso.
2: Creo que no puede. ¿Por qué? Porque sí. La otra semana, a mitad de semana, juega con Almagro
0: Gimnasia. Ah,
2: viaja,
0: sábado.
2: Por lo tanto, es jodido que juegue un viernes porque no va a tener ni idea de entrenamiento, va a volver a salte un jueves. Y yo creo que iría prácticamente un domingo.
0: Domingo o lunes.
6: Sí.
0: No te traen, le manden un lunes.
2: Hay que verla.
0: No es mala.
2: Hay que verla como
0: no es mala. Usted tenía también una noticia para dar, ¿no?
2: ¿De?
0: Del fútbol.
2: ¿De cuál?
0: Que vuelve a... ¿A televisión de TIC?
2: Ah, sí, recién. Comentaba que va a volver TIC por a televisar los partidos, 5 o 6 por fin de semana, como hacía obviamente la TV abierta, para la Primera Nacional. Antes de septiembre, no está la fecha confirmada, pero sería para el tramo final del campeonato, que obviamente sabemos que va a televisar a los partidos más atrayentes de la categoría, un Ferro, un Morón, un Atlanta, un Gimnasia Jujuy, ¿por qué no un Colón? Así que esa sería la noticia, que se pensaba que ya iba a volver en el inicio de la segunda rueda, en junio para julio, pero se atrasó un poquito más, pero va a volver a TIC Sport finalmente para lo que será la recta final de la Primera Nacional.
1: ¿Va a ser pagado o no?
0: ¿Y vuelve los partidos por Play también, por TIC Sport Play o no?
2: Creo
0: ¿o
2: que
0: sigue
2: no,
0: por Afro Play?
2: Creo que ahí habría que
0: ver. Ahí está
2: la letra chica, hay que ver, pero primero en principio televisión.
1: Miércoles, ahora tiene que tomar, ¿no? Hay que viajar ahora, ¿eh?
0: Ahora hay que viajar. Bueno, ya pronto ya todos estarán en la vez, bueno. Bueno, a ver, Jesús, ¿qué se sabe de Gimnasia? Aparte, pensando en el partido del domingo frente al Gasolero.
6: Bueno, Gimnasia hoy se entrenó, hoy comenzó los entrenamientos pensando en lo que va a ser el partido del día domingo a las 4 de la tarde frente al Gasolero.
0: ¿No es 3:30 el partido de Gimnasia?
2: 3:30.
6: Va 3:30.
0: 15:30.
6: Frente a Temperley en Buenos Aires, Gimnasia que hoy entrenó en el Hotel de la Liga pensando en lo que va a ser el partido.
0: Sí.
6: Con la tranquilidad de la victoria, más que nada para el plantel. En materia futbolística, bueno, no hubo tantos golpeados. Eso sí, no hubo tantos No hubo tantos lesionados, obviamente. Sí. Sigue estando la recuperación de Tachural, de Ivo Chávez. Y bueno, eso están esperando la recuperación de esos dos jugadores. También van a entrar en la etapa ya final de su recuperación.
0: Sí.
6: Mañana ya de vuelta, pensando en lo que va a ser el partido el día domingo, mañana entrenamiento, probablemente en el David Michel Torino, en el Gigante del Norte.
0: Sí.
6: O si es el cambio de último momento, en el predio de Confraternidad.
0: Sí.
6: Allá en zona sur.
0: Bueno, perfecto. Gimnasia viaja, ¿qué día a Buenos Aires?
6: Viajaría el día sábado.
0: Sábado, bueno, perfecto. ¿Qué más hay que saber del Millonario?
6: Bueno, Gimnasia que tiene, se va a quedar después del partido frente a Temperley, se va a quedar en Buenos Aires para el partido frente a Almagro, probablemente el día miércoles.
0: Ah, se juega esa.
2: Lo acabo de decir, amigo.
0: Ah, cierto.
2: Se juega la pendiente.
0: Claro.
6: Día miércoles en José Ingenieros para enfrentar a Almagro por la fecha 21.
0: Mirá qué lindo sería para Gimnasia sumar 6 puntos, ¿no? Domingo 3 y el miércoles 3. 6 puntos, ¿te acordás?
2: Dos rivales que son durísimos, ¿eh? Temperley, sí. Viene muy bien Temperley, y dar un batacazo como lo fue ante Colegiales sería imponente, con Almagro que viene de ganarle al segundo, Atlanta.
0: Te volvés a Salta en zona de clasificación y esperás a Mataderos.
2: En 7 días juegas 3 partidos.
0: Sí.
2: Complicadísimo en lo físico. Veremos cómo reacciona el equipo, porque cada vez que tuvo en ese momento Copa Argentina, sufrió varias bajas ahí a Gonzalo.
0: Pero es importante que recuperaste a Gordillo.
1: Pero un penal, escuchá la pelota.
0: Pero es gol, gol, Carlos.
1: Sí, bueno, sí, esperá. Encima llegó el otro, que todavía están discutiéndolo.
0: Sí, pero bueno, volvió y eso es importante. Número equivocado, dice. Okay. No sé.
2: Che, Jesús pregunta un poquito de lo que tiene que ver con la declaración de Matías Virge, si hizo ecos puertas adentro de la dirigencia, si hubo algún tipo de llamado de atención. A ver, yo creo que varios jugadores de Gimnasia, arquero, por decirle Consentino, Rinaldi, deslizaban indirectamente lo del estado del campo de juego. No le daban mucha importancia como le dio en primera escena a Virge, pero Virge lo dijo tan literal, fue tan sincero que banco eso, pero es una verdad que yo creo que si no lo asumen puertas adentro en Gimnasia iba a haber un problema grande. Los hinchas lo saben, los jugadores propiamente lo protagonizan, entrenan ahí, Asconzabal seguramente.
1: Es que tanto. Esto le pertenece a Jorge Aguirre, ¿no? El tema es así.
0: ¿Cómo, Jorge? ¿Qué tengo yo?
1: Si tenés todos los recursos,
0: sí,
1: para tener súper la Almudena, ¿cómo no tener la cancha de Gimnasia tiro normal?
6: Claro.
0: Bueno, pero hubo respuesta.
6: Hay,
0: ¿no?,
6: muchas cosas, hay muchas cosas que se están quejando, que están saliendo a la luz.
1: El canchero, el presidente tiene que contestar.
0: No, pero el canchero respondió al estado del campo de juego.
1: Y vos decís, vago, no le dan, ¿qué querés?
0: No, ya sé, pero a ver, yo creo que...
1: Claro, es lo mismo, sí, que me diga el Cachi, no es lo mismo, esto es al presidente.
0: Sí, pero no
1: era... El otro es que no era empleado, ni empleado, porque sí, lo contrata, no es empleado ni del club,
6: No hubo una comunicación al respecto, que digamos públicamente de la gente de Gimnasia, no hubo un comunicado.
0: Es un silencio estampa, ¿no? Es un silencio estampa.
2: No la va a ver tampoco.
0: Yo creo que el presidente se debe a... A ver, yo no soy socio de Gimnasia, pero yo creo que los que son socios pueden ir a exigir, digamos, qué es lo que está pasando en Gimnasia. O sea, sí, a un hincha no le puede dar explicaciones porque el hincha no vota no pincha ni corta. A nosotros tampoco, porque nosotros somos un nexo con pero el socio, ¿me sabes qué me preocupa en Gimnasia? Que hay muchos socios que están callados. Es más, yo pongo a disposición, sí, el programa para que los socios puedan, a ver, dar su opinión. El otro día en la transmisión lo charlamos con un par de socios, excepto de algunas personas que no quisieron hablar, ¿sí? Entre ellos algún presidente, para que ellos le puedan preguntar, porque realmente es preocupante lo de Gimnasia, ¿sí? Es preocupante porque no es solamente el fútbol que está mal, hay muchas cosas, y lo del campo de juego es algo que, a ver, nosotros lo veníamos diciendo hace un tiempo, pero bueno, dice no, que nosotros, creo que algún colega por ahí lo le dijeron, che, ¿viste cómo está el campo de juego?
1: Sí, ahora entendés por qué se fue Forestega, por qué se fue...
0: No, sí, obviamente, a ver, el campo de juego está...
1: Que este capaz que nada, la comparación, sí. Lo que pasa puertas adentro.
0: No, por eso te digo, o sea, ojalá que estas cosas...
1: Después le exigen a esta gente, che, tenemos que clasificar, tenemos que esto, que el otro, y
0: después te quieren llamar por teléfono y intimidar al mobilero.
2: Mirá que Gimnasia ganó y aún así, mire que salió.
0: Sí.
1: No, y lo bueno que lo dijo, bueno, en cualquier manera, para mí es revelador lo que está, que hay verdades que se la tapan, y la verdad que después cuando pasan las cosas con los resultados, como que le echa la culpa, y cómo querés exigirle si está pasando todo lo que pasa.
0: Sí, bueno, ahora, no es solamente por el campo de juego que Gimnasia juega mal.
1: No, por un montón de cosas. Y si no está al día, hay un montón de cosas, te quieren sacar los departamentos, y también yo me preocuparía, ¿viste? No tendría la cabeza.
0: Y los empleados del club también, que tienen problemas.
1: También, sí.
0: O sea,
2: pero empleados del club, contratado. Sí.
0: Por eso te digo, o sea, hay muchas cosas. Pero bueno, esto es para largo. Yo lo digo públicamente, me hago cargo de quien les habla, a Jorge Aguirre, a Marcelo Mendezana. Tienen los micrófonos abiertos para que podamos charlar. O sea, no para que charle conmigo, para que le cuente al socio de Gimnasia.
2: Sí.
0: ¿Sí? Porque yo creo que se hizo muchas cosas bien en Gimnasia, pero en el último tiempo no están las cosas bien. Y a mí no me gusta que un presidente esté tanto tiempo en el poder. A mí, personalmente, una opinión muy personal, ¿sí? ¿De quién les habla?
2: Ya pasa por una cuestión de estatuto.
1: Decirle a los socios, ¿no?
0: Sí, no, pero el socio que vaya y que...
1: Porque
0: que
1: los socios lo votaron, porque lo votaron por unanimidad él, ¿no?
0: Sí. A mí me gustaría que en algún momento se dé un cambio en Gimnasia. A mí me gustaría, sí. Personas que por ahí saben un poco más de... Saben de fútbol.
1: El interno.
2: Pero tengo que manejar un club, no fútbol solamente.
0: No, manejar un club, pero bueno, también necesitas manejar el fútbol.
2: Y hay que manejar un club como Gimnasia, que no es cualquiera.
1: No, por eso, ahí tenés que... Ahí hay secreta voz, por eso se para todo.
0: Sí.
1: Ahí mucha, díganlo que no, los antiguos socios le echan mucho la culpa de lo que le sacaron al fútbol. Eso no es algo nuevo.
2: Mirá que hay libertad para que se presenten listas opositores y todo lo demás. El año pasado fue la señorita Jiménez Dávalos, Santa María, perdió... Por una gran diferencia, pero no porque hable mal en contra de la candidata opositora, sino a favor de Mendezana.
0: No tenés que hablar.
2: En su momento Ibire también perdió, fue parte de la comisión en el 2019. No hay un candidato fuerte, digamos.
0: Deberían armar una lista.
2: Sí, pero opositor. No hay. No, ¿quién va a pasar? O sea, no habla mal de Mendezana, habla mal del que no aparezca una oposición fuerte.
0: Sí, ellos tienen que trabajar. Porque no es solamente trabajar, digamos, en una campaña política.
2: Y va a acompañar los logros también.
0: Sí. Obviamente.
2: Lo respalda aún más.
0: Yo creo que hay que trabajar. Bueno, Jesús, para liberó.
2: Jesús,
0: porque,
2: ¿tiene el árbitro o lo digo yo como quiera?
1: Diga.
6: Sí, lo tengo, el árbitro. Bueno. El árbitro del partido va a ser Pablo Jiménez.
0: Sí. Pablo Jiménez. Bueno, Jesús, la seguimos mañana, amigo, me quedo sin tiempo. Le mando un abrazo grande.
6: Le mando un abrazo.
0: Ahí pasaba Jesús Rodríguez. Nachito, Carlitos, nos vamos, gente.
1: No.
0: La seguimos mañana. Mañana a 6:30 estamos con el partido de River. Sí.
1: Majestoso.
0: Mañana estaremos. Así que el jueves nos encontramos nuevamente acá, por supuesto, en el aire Graffiti 89.5. En la producción estuvo Julieta de las Mercedes de Chiriguay. Y por supuesto, la producción técnica, Fernando Serpa. Nos vemos, gente. Nos vemos mañana. Nos vemos. Perdón.
1: El jueves.
0: Nos encontramos el jueves. Chao, gente. Chao.

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